Testamento. Vamos a ver algunos ejemplos nada más y usted puede estudiar más profundamente el Espíritu Santo en el Antiguo Testamento y va a encontrar más información. Veamos en el libro de Génesis 41:38. Es del Espíritu Santo que estaba obrando en la vida de José, equipándole para administrar nada más y nada menos la más poderosa de las naciones en ese tiempo, que era Egipto. Dice Génesis 41:38, y dijo Faraón a sus siervos: ¿Acaso hallaremos a otro hombre como este, en quien esté el Espíritu de Dios? Faraón reconoce que en José está el Espíritu de Dios, porque nadie podría hacer lo que José hizo si el Espíritu de Dios no se estaría moviendo en él. Aquí vemos que José, lleno del Espíritu, guiado por el Espíritu, hizo cosas extraordinarias para salvar la nación de Egipto y las naciones de alrededor. Él fue el más grande administrador que ha tenido la nación de Egipto en esos tiempos y probablemente hasta el día de hoy. Él pudo hacer que la nación soporte 7 años de hambruna, pero para eso él desarrolló un plan agrario impresionante, que lo vimos también en el don de administración, donde vimos que José tenía ese don. Pero ahí es cuando vemos que el Espíritu Santo estaba obrando en el Antiguo Testamento. Otro pasaje que nos habla de cómo el Espíritu Santo estaba obrando en el Antiguo Testamento, habla en Números 27:18, dice: Y Jehová dijo a Moisés: Toma a Josué, hijo de Nun, varón en el cual hay espíritu, y pondrás tu mano sobre él. ¿Qué es lo que vemos? Que Josué también fue lleno del Espíritu Santo para guiar a la nación de Israel después de la tierra prometida. Ya Moisés ha decidido, bueno, Dios ha decidido que Moisés tiene que regresar a casa. Moisés ha terminado con su trabajo, con su ministerio, y Dios dice: es hora de que pases la posta a alguien más. Pero esta persona no podía continuar con la obra que Moisés estaba haciendo a menos que esté lleno del Espíritu Santo. Por eso dice: toma a Josué, hijo de Nun, varón en el cual hay espíritu. Ese espíritu que nos hace conquistadores, nos hace inteligentes, sabios. Y no estoy diciendo que las otras personas no lo son, sino vemos que cuando el hombre o la mujer de Dios realmente se rinde al Señor y busca realmente hacer la voluntad de Dios, entonces el Espíritu Santo, ¿qué es lo que hacía con ellos? Los utilizaba de una manera extraordinaria. Y nosotros vemos a Josué cuando cruzan la tierra prometida haciendo cosas extraordinarias. Puedes leer el libro de Josué para que veas lo que el Espíritu Santo hizo con este hombre. Otro personaje en el Antiguo Testamento, veamos, Jueces capítulo 3, verso 10, habla de Otoniel. Hay muchos hombres y mujeres, pero estamos viendo algunos para que usted vea que en el Antiguo Testamento el Espíritu Santo estaba trabajando. Dice Jueces 3, 10, y el Espíritu de Jehová vino sobre él y juzgó a Israel y salió a batalla, y Jehová entregó en su mano a Cusán, Risataim, rey de Siria, y prevaleció, que dice, su mano contra Cusán, Risataim. Vemos de aquí que cuando el Espíritu Santo venía, se movía en la vida de un hombre, hacía correr a los ejércitos enemigos, daba victorias en la batalla. Entonces, ¿qué es lo que vemos aquí? Que el Espíritu Santo se movía para administrar, para liderar, pero también para pelear. Entonces, el Espíritu Santo puede utilizar su vida, si usted decide realmente someterse a su voluntad, a que Él haga cosas extraordinarias con usted. Y veamos en algo más. En Jueces capítulo 13, verso 25, habla de Sansón. Dice: y el Espíritu de Jehová comenzó a manifestarse en él en los campos de Dan, entre Sora y Estaol. Nosotros vemos que hablar de la vida de Sansón es extraordinaria. Es el hombre carnal, pero que tenía la guía de Dios, el favor de Dios, y el Espíritu Santo se movía a través de él. Hizo cosas extraordinarias, lleno del Espíritu Santo, peleó con cientos, mató a miles. Este juez de Israel realmente tenía cosas extraordinarias de parte de Dios. Lástima que no las usó como debía. Entonces, si ve, en el Antiguo Testamento, el Espíritu Santo se movía para administrar, para liderar, para pelear. Aquí también vemos para guiar un pueblo, como dice en la Biblia acerca de Sansón. Las personas que fueron llenas del Espíritu Santo en el Antiguo Testamento reinaron, lideraron ejércitos, ganaron batallas, enseñaron la Biblia, profetizaron en el Antiguo Testamento. Ahora yo les recomiendo que usted
haga un estudio de la obra del Espíritu Santo en el Antiguo Testamento y así verá el poder que ahora tenemos para cada uno de nosotros. En el Antiguo Testamento

El Espíritu Santo venía sobre cierto tipo de personas, ahora lo tenemos para todos. Ahora sí, estudiemos el don de misericordia. Romanos capítulo 12, versos 7 y 8 está enumerando cada uno de los dones. Y al final del verso 8 dice, el que hace misericordia con alegría. Tenemos que hacer misericordia, pero no con caras largas, no amargados, no resentidos. Dice, entregamos, manifestamos misericordia, pero con alegría. La persona con este don no trata de añadir más dolor a la persona que ya está sufriendo, bien sea por un pecado, por una herida, por algo que le hicieron. La persona que tiene este don no añade dolor al dolor de las otras personas. Este don es la habilidad dada por el Espíritu Santo para sentir compasión y ministrar alegremente a aquellas personas que tienen, bien sea problemas físicos, mentales, espirituales, relacionales, hayan pecado o no. Este don es para trabajar con compasión con aquellos que están heridos. Es alguien que sana los heridos. Es como un hospital para aquellas personas que han sido lastimadas. Cuando usted sufre un accidente, hay dos tipos de personas que llegan al lugar del accidente. Vienen los paramédicos y los policías. Los paramédicos, no importa si usted es culpable, no importa nada de eso. Ellos lo toman, ponen en la camilla y la meta de ellos es sanar sus heridas, salvarle la vida. En cambio, la policía está allá para buscar culpables, juzgarles y enviar a la cárcel. El don de misericordia es como esos paramédicos que van y te levantan. Si eres culpable o inocente, ellos te van a sanar. Entonces, la misericordia es el pilar que sostiene las relaciones interpersonales. Sin misericordia, uno realmente no puede fortalecer las relaciones interpersonales. Una de las características que digo es, el perdón es un regalo que se da a alguien que no se lo merece. Y eso nace de una persona misericordiosa. La misericordia es el pilar que sostiene las relaciones con la esposa. Sin misericordia, ¿cómo podemos vivir ahora como pareja? La misericordia sostiene la relación con los hijos, con la familia, con los amigos, con los hermanos de la iglesia y nuestra sociedad. Pero falta misericordia, falta compasión por aquellos que se equivocan una y otra vez. Entonces, las personas con este don en la iglesia son realmente necesarios, son los que sanan, son los que restauran familias, hogares, vidas, porque Dios les ha dado esa habilidad, esa capacidad de ponerse en de realmente conectarse con el dolor de la otra persona. La misericordia es una fuerza que resucita a los pecadores, es a una vida nueva, a una vida diferente, a una vida de éxito. El don de misericordia es como el que rescata de lodo a aquellos que están viviendo en el pecado. Ellos son los que rescatan a aquellos que están en el alcohol, en las drogas, aquellos que han abandonado el hogar, están en pornografía, metidos en cosas pecaminosas. El don de misericordia se compadece de ellos y los rescata. El poder de la misericordia, dice, el poder de la misericordia es impresionante. Así es que veamos el poder de la misericordia obrando en algunos personajes de la Biblia para que quede más claro este don de misericordia. Y podemos ver un ejemplo en el libro de Rut, capítulo 1, verso 16. Ella era una mujer que tenía ese don de misericordia, que hizo misericordia. Miren lo que dice, incluso el mismo Boaz habla a Rut más adelante, dice, ¿cómo has tenido misericordia de tu suegra y de los muertos? Puedes leer el libro de Rut y encontrar esto. Pero ¿cómo es que vemos que ella tenía esa misericordia que realmente muy pocos tenemos? Rut 1.16 dice, respondió Rut, no me ruegues que te deje y me aparte de ti, porque a donde quiera que tú fueres, iré yo, y donde quiera que vivieres, viviré. ¿Qué más dice? Tu pueblo será mi pueblo y tu Dios mi Dios. Donde tú murieres, moriré yo. Allí seré sepultada, así me haga Jehová. Y aún me añada que solo la muerte hará separación entre nosotras. ¿Qué es lo que dice esta Rut? Dice, no me ruegues que te deje y me aparte de ti. La suegra le había dicho, Rut, regresa a tu familia, a tus dioses. Regresa a tu religión, regresa a Moab. Pero ella dice, no, Noemín, tú no puedes permitir, yo no voy a alejarme de ti, yo voy a quedarme contigo. ¿Por qué se quedó Rut? Eso es misericordia, es compasión. Porque Noemí, su suegra, es una mujer adulta, tiene que hacer un largo viaje. Ella está pendiente de que qué le va a pasar en el futuro y decide acompañarla a Belén. Y cuando llega a Belén, esta mujer realmente es recompensada por Dios, termina casándose con Boaz, un terrateniente, y después terminan convirtiéndose en los bisabuelos del rey David. Pero esta mujer hizo misericordia con su suegra. Aquí quiero hablar a las nueras. ¿Cómo está tu relación con la suegra?
Las suegras siempre son vistas como la bruja de la relación, la tóxica de la familia, la que daña las relaciones, pero quizás es que no las conocemos, el dolor, el sufrimiento de ellas. Ruth había entendido el dolor de Noemí. Noemí dijo: soy Mara, o sea, soy una mujer amargada. El don de misericordia cruza la barrera, cruza el muro de la amargura para llegar al corazón y poner alegría. Esa es Ruth. Hechos 16, 13 nos habla de otro hombre que tenía el don de misericordia, que recibió el don de misericordia o era misericordioso, ¿no? Hechos 16, 33 dice: y él tomándolos en aquella misma hora de la noche les lavó las heridas y enseguida se bautizó con él y todos los suyos. Y llevándose a su casa, les puso mesa y se regocijó con toda su casa de haber creído a Dios. ¿Qué es lo que dice? Que este hombre lavó las heridas. Lavar las heridas de los demás y no juzgar a los demás es una de las características de las personas que tienen el don de misericordia. Hoy mismo hay muchas heridas en la vida de los seres humanos. Hay heridas de abandono, hay heridas de rechazo, hay heridas de injusticia, hay heridas de traición. Hay heridas en el alma de las personas y las personas heridas por lo general hieren. Entonces el don de misericordia es como la medicina, es como el bálsamo para esas personas heridas. Es el que pone en su lugar los huesos rotos en sus emociones, en sus relaciones, en su autoestima. La persona con este don se conecta con el dolor de las personas para poder ayudarlas a salir a una nueva vida. Conectarse con el dolor, qué difícil que es hoy mismo, porque nosotros estamos más enfocados en lo que no tenemos, en lo que nos pasa a nosotros. Somos un mundo muy individualista y egoísta, pero dentro de la iglesia existe este tipo de personas que se enfocan realmente en ayudar a otros, en conectarse con el dolor, son compasivos con el dolor de las otras personas. Ellos no juzgan. Cuando hablo de heridas de rechazo, ¿cuántos de nosotros no hemos sido rechazados? De niños, de jóvenes, de adultos. Nos rechazó una chica, nos rechazó un jefe. Heridas de injusticia, cuán injustos han sido con nosotros algunos amigos, familiares, jefes. Esas heridas, si no se sanan con el tiempo, terminan dañando tu corazón y tu mente. Hay heridas de abandono. ¿Cuántos no se sienten abandonados por su padre, por su madre, por sus amigos, por sus vecinos? Incluso nos sentimos abandonados por los pastores, los líderes. Y entonces estamos heridos. Y las personas que tienen el don de misericordia se conectan con ese dolor, con esa situación difíciles y les ayudan a salir adelante. Entonces, evalúese, quizás es usted la persona que tiene el don de misericordia. Otra persona más que podemos hablar acerca del don de misericordia. Lógicamente se habla de nuestro Señor Jesucristo. Al ejercitar este don, lo que uno hace es transmitir amor hacia las demás personas. Y en San Juan capítulo 4 puedes leer la Biblia cuando Jesús se acercó al pozo a tomar agua. De repente una mujer estuvo sacando agua del pozo y dijo: mujer, dame un poco de agua para beber. Y la mujer le dijo: tú siendo judío me pides agua a beber. ¿No sabes que los judíos y los samaritanos somos enemigos? Y Jesús dijo: si tú supieras quién soy yo, tú me pedirías agua y yo te daría agua de vida. Y la mujer dijo: Señor, dame siempre de esa agua para nunca más volver a este pozo. La pregunta es: ¿por qué esta mujer no quería volver a ese pozo? Porque ese pozo, ¿sabe lo que le recordaba? Los cinco maridos que había tenido. ¿Y por qué ella se fue a traer agua al mediodía? Eso no es posible, no es correcto, no es lógico. Toda la gente iba por el agua a la mañana, bien temprano o a la tarde cuando se estaba ocultando el sol, por el calor del desierto. Ese era el precio a pagar que ella tenía que, ese era el precio que ella tenía que pagar por sus fracasos. Imagínese ir con mucha gente: ah, ahí va la divorciada, ahí, ¿sabías que ya le dejaron? ¿Sabías que este es el cuarto y este es el tercero? Las bocas que juzgan, los ojos que acusan. Ella prefería el dolor, el calor insoportable del desierto a las palabras hirientes que dañaban su corazón. Pero ese día se encontró con el mismo Dios misericordioso que le dice: yo te puedo dar agua de vida. Y entonces ella dice: pero ve, llama a tu marido. Ella dice: bien has dicho. Ella dice: no tengo marido. Y Jesús dice: bien has dicho, no tienes marido. Y después de esa conversación, esa mujer fue a Samaria y habló a todos los hombres y mujeres de su pueblo. Y dijo: ¿saben qué? Encontré a Dios y no me juzgó. Y entonces todos ellos vinieron a Jesús. Si ve el poder de la misericordia, es hacer que las personas vuelvan a restaurar sus relaciones rotas, incluso con aquellos que le juzgaban.
Marcos capítulo 6, verso 34 dice: Y salió Jesús y vio una gran multitud y tuvo compasión de ellos, porque eran como ovejas que no tenían pastor, y comenzó a enseñarles muchas cosas. Entonces la misericordia, ¿qué hace? Sana corazones, sana heridas, pero también la misericordia enseña. El don de misericordia dice: chuta, mira aquí cuatro hermanos nuevos. El pastor está ocupado, los ancianos están ocupados. Dicen: no, yo les voy a discipular, yo les voy a enseñar, yo les voy a visitar. Yo voy a estar pendientes de su crecimiento espiritual. Eso también es compasión, es misericordia. Por eso dice: y tuvo compasión de ellos, porque eran como ovejas que no tenían pastor. Entonces, ¿qué dice? Ya que no tienen la oportunidad, o no es posible que el pastor les ayude, yo lo voy a hacer. En vez de juzgar al pastor, en vez de hablar mal del pastor, él se hace cargo de esas ovejitas y les enseña. Ese es el don de misericordia. Áreas donde puede ser utilizado el don de misericordia. Lógicamente puede ser utilizado en las áreas de consejería, alcohólicos, personas solas, enfermos, en los hospitales, en las cárceles. Este don es necesario en esos lugares. Problemas mentales, ancianos, problemas psicológicos, problemas de pareja. Ese don es realmente utilizado en casi en todas las áreas de la vida del ser humano. Jesús dijo: bienaventurados los misericordiosos, porque ellos alcanzarán misericordia. Y hace falta esos hombres llenos del Espíritu Santo, utilizando ese don de misericordia en nuestra sociedad ahora mismo. Porque hay muchos heridos, hay muchos huérfanos, hay muchos que realmente están viviendo en el pecado, y solo ese don de misericordia los puede sacar de allí. ¿Quiere saber si usted tiene el don de misericordia? Imagínese que este día se muere su pastor y le llama a la junta de ancianos, o como sea organizada su iglesia, y le dicen: usted va a ser el nuevo pastor. ¿Qué haría la persona que tiene el don de misericordia? ¿Qué medidas tomaría? ¿Qué cambios haría en la iglesia? Usted diría: vamos a tener ministerios para las cárceles, vamos a tener ministerios en los hospitales, vamos a visitar los lugares donde están las mujeres vendiendo su cuerpo para poder alimentar a sus hijos, vamos a ir por los mendigos, vamos a estar en las calles apoyando a los que están pidiendo para vivir, nosotros vamos a ayudarles a ellos, y vamos a tener un ministerio de restauración de adicción a las drogas, a la pornografía, etc. El don de misericordia se enfoca realmente en el cambio y la transformación de las personas. Ahora imagínense que usted llega a la iglesia donde yo pastoreo, y si usted viera a mi hijo caer con un vaso de agua en la alfombra, ¿sabe lo que diría el don de misericordia? El don de misericordia diría: hijo, no llores, yo te ayudaré, no llores, yo te ayudaré, no te sientas mal. Ese es el don de misericordia. Así es que concluyamos, mis amigos, y espero que usted tenga el don de misericordia de verdad. Haz obras de misericordia. ¿Y cuáles son esas obras de misericordia? El perdón, el pedir perdón y el perdonarte también. Sé misericordioso contigo como Dios lo es contigo. Lamentaciones 3:22 dice: por la misericordia de Jehová no hemos sido consumidos, porque nunca decayeron sus misericordias. Nuevas son cada mañana las misericordias de Dios. ¿Cuánta falta hace la misericordia hacia los demás, hacia ti mismo? Que Dios les bendiga. Padre, muchas gracias por este hermoso don que nos has regalado, Señor. Pido que se utilice este don de una manera extraordinaria, de una manera constante, Señor, en la vida de cada uno de mis hermanos que observan en la iglesia, en todo el mundo, Señor. Padre, muchas gracias también por la gracia y misericordia que nos has salvado, Señor. Somos frutos de la misericordia tuya. Bendice este mundo, Padre, en el nombre de Jesús. Amén. Mis queridos, y no olviden comentar el video, no olviden compartir el video, no olviden poner un like en el video. 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
2: Es un placer, queridas oyentes de Entre Amigas, reencontrarnos en un nuevo programa. Y hoy continuaremos conversando con la psicóloga Joyce Da Costa acerca de la mujer específicamente, un tema que venimos analizando hace varios programas ya. Antes quiero saludar a quien me acompaña hoy, Victoria San Martín. ¿Cómo estás, Vito? Bienvenida.
3: ¿Qué tal, Victoria? Es un gusto estar contigo y también con nuestras amigas, hablando un poco de lo que somos nosotros, ¿no? Hablando, son nosotras, de lo que somos nosotras. Uh-huh. Y bueno, vamos con esta tercera parte, si te parece, de la entrevista con Joyce Da Costa.
2: Es un placer contar con la presencia de la licenciada en psicología Joyce Da Costa. Venimos hablando en una serie de programas titulado La Mujer como Mujer. Hemos hablado de la conducta, también hemos hablado de la importancia de la comunicación, tanto en la familia como en el trabajo y también con los vecinos. Y en esta oportunidad vamos a hablar de la creación, de la autoestima, nuestro concepto como mujer. Digamos que una mirada un poco más introspectiva. Así que Joyce, ¿cómo estás? Bienvenida.
4: Bueno, muchas gracias también a la audiencia. Y bueno, en este tercer punto que uh-huh. me parece que es importante, la mujer como mujer, pero vernos como creación.
2: Ajá.
4: Y va muy de la mano con esto que tú decías de la autoestima. Pero bueno, vernos como creación de Dios, uh-huh. y con un propósito. No es que fuimos hechas al azar, ni para solamente hacer, Él nos creó para nada, sino uh-huh. que con un propósito. Y me gustaría compartir un versículo en Efesios 2:10,
2: ¿sí?
4: haciendo, bueno, referencia a esto de la creación, que dice que somos hechura suya, ¿no? Como para confirmar esto de que somos hechura, somos hechas y creadas por Él. Creadas en Cristo Jesús, ¿para qué? Y acá ya el para nos habla de un propósito, uh-huh. ¿no? De un objetivo, para buenas obras. Para buenas obras, las cuales Dios preparó de antemano para que anduviésemos en ellas. Y me encantó porque Él nos estas obras las preparó de antemano. O sea, que Él nos creó y ya nos pensaba y nos soñaba y nos diseñaba desde antes. O sea que si seremos importante como creación. Mm. Si alguna tal vez tenemos duda de que para qué estamos en este mundo y cuál es mi propósito, creo que capaz que tenemos que buscarlo. Pero es lindo saber que tenemos esa certeza de que somos creación de Él.
2: Claro.
4: Y que somos creación, hechura suya, pero también muchas veces es necesario y es importante preguntarnos, bueno, ¿cómo me veo yo? ¿Me veo yo como esta creación o me veo como que fui hecha al azar, sin un propósito? Y sabéis que esto va muy de la mano con lo que es la autoestima, como tú Ajá. decías al principio, Bien. ¿No? Entonces capaz que, bueno, preguntarnos qué es la autoestima, ¿no? Como hacer ese ejercicio, como cuando nos miramos al espejo sí. y nos vemos. ¿Qué vemos? A ver, estoy muy gorda, estoy muy flaca, esto me queda bien, ¿me pinté bien o me tengo que cambiar de color? ¿El pelo me queda bien así o me lo tengo que cortar? Nos devuelve, el espejo nos devuelve una imagen. Y en base a eso nosotros cambiamos o decimos, emitimos un juicio. Esto me gusta, cómo me queda, esto no. No, es la imagen que me devuelve el espejo, ¿no? Pero cuando hablamos de autoestima, ¿de qué hablamos? ¿Qué es la autoestima? Es la valoración o el aprecio o el concepto que yo tengo sobre mí misma, Bien. ¿No? El cómo me veo, cómo me siento cuando me miro al espejo, por ejemplo, ¿no? Y también lo que siento con eso que con ese juicio que yo emito. Si yo digo, ay, esto me queda horrible, ¿cómo me siento? Capaz que no me siento bien, ¿no? Con ese juicio que yo emití sobre mí misma.
2: Claro, porque a veces pasa, y sin interrumpirte demasiado en el desarrollo de este concepto, a veces pasa que la imagen externa va muy unida al concepto interno que tenemos como persona. No debería ser ahí, así, pero tal vez la imagen de nosotras se basa mucho también en la imagen física que vemos en el espejo.
4: Exacto, es que creo que nosotros exteriorizamos, vamos como de adentro hacia afuera. Ajá. No, dice también un versículo en la Biblia que el rostro alegre hermosea, ¿no? Entonces, si bien muchas veces puede que no sea así, pero esos ya son casos muy puntuales, pero refleja, desde nuestro exterior reflejamos lo que hay en nuestro corazón, ¿no? Entonces, lo reflejamos no solamente en nuestros gestos, en nuestras palabras, cómo nos vestimos también, ¿no? En nuestro cuidado también. Entonces eso habla de cómo yo me veo y el valor que tengo sobre mí misma. Si yo no me valoro, si yo no me quiero, no me voy a cuidar, por ejemplo. Entonces, ¿qué pienso yo sobre mí? Eso es importante.
2: Claro.
4: Pienso que no sirvo para nada, que no voy a poder hacer lo que me propongo, por ejemplo. O desde lo físico, me veo bajita, me veo muy alta, me veo más gordita, me veo más flaca, ¿no? Muchos juicios que nosotros emitimos sobre nosotros mismos. Y en base a esos juicios también damos a entender si nos valoramos o no nos valoramos,
2: claro,
4: ¿no? Entonces, bueno, eso como primer concepto. ¿Qué pienso yo sobre mí? ¿Qué veo yo en mí, no? Y también es importante ver que la autoestima no es algo mágico que soy grande y tengo esta autoestima porque sí, sino que la autoestima es algo que se va construyendo,
2: claro,
4: desde los primeros meses, años de vida. ¿Y cómo se construye? Se construye desde el contexto en el que me voy criando, de lo que me devuelven también los adultos referentes. Cuando hablo de qué me devuelven es, bueno, por ejemplo, los niños que son criados en contextos donde hay mucha violencia, donde hay mucha desvalorización, donde le dicen, vos no vas a poder hacer esta carrera, no vas a, sos un burro. A veces parece como chiste y lo escuchamos, pero eso del sos burro, ¿qué le estamos diciendo al niño? ¿Qué valor le estamos dando? Y el niño, si eso lo escucha una vez, lo escucha dos veces, si es algo habitual, va creciendo con esa idea de que es un burro. Entonces él no va a poder hacer la persona que quiere ser, no va a poder conseguir un trabajo y su autoestima ya por ende va a ser disminuida, ¿no? Entonces la importancia también de nosotros como mujeres que criamos o junto con los papás también a nuestros hijos, ¿qué juicios emitimos sobre ellos?
2: Claro,
4: ¿no? Las comparaciones también a veces se ven que no son buenas, ¿no? Pero bueno, cada ser humano es diferente, tiene dones, habilidades diferentes y también realzar eso. Porque también la autoestima va en el poder reconocer el valor que tiene el otro. Capaz que el otro tiene la habilidad de tocar la guitarra y bueno, y capaz que el otro no, pero no por eso va a ser menos. Capaz que el otro tiene otra habilidad,
2: claro,
4: y también tenemos que poder hacérsela ver y realzar, ¿no? Entonces la autoestima es algo que se va construyendo desde el contexto familiar y social, también desde los lugares donde nos movemos, o el niño en el jardín, en la escuela, qué valor se le da. Hoy se ve lamentablemente mucho esto del bullying, por ejemplo,
2: sí, sí,
4: que se ve desde edades bueno, muy tempranas. Entonces eso también hace que la autoestima del que la sufre, ¿no?, de la víctima, esté muy disminuida, muy afectada. No tengo valor, todos vienen y me pegan, me insultan, ¿no? Y no tiene muchas veces las herramientas para hacer frente a eso.
2: Claro.
4: Por eso es importante el contexto también familiar. Y bueno, y la vamos desarrollando a la autoestima a lo largo de nuestra vida. Por eso es que no es algo estático, sino que es algo que lo esperable es que vaya como en aumento,
2: claro,
4: ¿no? De repente, si yo veo que no tengo el valor sobre mí misma, por ejemplo, en determinado aspecto, en lo intelectual, bueno, yo nunca, me dijeron que nunca iba a poder hacer una carrera, por ejemplo. Pero de repente, capaz que hay un otro que me ayuda, que me va como animando, voy dando pequeños pasos, veo que lo estoy pudiendo lograr, entonces me doy cuenta de que no es que yo no podía, como en algún momento me dijeron.
2: Claro. Claro.
4: Y esa es la base para después seguir dando otros pasos. Cada paso es esa base que me va dando cada vez más confianza. Y eso también hace que eso vaya, que mi autoestima se vaya reforzando, se vaya aumentando, se vea más aumentada y yo tenga el valor que realmente tengo, ¿no? Delante de Dios y también como persona.
2: Claro, claro. Es difícil hoy en día pensar que una persona puede llegar a tener una autoestima sin que haya sido dañada, ¿no? Creo que todos en el proceso nos ha costado y tal vez hemos ido para atrás y para adelante, hemos reaprendido algunas cosas, ¿no? Pero por lo general creo que ese concepto, o sea, creo que la autoestima ha sufrido muchos ataques, ¿no? O sufre muchos ataques.
4: Exacto, exacto. Y ahora como que se ve más también, uh-huh. Bueno, por esto de las redes, por claro. ejemplo. También antes, bueno, era como más el cara a cara. Ahora, hay una foto en la cual no saliste bien y ya parece que se hace algo viral. Claro. Y ya ahí, bueno, eso se ve afectada la persona de uno, ¿no? Entonces, digo, es como también frenar esos... Uh-huh. Esos atajos, ¿no?
2: Claro,
4: porque si no
2: claro.
4: son cuestiones que estamos fomentando justamente todo lo negativo y que la persona, bueno, se vea dañada, se vea lastimada y bueno, tenemos que trabajar para traer sanidad y para que crezcan personas saludables.
2: Claro.
4: ¿No?
2: Digamos que la autoestima es la base de la persona, es lo que debería estar bien. Si no está bien es que el resto no funciona, ¿no? Cuando la autoestima de esa persona no está...
4: Exacto,
2: bien.
4: Exacto, sí, uh-huh. La autoestima es la base porque yo me veo también, como yo me veo es como permito, por ejemplo, que me traten. Uh-huh. Como hablamos anteriormente, el tema de los límites, uh-huh. Si yo no me quiero y no me respeto, permito todo.
2: Claro.
4: Que me falten el respeto, permito que me griten, permito que hagan conmigo lo que quieran.
2: Uh-huh.
4: Ahora, si yo me considero una persona que tengo valor, que me quiero, que tengo un autocuidado sobre mí mismo, bueno, voy a poner límites. Bueno, por favor, no me hables así. O cuando te dirijas a mí, te voy a pedir que por favor no lo hagas de esa forma.
2: Claro, claro.
4: ¿Me explico?
2: Sí, sí.
4: Entonces, es importante poner límites por un tema de autocuidado y para que mi autoestima no se vea afectada. Si no, yo permito que me insultan, que me claro. agredan, y ahí es donde yo me veo dañada.
2: ¿Y cómo saber si tengo una autoestima correcta o si estoy más dañada o si estoy pecando de soberbia? Porque puede pasar del otro lado. A veces parece, hay personas que uno, por lo que escucha, parece que son las personas que está todo bien, y a veces hay quienes dicen que en realidad es como el todo lo contrario, tienen muy baja autoestima, por eso es que predican de sí mismo determinada cosa, ¿no? Para tapar esa carencia. ¿Cómo saber si tengo una autoestima sana?
4: Y es como tener el equilibrio, ¿no?
2: Ajá.
4: Justamente capaz que como haciéndome esta pregunta, ¿qué valor tengo yo sobre mí misma? ¿Me respeto? ¿Me quiero? A veces, y mucho más nosotras las mujeres, esto de los mimos, por ejemplo. O sea, hay algo que me gusta hacer, ir a una merienda, por ejemplo, uh-huh. ¿no? Y bueno, y a veces como que no nos permitimos eso. ¿Y por qué no nos permitimos eso? ¿No? Y ¿está mal? No está mal, es un mimo y da cuenta de una autoestima saludable. Si esto me gusta y lo puedo hacer y me hace bien, ¿por qué no permitirlo?
2: Claro.
4: Creo que el equilibrio sería como el ideal, poner límites cuando lo requiere, cuando lo implica, y bueno, y después si veo que hay algo que me gusta, un permitido, y algo que sé que ayuda a mi autoestima, que sea algo saludable, ¿por qué no permitirlo? No, es como esto de mirarse al espejo, a ver, esto me queda bien, esto no, y bueno, y en base a eso ajustar. A ver, si yo me quiero, ¿por qué no voy al médico?
2: Uh-huh.
4: Las mujeres, ¿no? Que tenemos controles y que a veces vamos postergando. Es una forma de autocuidado, es una forma de quererme, de cuidarme. Entonces, ¿por qué lo postergamos?
2: Uh-huh.
4: ¿No? El tema es identificar. Cuando yo identifico, por ejemplo, hace 2 años que no voy al médico, bueno, pero acá
2: claro.
4: Me estoy descuidando a mí misma. ¿Me
2: claro.
4: estoy queriendo o me estoy dañando, por decirlo de alguna forma?
2: Claro, claro.
4: Y forma parte también de cómo la mujer se ve, ¿no? Si yo me veo que permito todo y que a todo le digo que sí, permito que me agredan y lo sigo permitiendo, no estoy pudiendo poner un límite, no me estoy queriendo, me estoy boicoteando,
2: claro,
4: todo lo contrario,
2: claro,
4: ¿no?
2: Claro.
4: Por eso es que es importante, bueno, tener como una autoestima en equilibrio.
2: En equilibrio.
4: Saludable, porque de ahí también sale el tema de las relaciones, por ejemplo, ¿no? Y creo que Dios nos quiere ver con una autoestima saludable. Uh-huh. Yo no creo que Dios quiera vernos como mujeres apocadas, deprimidas, que todo lo permitimos, que todo decimos que sí. Equilibrio. No estoy tampoco diciendo que ahora empoderarse. No. Es como esto del equilibrio.
2: Claro, claro.
4: ¿No? Con una autoestima saludable, uh-huh. en equilibrio, donde tengamos que poner un límite si es necesario y si tenemos que darnos un mimo también.
2: Claro.
4: También
2: claro,
4: hacerlo.
2: Claro.
4: Pero bueno, muchas veces pasa que nos atravesamos situaciones en la vida uh-huh. que nos hacen como vernos más disminuidas, más apocadas, ¿no? un vínculo de pareja, de amistad, pérdida de un empleo, un duelo que a veces
2: es una situación traumática,
4: una
2: también
4: situación,
2: ¿no?
4: traumática, uh-huh. o de abuso, por ejemplo, uh-huh. que nos hace estar más apocadas, uh-huh. como vernos como en menos, uh-huh. Pero creo que eso también es importante trabajarlo para después ir apuntalando en esos puntos más frágiles para ir para cobrar un poco más de fuerza, uh-huh. y ya no sentirme tan apocada, sino volver. Yo siempre tengo una foto de una rosa marchita que dice me costó, y después al lado una rosa toda resplandeciente que dice pero volví. Y creo que nos pasa muchas veces eso. Hay situaciones que nos apocan, que parece que nos marchitamos, pero después es lindo saber que, y es lo esperable saber que podemos volver a resplandecer.
2: Claro, y en ese caso, el tema de la autoestima, uno lo puede trabajar sola, tiene que buscar a alguien, lo puede hacer con un libro de autoayuda. ¿Cómo recomendás que una pueda mejorar ese concepto de sí misma?
4: Bueno, hay situaciones en las cuales, por ejemplo, en situaciones de abuso, ajá. donde la autoestima se ve muy dañada en gran manera, y capaz que lees un libro de autoayuda y puede que te sirva, pero hay casos con situaciones muy traumáticas que yo diría que hay que pedir ayuda.
2: Ayuda,
4: sí. Digo, por eso, depende de lo que nos haya pasado. Hay gente que lee un libro de autoayuda y son cosas con las cuales lee, las identifica y las puede ir mejorando, pero muchas veces necesitamos pedir ayuda porque hay situaciones a las cuales yo necesito a un otro que me ayude a uh-huh. pensar, que me ayude a identificar, ¿no? ¿En qué puntos, en qué tengo que mejorar? Y alguien que me haga ver el valor que tengo.
2: Claro.
4: Porque la persona que está con una autoestima muy baja no puede ver lo bueno de sí mismo. Uh-huh. Entonces necesito como alguien que me lo haga ver.
2: Claro. Y esas cosas traumáticas tampoco se pueden barrer debajo de la alfombra. Porque por ahí puedo querer olvidarlas, pero me está afectando. Y si no las enfrento, no voy a poder avanzar, ¿no?
4: Exacto. Uh-huh. Muchas veces es como tú decís, barrerlas abajo de la alfombra porque es muy duro confrontar uh-huh. con lo que me pasó, por ejemplo. No es lindo confrontar con una situación que me causó dolor. Entonces a veces es como un mecanismo de defensa, claro. donde es más fácil barrerlo, pero el tema es que lo barres. Pero después en algún momento de la vida eso se cuela y va a hacer ruido de vuelta.
2: Incluso no sabes por qué a veces, si después vas para atrás y recordás que algo te pasó.
4: Exacto.
2: Y puede ser que sea eso, ¿no? Eso no resuelto.
4: Por ejemplo, claro, uh-huh. en las situaciones de abuso, como venía uh-huh. diciendo, de repente mientras son niños son afectados, pero capaz que toma como otra... Son más conscientes capaz que a la edad de la adolescencia, cuando empiezan a ver su cuerpo, el tema de la sexualidad, ¿no? El tema de que hubo un otro que me agredió, que me violentó, que pasó ese límite. Uh-huh. Y ahí es cuando se ve como la persona se confronta con lo que vivió y es algo muy duro, uh-huh. muy duro. Incluso, mujeres que han vivido situaciones de abuso, claro, la adolescencia o a la hora de formar su pareja, es donde parece que eso empieza a ser como más ruido y empieza como ese sufrimiento más consciente uh-huh. sobre la persona. Por eso es que, por más que cueste, es mejor afrontar la situación, buscar ayuda si necesitamos hacerlo, y para tener también una vida saludable,
2: claro,
4: ¿no?
2: Claro.
4: Pero la autoestima es todo un tema, es muy amplio,
2: sí.
4: y creo que Dios quiere vernos también como mujeres con una autoestima, Él nos tiene en gran estima y con un valor precioso. Entonces, somos nosotros muchas veces, como leímos al principio, somos creación de Él, y nosotros a veces no nos vemos como creación de Él. Entonces, a veces es bueno preguntarnos, ¿no? Yo ahora pensaba, si cada una nos hiciéramos en algún momento del día el tiempito para decir, voy a pensar tres virtudes que tengo, tres cosas buenas que tengo yo. Y a veces me pasa que en la consulta les digo, decime qué cosas buenas crees que tenés. Y es increíble, pero a veces queda como un silencio. Y ahí es donde tenemos que ayudar a pensar al otro, a ver, ¿qué tenés de bueno? Algo tenés, seguro. Tenés que capaz que buscarlo o hacerlo más visible porque seguramente lo tenés. Mm. Y qué importante es hacer como este ejercicio, ¿no? Como esta recordatoria, a ver, ¿qué tres virtudes tengo yo? soy simpática, soy bondadosa, soy... Porque por lo general siempre somos más propensas a ver lo negativo.
2: Lo negativo.
4: Es verdad.
2: Está bueno escribirlo, ¿no?
4: Escribirlo, ¿sí? Llevarlo a un papel, por ejemplo, hacerlo bien visible.
2: Bien.
4: Y hacer como este ejercicio a modo de recordatorio, sí, ¿no?
2: Se puede desarrollar también, supongo, se si lo querés. Desarrollar. Desde un concepto solo, tal vez. Escribir algo más, expresarte un poco más.
4: Exacto. A nosotras que nos gusta hablar y escribir mucho, es un lindo ejercicio, porque a veces nos olvidamos de que tenemos cosas buenas, cosas positivas, dones, talentos, características nuestras, que nos dio Dios, por supuesto, ¿no?
2: Claro.
4: Y después, como bien decía en el versículo, yo creo que somos mujeres creación de Él y creadas con un propósito. Y a veces, si bien pasan los adolescentes, pero también nos pasa a los adultos y también nos pasa a las mujeres. Bueno, ¿cuál es mi objetivo en esta vida? ¿Para qué fui creada? Como hacernos esa pregunta, ¿cuál es el propósito de Dios en mí aquí en la tierra? Porque a veces creemos como que estamos acá, si bien estamos de paso en la tierra, pero Dios creo que nos dio habilidades, virtudes, cosas que podemos hacer, pero por sobre todo creo que hay un objetivo para el cual Él nos puso en este tiempo a nosotras en esta tierra. Entonces, ¿cuál es mi objetivo, mi propósito en esta vida o el propósito de Dios en mi vida? ¿Tengo proyectos a futuro?
2: Claro.
4: Es como cuando a un adolescente le preguntas, ¿y qué vas a hacer cuando seas grande? Y capaz que no la tienen, Clara, pero a veces nos pasa a nosotros los adultos. ¿Tengo proyectos o no tengo? ¿Tengo proyectos que puedan llevarse a cabo, realizables, o tengo proyectos que sé que capaz que no voy a poder realizarlo? También como poner esos proyectos y esas metas que puedan ser realizables y alcanzables, ¿no? Y bueno, y para esos proyectos a futuro también trabajar, porque todo también implica que podamos trabajar.
2: Sí, sí, no se consigue un día para el otro, hay un trabajo en el medio, ¿no?
4: Exacto.
2: De meses, semanas o años, que sé yo, depende de la meta.
4: Y ahí también está el tema de la autoestima, bueno, el poder perseverar, o soy de los que abandonan en la primera, ¿no? ¿Me pongo un objetivo y lo dejo, o trabajo para ello hasta alcanzarlo, ¿no? Eso también, cuando vamos teniendo logros, nuestra autoestima se va como aumentando. Y después, a lo último, yo pensaba, no, bueno, para ser mujeres exitosas, ¿qué debemos ser, no? Además de tener un objetivo claro, ¿qué pensamos nosotras? Para ser exitosa, ¿qué características deberíamos tener, no? Entonces yo pensaba en algunas características, seguramente hay muchas más, pero bueno, mujeres de fe, mujeres en la creencia que tengamos, en nuestro caso en Dios, bueno, creer a Dios y en Dios. No solamente creer en Dios, sino creerle a Dios, ¿no? Creer aún sin ver, ¿no? Como dice la palabra fe, que podemos ser mujeres de fe, mujeres que confiamos, que depositamos nuestra confianza en Él, que sabemos que nuestras vidas están en sus manos y por eso tenemos un camino seguro con Él, ¿no? Después, mujeres proactivas, mujeres bondadosas, mujeres que no tengamos que tener alguien que nos diga, hace esto, hace aquello.
2: Claro.
4: No, como en ese rol de mamá.
2: Claro, claro.
4: Mirá que tenés que hacer esto, o que no tenemos iniciativa propia.
2: Claro.
4: A veces pasa, ¿no? Que podamos ser mujeres proactivas, que siempre estamos dispuestas, que nos anticipamos a determinadas situaciones,
2: claro,
4: ¿no? Mujeres bondadosas. Las mujeres, así como hablamos mucho, también a veces cuando nos juntamos mucho somos medias. Podemos llegar a ser bravas.
2: Complicadas.
4: Complicadas. Muchas veces lo que hablamos.
2: Sí, sí, sí.
4: ¿No? Cuando nos juntamos, ¿de qué hablamos? ¿Hablamos para edificar o desde la bondad, o hablamos para destruir? ¿No? Entonces también, como vamos a ser mujeres bondadosas, de poder acompañar a aquellas que lo necesitan, ¿no? Después también, como decía anteriormente, mujeres con objetivos claros. ¿Cuál es mi objetivo? ¿En qué es lo que quiero hacer? Por ejemplo, ¿no? Mujeres con prioridades. ¿Y cómo nos cuestan las mujeres? Entre la casa, los hijos, el esposo, todo. ¿Cuál es mi prioridad? La familia, el trabajo, ¿no? Entonces también yo puse, pensaba, mujeres sabias, que podamos aún en nuestras prioridades tener la sabiduría de cuál es el orden de nuestras prioridades. Y mujeres humildes, ¿no? Mujeres que sabemos que las mujeres tenemos esta capacidad de estar haciendo muchas cosas a la vez. Y capaz que no es que los hombres no lo puedan hacer, pero creo que es como algo más característico nuestro, que capaz que podemos estar lavando, planchando, atendiendo el teléfono. Y muchas veces, bueno, sí, nosotras como que todo lo podemos, pero que también podamos ser mujeres humildes, que sí, que podemos hacer muchas cosas,
2: sí,
4: como también los hombres, pero también mantener la humildad.
2: Sí, delegar también a veces.
4: Delegar, y cómo nos cuesta delegar. Sí. A veces parece que como nosotros no lo va a hacer nadie.
2: Claro.
4: Pero que podamos ser mujeres humildes. Y estas son algunas de las características como para ser mujeres exitosas. Seguramente hay muchas más. Pero bueno, creo que Dios quiere que seamos mujeres con estas características. Uh-huh. Y mujeres virtuosas.
2: Uh-huh.
4: Como para terminar, creo yo que podemos ver ese versículo de Proverbios 31:10. Mujer virtuosa, ¿quién la hallará? Porque su estima sobrepasa largamente a la de las piedras preciosas. Y si vemos este versículo, es hermoso porque dice que la estima nuestra sobrepasa lo que es una piedra preciosa. Yo no recuerdo haber tenido una piedra preciosa en mi mano, pero...
2: O fantasía, por lo menos.
4: De fantasía, sí, ahí sí. Pero dice que nuestra estima sobrepasa las piedras preciosas. Uh-huh. Así que es como para... Creo que no tenemos la dimensión de lo que de la creación que somos,
2: uh-huh,
4: de todo lo que Dios ha depositado en nosotras. Uh-huh. Por eso es importante que podamos ser mujeres virtuosas, y que tengamos la autoestima que Él nos ha dado, y que no nos veamos como nosotros nos vemos, sino que nos veamos como Él nos ve, como su creación.
2: Joyce Da Costa, licenciada en psicología, yo te quiero agradecer muchísimo por todos estos conceptos que trajiste para compartir entre nosotras con estos programas que llevamos adelante. Bueno, la idea es que las mujeres puedan escucharlos y bueno, ponerlos en práctica. Capaz que algunas cosas ya las saben y ya las llevan adelante, y otras, exacto, por ahí rever y por ahí ponerlas también en práctica. Así que agradecerte a vos, sin dudas que las puertas quedan abiertas porque te vamos a volver a convocar.
4: Bueno,
2: va a quedar,
4: gracias,
2: en vos si podés estar o no, pero sí, seguramente te vamos a convocar nuevamente. Así que Joyce, muchas gracias.
4: Bueno, muchas gracias a ustedes y bueno, y a cada uno de los que van a estar escuchando.
2: El agradecimiento a la psicóloga Joyce Da Costa. Seguramente no va a faltar oportunidad de que la volvamos a invitar al programa para estar hablando de otros temas también. Antes queremos también compartir las vías de comunicación con todas ustedes, decirles que se pueden comunicar con nosotras por WhatsApp al 00598-99000540. Reitero, 00598-99000540. Nos pueden buscar en Instagram, allí somos @entreamigasllamada. También nos pueden escribir al correo electrónico entreamigas@llamadaweb.org o visitarnos en la página www.llamadaweb.org. Será hasta un próximo programa, queridas amigas, que pasen muy bien.

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1: La radio te informa la hora. 21:56.

Buenas noches. Tomen asiento. ¿Cómo están ustedes? Qué bueno. Antes de comenzar, quiero dar un anuncio, así después ya entramos en clima de la palabra.

Y estamos por, a pedido del pastor, vamos a estar alquilando un auditorio en pleno Buenos Aires, ¿no? Ahí nomás al lado de la Plaza de Mayo vamos a estar, ahí, en un auditorio, así que... Y eso va a salir un costo, por eso todo esto, los pastores, hoy tuvimos una reunión de pastores, y todas las iglesias, las 6 casas de oración, o las 7, porque somos 7, pero somos 6 pastores... van a estar todos aportando para poder reunir dinero para estos fines. Son dinero interesante. Así que les dejo la carga y el sábado que viene, agéndenlo, notenlo ahí, pónganlo en la heladera, vamos a traer una ofrenda especial. Todos nosotros vamos a levantar varias ofrendas especiales. En este caso va a ser exclusivamente para poder solventar los gastos de, porque tenemos que señalar el auditorio en esta semana. O sea, pero ya vamos a comenzar a hacer esto, Berazategui mañana. Así que estén orando y también sacando, atando el cocodrilo y poniendo. Seriamente, estamos hablando, y con los pastores estamos hablando, que realmente el cristiano da, se da él mismo y da todo lo que se necesita para la obra del Señor. El verdadero cristiano, ¿no? No hay que estar manipulándolo ni decir, mira que es para esto. No, hace falta, listo. No, nosotros nunca no somos de estar pidiendo, pero en este caso es para... hace 3 años que el pastor Chuy no nos visita y, bueno, corresponde que lo recibamos. Ha sido tanta bendición para nosotros, ¿sí o no? Y sigue siendo. Así que la idea es esta, la premisa es esta. No es que nosotros vamos para escuchar al Chuy, vamos a escuchar lo mismo que predica siempre. Seguramente el Señor traerá una palabra fresca. Pero lo que hablo, lo que se va a hacer es tratar de convidar a otros que no tienen el Evangelio bien completo, ¿no? Entonces vamos a estar invitando, convidando a otras congregaciones, a otros pastores, para que puedan estar ese día con nosotros. ¿Amén? Bueno, espero que podamos todos cumplir. Bien. Esperen un poquito. Hay que siempre tener, este hay que tenerlo siempre. Es pachuli este. El mensaje de hoy es, ¿a qué hueles? ¿A qué hueles? Mirá que está a tu lado y olé. No. Nariz de sabueso. ¿A qué hueles? Existen variedad de olores que reconocemos instantáneamente, ¿sí o no? Previo a bajar un zumbido que está haciendo el equipo. Sigue haciendo. Bueno. ¿A qué hueles? El cerebro humano contiene una amalgama de recuerdos y situaciones que reflota cuando recibe una información a través del sentido del olfato. ¿Mm? O sea, el cerebro almacena información. El olfato tiene muchas más funciones de las que podés pensar. Quizás no lo valoramos tanto como otros sentidos, como por ejemplo la vista o el oído. Si tenemos la vista o el oído, pues estamos contentos. Pero el olfato es muy importante. Y pese a que no lo tenemos desarrollado tan ampliamente como ciertos animales. En el mundo animal, el olfato encuentra alimento, detecta peligro, detecta enemigos extraños, localiza una hembra para reproducción, etc. En las plantas, los olores provocan que los insectos se acerquen a sus flores y las aves también, y contribuyen a dispersar los granos de polen de flor en flor. Ustedes saben que aún los pájaros y los insectos, sí, ellos son como sembradores, porque ellos van llevando el polen y esas semillitas van cayendo y van saliendo flores en otros lados. Y podemos saber cuando una sustancia no nos conviene. Entonces, hoy estábamos con los pastores y de repente el pastor anfitrión empezó a los gritos, ¡ay, olor a gas! ¿Ustedes qué saben cómo? Y no sabía cómo regular si qué estaba perdiendo o qué, ¿no? Estaba una hornalla abierta ahí. Entonces, qué bueno el olfato, qué peligro cuando no hay olfato. Es peligroso, ¿no? Podemos saber cuando una sustancia no nos conviene, conocer mucho solo

sagrada. 38. El que prepare un incienso igual para disfrutar de su aroma. Miren cómo dice esta versión. El que prepare un incienso igual, igual no es lo mismo, para disfrutar de su aroma, será eliminado de entre su gente. O sea, lo voy a hacer, me gusta más con más este aceite de oliva, para que a mí me gusta así. O sea, tu palabra dice que tiene que ser así, así, así, pero a mí me gusta más la esencia de la mirra, más fuerte, más un perfume para mí. Dice, será eliminado el que haga eso. Hay una forma como Dios estableció. Así como cuando Dios le dice a Noé, construye un arca, hazlo así, así, así, así, nada más. Noé no estaba cuestionando a Dios, diciéndole, Señor, ¿no será mejor ponerle una escalera mecánica? ¿No? ¿Se imaginan? ¿Están conmigo? Vamos al pasaje central. ¿Comenzamos? Eclesiastés 10:1. A ver si alguien lo lee. ¿Lo puede compartir? Eclesiastés 10:1. ¿Quién lo tiene? Bien. Yo no sé si la versión clásica dice las moscas muertas, así empieza, ¿no? Sí. Las moscas muertas hacen heder y dar mal olor al perfume del perfumista. Así una pequeña locura al que es estimado como sabio y honorable. Se entiende que hay una explicación de una realidad vigente, de una realidad cotidiana. Dice, la mosca muerta hace heder, o sea, la mosca que se pudre dentro del frasco de un perfumista, es horrible, pobre perfumista. ¿Qué pasó con ese perfumista? Quizás dejó su frasco hermoso ahí labrado, ¿no? Y el perfume estaba preparado, se olvidó de taparlo. ¿Saben que el perfume hay que taparlo? Si no se le va, ¿no? El gusto, el alcohol. Entonces el perfumista se olvidó, pero hizo una hermosa mezcla, quizás tomó su tiempo, etcétera, y le entró una mosca. Y la mosca dijo, ah, qué lindo para nadar, qué rico perfume. ¡Zum! Se quedó ahí la mosca, murió y empezó a pudrirse y se echó a perder. Entonces dice, así es una pequeña locura al que es estimado como sabio y honorable. Es como yo le digo, me pongo yo como ejemplo. Yo no me creo más que nadie, ni tengo un estándar de santidad mayor que nadie, obviamente, pero yo soy el pastor. Pero de repente ustedes llegan a casa, wow, me tomo unos mates con el pastor, vieron que a veces se da. Y de repente me escuchan diciendo a mí, pero esto y el otro, y la, pi, pi, pi, diciendo malas palabras. Ustedes empiezan a ser como Michael Jackson, ¿no? Para atrás, si te he visto no me acuerdo, ¿no? Así llorando, quizás, ¡oh, qué barro! No porque uno tiene una imagen, quizás eso no me va a llevar al infierno, obviamente. Quizás, no sé, me pegué un martillazo del dedo, no sé. Pero igual ni así tiene que ser, ¿no? Entonces dice, así como esa pequeña locura, a una persona que es estimada como sabio y honorable, que uno no espera eso, así es. Como cuando la mosca cae en un perfume. El mal olor, dice otra versión, de una mosca muerta echa a perder el mejor perfume. La tontería más pequeña afecta el prestigio de quien es considerado sabio y honorable. Qué tremendo, ¿no? Locura, dice locura ahí, ¿no? Una pequeña locura. Locura, aquí en la traducción, significa desobediencia. Así es, una locura es una desobediencia. También es una desconfianza. Cuando uno no hace lo que Dios dice, es porque desconfía de Dios. ¿Se imaginan desconfiar de Dios? Y confiar por ahí en un hombre, no, yo en este confío, pero en Dios no sé si confiar. Es una locura eso. También actuar apresuradamente sin consultar al Señor es considerado una locura. Todo eso implica esa palabra. Primera de Samuel 13:13. Aquí tenemos el ejemplo y la traducción de esa palabra. Primera de Samuel 13:13. Voy a leer porque son varios versículos. Entonces Samuel dijo a Saúl.

0: ¿Quién era Saúl? El rey. Locamente has hecho. No guardaste el mandamiento de Jehová tu Dios que él te había ordenado. Pues ahora Jehová hubiera confirmado tu reino sobre Israel para siempre. ¿Qué hizo Saúl que tanto sorprendió a Samuel? ¿Alguien se recuerda? Desobedeció, pero ¿qué hizo? Ofreció un sacrificio que él no debía hacer, sino el sacerdote. Dijo, no, yo nomás, y agarró ahí nomás agarró al animal, Señor, para la gloria de tu... Vieron que no cualquiera puede venir a glorificar a Dios si no está consagrado. Porque dice la palabra de Dios que aquel que no está consagrado y que alaba a Dios, para Dios es un insulto. Porque está desechando a Cristo. Nuestro mensaje central es Cristo. Amén. Primera de Crónicas 21:8. Yo sé que lo hago pasear mucho, no sé si por ahí les molesta un poquito, pero bueno. Es para que lean la Biblia. Primera de Crónicas 21:8. Yo sé que leen, muchos leen. 21:8. Primera, ahí nomás está. ¿Está? Dice, entonces dijo David a Dios, he pecado gravemente al hacer esto, te ruego que me quites la iniquidad de tu siervo, que quites la iniquidad de tu siervo, porque he hecho muy locamente. Versículo 9, porque los ojos de Jehová contemplan toda la tierra para mostrar su poder a favor de los que tienen corazón perfecto para con él. Locamente has hecho en esto, ¿por qué de aquí en adelante habrá más guerras contra ti? ¿Qué hizo David que tan terriblemente se enojó el Señor? ¿Qué hizo David? ¿Adulteró? ¿Qué hizo? Censó al pueblo. Fue más grave para Dios desobedecer un mandato que pecar. El pecado es terrible, pero hay un mandato. Esto estudiábamos el jueves, ¿no? ¿Cuánto están estudiando? Lo que pueden venir, lo que no pueden, bueno. Y estudiábamos que era el pecado de comisión y el pecado de omisión. ¿Se acuerdan? ¿Cuál era el pecado de comisión? Cuando Dios dice no lo hagas y yo lo hago. Ese es un pecado de comisión. Y el pecado de omisión es cuando Dios dice, haz tal cosa, y yo no lo hago. De las dos maneras estoy pecando. No hay escapatorias con Dios, ¿eh? No es que yo me quedo en la hamaca paraguaya evangélica y Dios, ahí me quedo, no molesto a nadie, ni a Dios ni al diablo, Señor, déjame tranquilo acá. No. Y David pecó haciendo algo que no tenía que hacer. Bueno, el perfume, ¿a qué hueles? El origen del arte de la perfumería. La palabra perfume, usada hoy, muy común, perfume. ¿Cuántos usan perfume? La mayoría tienen sus perfumes. La palabra perfume se deriva del latín perfume. O sea, perfume, ¿no? Que significa por humo. Eso significa. O a través del humo. Acuérdense que el incienso antiguamente, el perfume estaba en el humo. La perfumería o el arte de hacer perfumes comenzó en la antigua Mesopotamia, ya en Egipto, pero fue desarrollado y refinado por los romanos y los árabes. Aunque el perfume y la perfumería también existía en el Asia Oriental, muchas de las fragancias son basadas en el incienso. El arte de crear perfumes fue extendiéndose hasta España y el continente europeo cerca del siglo XIV por medio del comercio árabe. Recientemente los arqueólogos aún inclusive descubrieron lo que se cree perfume, los perfumes más viejos del mundo, allá en Chipre, los perfumes que datan, encontraron frascos con esencias que datan de 4.000 años allá. El perfumista, ¿quién era el perfumista? Bueno, el que hacía el perfume. El trabajo de componer perfume que se iban a vender, se le deja ese trabajo a un experto en composición de perfumes, porque hay medidas. Creo que hoy inclusive hay empresas que te dan unos frasquitos y vos los mezclas. No sé si hay algo de eso, ¿no? Los timbres de eso. Pero creo que ahí existe eso. Y entonces era el perfumista Así se llamaba. Y también tenía un apodo, cariñosamente le decían la nariz. O sea, sin hacer alusión a nadie, ¿no? Pero la nariz. Debido a su sentido del olor, del olfato. Tenía una nariz especial para poder decir, esto es tal cosa, esto es tal otra, ¿no? Entonces, el perfumista es con eficacia un artista que es profundamente entrenado en los conceptos de la estética y de la fragancia. Este hombre va adquiriendo conocimiento, adquiriendo, mezclando los productos, etcétera, etcétera. El trabajo del perfumista es muy similar a lo de los probadores de sabores. ¿Vieron que cuánto ven Masterchef? Amén, dijeron. Está bueno. Es un problema de que hay que verlo, porque aprendes bien cómo hacer un huevo frito. Por favor. Pero los tipos son tan expertos y exigentes también. Ellos prueban, están ahí el gordito, ¿no, Cristóbal? No ha gustado, ¿no? Y el otro se quiere matar. O le pusiste, ¿qué le pusiste acá? Se te fue, hizo una salsa. Mi esposa, bueno, ya lo sabía, ella, pues es cocinera. Pero a la salsa no se le pone agua, ¿sabía, no? Dice. Claro, porque tira la salsa y dice, che, viene el pastor y cinco más. Agua, la salsa, ¿no? Y un paquete de arroz más. No, pero no se le pone porque dice el que sabe le siente el cloro a la salsa. Qué tremendo, ¿no? Nosotros hemos comido con cloro, con todo, ¿no? Pero bueno, por eso hay especialistas en probar, como los catadores de vino. Parecen borrachos, pero no son borrachos, son especialistas. Ellos prueban el vino, saben de qué cosecha es, de qué madera, en qué madera estuvo almacenado. Son, la verdad, tremendos, ¿no? Bueno, volvemos al perfume. La composición de un perfume comienza típicamente con un pedido por escrito. Así comienza. Entonces le encargaban al perfumista y este debía, bueno, esmerarse y preparar. Y no era muy barato que digamos en aquel tiempo, como no lo es ahora. Yo estuve allá en Ciudad del Este y me quería comprar un perfume que me gusta a mí, el Givenchy, pero no el trucho, el que vende en la feria. Perdón por los feriantes, ¿no? Pero el Givenchy, fetén, ¿no? El bueno. Y estaba muy, muy Ciudad del Este, lo que sea, pero estaba saladísimo, ¿no? Para mí era caro, era casi. ¿Cuánto era Félix? ¿Cuánto está Félix? Se fue Félix. Bueno, 700, 800 pesos estaba el coso. Para mí era mucho. Pero si vas a comprarlo acá, te salen como 2.000, 3.000 pesos. Pero es un perfume que vos te pones una cosita y ya está, ¿no? Los perfumes estos tenés que bañarte 3 horas con el abón. Si agarra algo, ¿no? Bueno, hay que bañarse también. Bueno, después de presentar la mezcla del perfume a los clientes, el perfumista puede ganar la petición con su aprobación y procede entonces a vender la fórmula, y eso es carísimo, vender la fórmula. Entonces, este perfumista tenía éxito porque él mezclaba ciertas fragancias y decía, che, qué rico, ¿qué es esto? Por ahí mezclaba flores, esencia de flores, etcétera. Y no decía la fórmula. Entonces, el único que la sabía era él, como la Coca-Cola, ¿vieron? El único que sabía era él la fórmula. Ahora, si él vendía la fórmula, se tenía que cotizar. Entonces, según la fragancia que el perfumista lograra, la fama crecía de este hombre. Decía, no, comprá fragancia fulanito. Entonces, hacer un buen perfume toma tiempo. Toma tiempo. Alguien que me lea Eclesiastés 10:1, por favor. Eclesiastés 10:1.
1: Las moscas muertas hacen heder y dar mal olor al perfume del perfumista.
0: Bien. Aquí Salomón, porque es Salomón quien escribe, considera el caso de un hombre que se dedicaba a la tarea de la perfumería. Yo les conté un poquito así rápidamente como la historia del perfume y cómo era el perfumista. Y los buenos perfumes y aromas agradables estaban compuestos de varios elementos, ¿sí? A eso se lo conoce con la palabra griega sinergia. ¿Les suena la palabra sinergia? La sinergia es la combinación de sabores, es la combinación de olores o de químicos. Sinergia, es un vocablo griego que significa cooperación. Alguien que lea Romanos 3:28. Si alguno tiene la palabra, la Biblia que dice coopera, me lo lee también. Primero lo leemos en la clásica.
2: Concluimos pues que el hombre es justificado por la fe sin las
0: obras. No, Romanos 8:28. Sí. ¿Qué dije? Sale mal acá, che. Más que algunos se están cabeceando y los tengo así a ver si se despierta. Romanos 8:28.
2: A Dios todas las cosas les ayuda a bien, esto es a los que conforme a su propósito son llamados.
0: ¿Alguien tiene la versión donde dice coopera?
3: Sabemos que Dios hace que todas las cosas cooperen para el bien de los que aman y son llamados según el propósito que tiene para ellos.
0: ¿Saben que cooperen es una palabra griega, sinergia? Sinergia. Vamos a tomar conciencia de lo que estamos leyendo. Y sabemos, ¿qué significa saber? Conocer. ¿Cuántos conocen este texto, esta palabra? Porque por ahí algunos están pasando alguna situación, dice, che, yo no sé por qué me pasa esto, yo no sé por qué Dios permite, o yo no sé por qué Dios hace, ¿no? Y sabemos, o sea que el Señor nos está diciendo que debemos saber esto, no debemos ignorar, porque muchos ignorantes por eso tropiezan y caen. Y sabemos que para los que aman a Dios, todas las cosas cooperan para bien. ¿Qué es todas las cosas? Bendición, bendición, bendición, alegría, victoria, gloria, gloria, aleluya. Todo. Esto es no para cualquiera, sino para los que son llamados conforme a su propósito. Entonces, vos sos un perfume que ha sido elaborado de sinergia, de cosas, de las bendiciones, la que te gusta y la que no te gusta también. Esas cosas, literalmente significa la palabra sinergia, trabaja en conjunto. Actualmente se refiere al fenómeno con el cual el efecto de la influencia o trabajo de dos o más agentes actúan en conjunto. Esa suma hace que ese elemento sirva. Ese elemento, si tienes esas dos cosas separadas, no sirve. La sangre, por ejemplo, ustedes saben que la sangre está compuesta por, entre otros elementos, tiene glóbulos rojos y glóbulos blancos, ustedes saben. Y las dos trabajan juntas. Ahora, si hay el exceso de una sola es un problema, y si hay el exceso de la otra, también. Entonces, pero si las dos juntas en su medida, como Dios lo marcó, funciona bien. Sinergia también se refiere a efectos combinados. Es decir, mis amados, para decirlo de una manera que lo entendamos mucho más rápido, una de cal y una de arena. La vida de eso se trata. La vida, digamos, bajo el sol, pero la vida de un hijo de Dios, la vida de un hijo de Dios se trata una de cal y una de arena de parte de Dios. Una de sal, una de azúcar. En la vida del cristiano, toda vivencia produce un perfume agradable del Señor. Por lo general, los perfumes no son fáciles ni rápidos de producir. Existe un proceso que puede tomar meses, años para conseguir ese buen aroma. Cada uno de nosotros somos una especie de perfumistas, dedicado a producir los mejores olores de perfumes para aquellos que nos rodean y sobre todas las cosas, para Dios. Porque Dios exige que seamos olor grato delante de su presencia. Algunos han pasado mucho tiempo largo, largos años, desarrollando el arte de producir un buen perfume, y lo han logrado. Y me alegro por eso, de verdad. No voy a mencionar a nadie, pero sé que en este lugar hay muchos hermanos que realmente están mostrando que el Señor los está gobernando, que están llenos del Espíritu Santo. ¿Sabe qué significa eso, no? Ser dominados por él. Que no hacen su propia voluntad, que hacen la voluntad de Dios. que con su vida no se glorifican a sí mismos, porque el que no tiene a Dios como el centro solamente está pensando en Él continuamente. Pero el que honra a Dios es un perfume grato a la presencia de Dios. El buen perfume, ¿saben qué es? Por ejemplo, el buen testimonio. El buen testimonio. El buen testimonio no es alguien que pasa y cuenta un buen testimonio. El buen testimonio es lo que la gente opina de vos. Lo que Dios opina de vos. Hoy hablábamos esto con los pastores. De repente, hombres que aparentan ser grandes, o mujeres que aparentan ser tremendas, y su casa es un desastre. Y ahí es la prueba. La buena fama no se hace de la noche a la mañana. Cuesta trabajo, cuesta esfuerzo. La mala fama ya queda. ¿No se acuerdan del apóstol Pablo? No se junten con este, que este es asesino. El apóstol Pablo fue escogido por Dios desde antes de nacer. Fue llamado por el Señor y ungido poderosamente por el Señor. No obstante, él tuvo dificultades para ser aceptado por sus hermanos. ¿Por qué? Porque su fama no era muy buena. Su fama era mala. Ustedes conocen la historia de Pablo, ¿no? Pablo era un perseguidor y un cómplice de asesinato a los cristianos. Los buscaba y los metía presos, y cuando los mataban, él estaba apoyando todo eso. Entonces, cuando él se convierte a Cristo, se transforma de perseguidor a perseguido, y los hermanos lo miraban a medio, pero vos no sos aquel, ¿no? Por eso cuando uno se convierte, ha tenido una vida muy horrible, dice, che, vos no sos el chompiras, ¿no? Vos no sos esto, no sos aquello. A Pablo le costó largos años de trabajo y mucha paciencia, escuchen esto, poder ganarse el respeto de sus hermanos. Y aún después de haber estado por mucho tiempo en el ministerio, fue acusado de ser un farsante y que estaba predicando falsas doctrinas para aprovecharse. Amados, Pablo tuvo que pasar mucho tiempo para que las personas pudieran ver el fruto de Pablo y su testimonio en el mundo para poder recibirle como hermano. El Señor Jesús, amados, nosotros no somos Dios para decir, este es salvo, este no. No somos. Pero el Señor nos da unas pautas y nos dice, por sus frutos los conoceréis. Ahora, lo que yo no puedo decir, este hermano se va al infierno, o esta persona se va al cielo. ¿Saben por qué? Porque solo Dios sabe eso. Pero por sus frutos los conoceréis. Pero si una persona está mostrando malos frutos, yo no lo puedo condenar, porque yo no sé cómo termina su película. Uso una frase de Pastor Chuy. No conozco cómo termina la película de su vida, solo Dios lo sabe. Yo mientras hay esperanza, yo debo animarlo, debo exhortarlo, debo llevarlo al arrepentimiento. Y ciertamente los frutos de Pablo fueron buenos y se dieron a conocer, confiaron en Pablo. Los frutos no florecen al momento ni instantáneamente. La semilla debe ser plantada, el árbol debe crecer, la flor debe salir y en su estación el fruto va a brotar. La misma palabra dice, el sembrador espera con paciencia, siembra, después espera que con paciencia que caiga la lluvia y que llegue el día, ¿no?, de que empiecen a brotar, y cuando llega el día de la cosecha recién. Y pasan meses, ¿no?, de eso. Nadie pone una semilla de naranja y quiere comer naranja a la tarde. Nadie hace eso. A veces queremos que las personas que comienzan recién en el Señor ya empiecen a mostrar todos los frutos, por todos lados. Debemos tener paciencia. Solamente el fruto nos dirá si el árbol es bueno o malo. Pero fíjense que hay árboles, por ejemplo, un naranjo, aunque no tenga naranja, si vos agarrás una hoja y la partís, huele a naranja. El olor. Así también sucede con nosotros. Nuestros frutos pueden tomar tiempo en crecer, pero debe ser buen fruto, y si estamos verdaderamente en Cristo, verdaderamente lo será. Porque le preguntan al Señor, Señor, y esto y aquello, y cómo sabemos, y el Señor le dice, es fácil, muchacho. El árbol bueno da frutos buenos. El espino da espinas. ¿Por qué? Porque es su naturaleza. Entonces, el que es manzano, el que es perales, ¿no?, o naranjo, no se va a esforzar para sacar naranja de su árbol. A su tiempo va a dar. Y no va a dar espina, va a dar naranja. Pero el cactus, por más que se esfuerce en dar naranja, no va a dar naranja, va a dar espinas. ¿Se entiende, no? Entonces el Señor es el que produce el milagro. Él es el que produce los cactus naranjos. Gálatas 5:22. ¿Qué son los frutos? La gente que hay en la iglesia, mira los frutos que tiene Cabral. ¿Cuánta gente? ¿Cuántos frutitos hay? ¿Esos son los frutos? ¿Los talentos? ¿Qué son los frutos? Gálatas 5:22 al 23, a ver.
4: El fruto del Espíritu es amor, gozo, paz, paciencia, benignidad, bondad, fe, mansedumbre, templanza. Contra tales cosas no hay dolor.
0: Ese es el fruto del Espíritu de Dios. Está hablando del Espíritu de Jesús que hay en nosotros. El Espíritu Santo no tiene que estar mostrando frutos. A ver, Espíritu, mostrame tu amor, mostrame tu gozo, tu paz, tu paciencia. No. Es el Espíritu de Dios en nosotros que hace que esos frutos afloren. Si yo no tengo el Espíritu de Dios, lo que va a suceder es todo lo contrario. Por eso es tan fácil como el árbol, el Señor explicó, tan fácil. El carácter verdadero de Cristo es el carácter verdadero de todo creyente. Que se encuentra, no lo busquen, en 1 Corintios 13, el verdadero amor. Si yo hablase en lenguas humanas y angélicas, y tuviese fe y trasladase mi fe, con mi fe los montes a la mar, y no tengo amor, de nada me sirve. Si yo diese de comer, diese esto, dinero, aquello, y no tengo amor, de nada me sirve. Si estuviese lleno de conocimiento y no tengo amor, de nada me sirve. Es como decir, tener todo eso y no tener a Cristo. El buen perfume trae un buen nombre. El hombre de la historia de Salomón, el de la mosquita, era un perfumista, era un perfumista. Una persona que para llegar a ser llamado por ese nombre debió haber pasado largos años en preparando perfumes, una amplia experiencia. Y a cada paso en su carrera este individuo mejoraba su técnica, porque uno en la práctica y los años haciendo siempre lo mismo, mejora su técnica. Yo me recuerdo, yo me la pasé 6 años soldando, con soldadura de estaño. Y al principio me quemaba los dedos, era un desastre. Siento que hice cursos de radio y televisión, pero no, nunca aprendí bien. Y con la práctica, yo con los ojos cerrados, y hacía batía mi propio récord, ¿no? Le encontré la técnica y sacaba los pedidos rapidísimo, soltando, así ta, ta, ta, y era una cosa rapidísima. Eso se logra con la práctica y la experiencia. El perfumista de esa manera también logró tener una experiencia muy, muy amplia. Su carrera llegó a conocerse por todos lados y este individuo mejoró su técnica y eso lo llevó a ganar un buen nombre. ¿Qué es un buen nombre? Una buena reputación, un buen testimonio. De manera que cuando las personas oían hablar de él, sabían que él producía buenas cosas de calidad. Hace las cosas muy bien. Ese hombre era conocido por el fruto de su trabajo, que era un perfumista. No era conocido como un perfumista porque decía un cartel perfumista. No, sino por el fruto de su trabajo decían el perfumista. Nosotros como creyentes también podemos llegar a ganarnos un buen nombre entre los hermanos, entre la familia, los parientes y el mundo. Dice Jesús que los hombres tienen su vista puesta no tanto en lo que decimos, sino en lo que hacemos. Hay un dicho que dice: tus acciones hacen tanto ruido que no puedo oír lo que me dices. Veo que hay personas que hablan maravillas de la Biblia, conocen, pero sus acciones no me dejan prestar atención a lo que me están diciendo. Juan 12:3, y es así, no me equivoco. Juan 12:3. A ver alguien que no haya leído, por favor. Juan 12:3.
5: María tomó un frasco con casi medio litro de un costoso perfume preparado con esencia de nardo, le ungió los pies a Jesús y lo secó con sus propios cabellos. La casa se llenó de fragancia de perfume.
0: María tomó una libra de perfume de nardo, que equivalía, no sé a cuán, creo que a 3 años de trabajo de un jornalero, de una cosa exageradísima, lo que valía ese perfume, como los hay. Hay perfumes Hasta 10 mil pesos te puede salir un perfume. Horacio sabe porque él compra siempre. Un chiste. Pero son carísimos los perfumes. Otro usa, como yo, este coso. Cosito. Entonces María tomó un frasco de perfume que era, el perfume era una inversión, ese frasco de perfume era como decir tener plata en el banco, es como decir, ahí están los ahorros, ahí tengo guardado para el día de mañana, mi hijo vaya a la facultad, vendo eso y le pago todo, toda su carrera. Entonces, esta mujer, guiada por el Señor, dando una profecía también, porque al tirar el perfume sobre sus pies estaba anunciando su muerte, esta mujer no le importó el valor material, sino que le importó adorar a su Señor con todo lo que tenía, con todo lo que tenía. No me esquinó, no agarró sus puños y los cerró. No, esto es mío, te amo, Señor, pero este perfume tiene un coso sentimental, un valor. No, ella lo rompió y los puso a los pies del Señor. Y no solo perfumó, sino lloraba. Y sus ojos caían en lágrimas y mojaba los pies del Señor. Y dice que con sus cabellos secaba los pies del Señor. ¡Qué adoración, ¿no? Tremendo! ¿A qué olés? ¿Paco Rabanne? ¿Cebollini? Ciertamente no importa qué mucho hablemos de nuestro perfume, si a la hora de la verdad no entregamos ese aroma agradable, nadie nos tomará en serio. Al contrario, seremos la burla de todos. Pero si nuestro perfume es de calidad, las palabrerías no son necesarias. Alguien dijo, dime de qué te jactas y te diré de qué careces. La Biblia nos dice que observemos atentamente el fruto. Si el producto continuo y constante de nuestra vida es un grato perfume, sin duda que llegaremos a obtener un buen nombre. ¿Saben qué, mis amados? En la iglesia todos podemos estar bancarnos, entre comillas, dos, tres obras. Amén, aleluya. Pero en la vida real, en la vida cotidiana, no se puede sostener mucho tiempo una mentira. Yo no puedo aparentar ser cristiano las 24 horas del día, los 7 días de la semana. Llega un momento que cae, por su peso, cae. Pero el verdadero cristiano es un perfume constante, no pierde su esencia. ¿Me están escuchando, no? Cuando la Biblia nos da las calificaciones para lo que han de dirigir la iglesia, por ejemplo, y tomar parte y autoridad dentro de la misma, nos indican que se escojan personas de buena fama. ¿Se acuerdan cuando tenían que servir las mesas? ¿Qué decían? ¿De buen qué? Testimonio. ¿Qué tienen que ver para servir mesa? De buen testimonio. Por eso, mis amados, los ministros en este lugar tienen que tener buen testimonio. Y si no lo están haciendo, solo ustedes háganse a un lado, porque es una mosca. Arrepiéntanse y pónganse a cuenta con el Señor, porque puede estar siendo piedra de tropiezo para otro. Y si no es así, gloria a Dios, siga dando perfume de alabanza. Cuando se fue a escoger el que había de reemplazar a Judas, ¿se acuerdan? También. ¿Cómo se llamaba el que reemplazó a Judas? ¿Eh? Matías, ¿no? Matías, ¿quién es Matías? ¿Qué escribió Matías? Ese perfume, un hombre de buen testimonio. No escribió nada, no se habló mucho de él, no como el apóstol Pablo, como Pedro, no se sabe nada, pero un hombre de buen testimonio. Amados, hoy por hoy, y hoy nos reíamos porque voy a contar un poquito lo que decía el pastor Claudio, es un hombre de Dios tremendo, ¿no? Y decía, hoy resulta que todos ponen en su face, ¿no?, fotos. Y yo debo reconocer que hay una que me hicieron, después me di cuenta que está mal eso. Poner la carita, frases, ¿no? Jorge Cabral dijo tal cosa. Como si fuera palabra de Dios, ¿no? Pensamiento, tal cosa, y abajo lo dijo fulano de tal. ¿Y quién me importa lo que vos dijiste? Si lo que tiene que valer es tu testimonio. El que te lee dice, qué bueno, muy bien, pero quiero conocerte a ver cómo sos. ¿Se dan cuenta, mis amados? Entonces, Matías era un hombre que no lo conocía nadie, pero era un hombre de testimonio. Él nos hacía ver. No estaba buscando fama, no estaba buscando reconocimiento ni salir en las grandes fotos. Era un hombre que desapareció, pero está en el cielo. ¿Eh? Y cuando se escogió dentro de los que habían permanecido en el camino desde que Cristo comenzó, los primeros 7 diáconos fueron escogidos de esta misma manera, no lo busquen, pero en Hechos 6, hombres llenos de sabiduría y llenos del Espíritu Santo y de buen testimonio. Los obispos, diáconos y líderes de las congregaciones son escogidos de la misma manera, con un buen perfume destacado que destilaba de ellos. Pablo lo dice a su hijo espiritual, Timoteo: los ancianos que gobiernen bien y sean considerados dignos de doble honor, principalmente los que trabajan en la predicación y en la enseñanza. La palabra de Cristo, por su fruto los conoceréis, ¿se acuerdan? ¿Se acuerdan? Mateo 7 puede ser interpretada así. Sin duda alguna, el buen perfume en nuestras vidas nos ha de traer buen nombre, y de la misma manera el mal olor nos trae un mal nombre. No sé, literalmente, no sé si te ha tocado por ahí en el trabajo, en la escuela, no sé, no se mueve, personas que por ahí le tienen pánico al agua, ¿no? Y se siente que le tiene pánico y te da un beso y olor a cabello, qué horrible, ¿no? O olor a cosito acá abajo, ¿no? ¿No? No, ojo, que hay personas que tienen hormonas fuertes y cada rato, ¿no? Pero está bien, están bien. Pero hay otros que no, que hormonas. Le están esquivando el agua. Ese levita, pero no es levita el agua ese. Entonces es imaginaron, bueno, a veces en el tren, alguno de ustedes habrá pasado que toman el Roca y suben los viejitos, tienen el pelo en una rasta así, arriba tiene pajarito, sí. No sé, cosas raras que se mueven ahí. Ay, horrible, pobre hombre, ¿no? Y me acuerdo que iba lleno a la hora pico, y de repente no sé cómo hizo, pero pues, es un hueco en el tren, todo así, arriba del techo. Claro, el viejito estaba sin bañarse hace años. Y qué diferente una persona que está bien presentada, ¿no? Bien bañadito, cepilladito sus dientes, huele rico y da gusto, ¿no? En ética pastoral se enseña esto, ¿no? Que los ministros sí, tienen que estar bien, oler bien, en el sentido físico ahora hablando, ¿no? Pero pasa lo mismo proporcionalmente con lo espiritual. Hay personas que todo el día, y todo el día quejándose, todo el día están mal. Entonces, es necesario dar un buen perfume, porque estamos exaltando más el problema que a Cristo. Y quizás somos personas que amamos al Señor. Vale decir que un buen nombre, un nombre verdadero y de forma legítima, no es fácil de conseguir, especialmente en momentos cuando la mayoría no se preocupan tanto por eso. Sin embargo, hay personas que han alcanzado un buen nombre en la sociedad. Fíjate lo que dice Proverbios 22.1, enseguida termino. Yo sé que por ahí estás apurado, pero Proverbios 22.1. Vamos rápido. Proverbios 22.1. A ver. ¿Cuánto quieren un lingote de oro? ¡Reciban! Y usted tiene que hacer así, ¿no? Más vale el buen nombre que las muchas riquezas, y el favor que la plata y el oro. Yo tenía un jefe judío que él me dijo algo sabio. Los judíos siempre tienen algunas frases sabias, ¿no? Pues ellos aprenden también. Y me dijo: vale más tener crédito que tener dinero. Si vas a un lugar y pedís, hablas con la fábrica, te voy a pagar, dame mercadería. Vale más tener buena reputación que tener dinero. Porque si uno cumple, tiene buena reputación y el proveedor te entrega. Y el mismo Salomón dijo, Eclesiastés 7.1, a ver rápidamente, alguien que no leyó por ahí, así leemos todos, Eclesiastés 7.1, ¿qué dijo Salomón?
4: buena fama que el buen ungüento, y mejor el día de la muerte que el día del nacimiento.
0: Bien, hace comparaciones allí, pero esa primera parte dice, mejor es el buen nombre. ¿Qué es el buen nombre? La buena reputación, el perfume, que el buen ungüento, que el buen perfume. El buen nombre se refiere a la buena fama. Alguien dijo, hazte fama y échate a dormir. Tira el nombre nomás. Decí, che, ¿cómo anda Pepe? No te dijo nada, pero ya, ¿qué pasó? ¿Sí igual? Peor. ¿Por qué? Porque tienen fama, ¿no? Eclesiastés 9.8. Eclesiastés 9.8. Léelo ahí, pastor, en esa versión.
3: Vístete con ropa elegante y hecha, y esa es un poco de perfume.
0: Cuando nos referimos al nombre, al buen nombre de alguien, pensamos, decimos un nombre, ¿no? Por ejemplo, les digo un nombre, a ver, Pastor Ambrosetti. Ya está, ¿no? ¿Ya todos se acordaron del Pastor Ambrosetti? ¿Qué referencias tienen de él? Un hombre de Dios, un hombre de familia, abuelo, un hombre bonachón, chistoso, un buen hombre, un buen amigo mío, Pastor Ambrosetti. Cuando uno dice, por ejemplo, Ambrosetti, es un apellido, pero digo Adolfo, se llama Adolfo. Uno dice un nombre, pero ahí está encerrando a una persona en ese nombre. Por eso cuando uno dice Cristo, no es un nombre místico, que ese nombre es como un amuleto y yo digo ese nombre y los demonios tiemblan, sino que yo estoy hablando de la persona de Jesús. Cuando yo digo el nombre de alguien, estoy hablando de su vida, de su carácter, de su mente, de su reputación ante Dios, no meramente ante los hombres. Job tenía un buen nombre, aún ante Dios. ¿Se acuerdan qué dijo Job de Dios? ¿Qué dijo Job de Dios? Job está, Dios está en los cielos, y de repente aparece Satanás allí. Dice, ¿viste Job? No, Dios le dice. ¿Qué le dice Dios al diablo? ¿Has considerado a mi siervo Job? Dios hablando bien de un hombre. Amados, fíjense en esto, por favor. El creador del universo, de los pulsares, de las galaxias, de los espirales, de las luces inmensas, por eso es el padre de las luces, el Dios que creó todo, el Dios que creó la tierra, los mares, las montañas, la vegetación, los peces, nos creó a nosotros. Ese Dios está esperando tener una conversación con nosotros. Él está esperando tener una relación con nosotros. Y nosotros somos tan soberbios que no tenemos tiempo para Dios. Es el Dios majestuoso, el que no se humilla ante nadie. Pero Él en cierta manera se rebaja para acercarte a vos y pedirte que le hables. Y pedirte que le des su corazón. Ese Dios, misericordioso, tierno y amoroso, es el que hoy te estoy hablando. Te muestro el Dios poderoso y terrible. Pero hoy te estoy mostrando el carácter de Dios que se rebaja para que vos le hables. Y está esperándote que le hables. Y él tenía una buena reputación sobre este hombre llamado Job. Así también nosotros, si somos hombres y mujeres fieles, podemos tener un buen nombre ante Dios y los ángeles. Que tu nombre sea conocido en los cielos es importante. ¿Y qué es lo que es la mosca? La mosca que cae en el perfume es el descuido personal. Y el descuido personal es un desastre irremediable. ¿Nunca les pasó de escuchar a una persona quien es necia, torpe, ignorante, mal educada, mal expresada, y de repente dice algo con cordura, dice algo serio, dice, no sé, lo esencial no es ser invisible a los ojos? Y después dice, Fierita, vaya, pero de repente vino una luz y vos, eso hay que agarrarlo, ¿no? ¿No se sorprendieron? ¿No sorprende esas palabras? Sucede exactamente, pero inversamente proporcional. Cuando uno es sabio y prudente, hace algo tonto. Gracias a Dios que su palabra nos corrige. Gracias a Dios que tenemos hermanos que nos corrigen. Yo tengo, por ejemplo, a mi esposa. Ya me corrige. Yo la veo a mi esposa. A veces hay gente en casa y yo despido a los hermanos y todo. Perdón, mi amor. Yo despido a los hermanos. Yo le veo los ojitos a ella. Cuando parpadea dos veces, yo ya sé que cuando entro. ¿Por qué tuviste que decir eso? Ese chiste fue de mal gusto, ¿no? Y el texto que siempre está, de toda palabra ociosa rendirás cuenta. Entonces, bueno, qué bueno, ¿no? Porque la próxima vez trato de medirme. En el verso que tenemos delante vemos un hombre que había alcanzado un buen nombre. Era reconocido como un perfumista y estimado como sabio y honorable. Alguien que se había dedicado a hacer perfumes y que había perfeccionado el arte de desarrollar fragancias de las mejores. Pero hay un problema, y el problema se llama la mosca. Salomón habla de la mosca, que cayó y murió dentro del perfume. Un pequeño descuido, un poco de dormir en el momento equivocado puede hacer que una mosca caiga en el perfume. Jesús dijo, las pequeñas zorras pueden echar a perder toda la siembra. Cazadme las zorras pequeñas. También dijo Jesús, un poquito de levadura. ¿Saben lo que significa la levadura en el contexto? ¿Qué clase de pecado? El orgullo de los fariseos. El orgullo, ellos se sentían, y todo eso encierra todo lo que le dijeron, ¿no? La mosca muerta hacen heder y dan mal olor al perfumista. No sé cuántos pueden entender lo que estamos hablando, pero lo que cuesta trabajo es lo que cuesta trabajo fabricar un perfume, una sinergia de una vida en santidad, una vida que sabe pasar las pruebas, que sabe pasar las situaciones, que sabe darle las gracias a Dios en lo mucho y en lo poco, y de repente una mosca, un momento de descuido puede hacer perder a todo lo demás y puede traer consecuencias terribles. La reputación del perfumista que tanto trabajo dio conseguir puede cambiar terriblemente en un solo momento. Y amados, eso trae una triste realidad presente, que a algunos les cuesta reponerse. Tristemente, esta historia no es solo una escritura anecdótica, es la palabra de Dios. Es una realidad presente en todos nosotros, mis amados. Si descuidamos nuestro perfume, nuestra vida de oración, nuestra vida de intimidad, nuestra vida reservada para Dios, corremos un grande peligro. Es lo que le pasó a David. David estaba ocioso y él tenía una buena reputación, pero su caída con Betsabé le valió sufrir toda su vida. La Biblia dice que hace falta que seamos hallados fieles ante Dios. El perfumista perdió su perfume y su buen nombre fue arrastrado por el piso. Ahora lo llaman el perfumista del perfume maloliente. Una pequeña locura. Amados, una de las razones por la cual uno pervierte su perfume es cuando un hijo de Dios se sale del lugar en que Dios le ha colocado. Imagínense a un piloto de avión que abandonó su lugar, como ya pasó, ¿no? Ese avión que se suicida, el piloto se fue al baño. Y ya se hubiese aguantado un poquito, no hubiese muerto todo. De verdad. Imagínense que las axilas deciden ser orejas. Entonces tienen que estar todo el día con el brazo levantado, porque si no, no escucha nada. Debemos recordar que mientras más respetado es tu nombre, mientras más reconocido sea nuestro testimonio, más doloroso será el momento de la caída. Y más hediondo se tornará ese olor. Así, una pequeña locura al que es estimado como sabio y honorable No hay nada más terrible. Es algo maravilloso ver una persona transformada, ¿no? Una persona que era un desastre, de repente transformada por el Señor. Pero no hay nada más triste que ver una mujer o un hombre de Dios que ha caído y hoy es una sombra de lo que fue. Ya lo dice un dicho judío: no hay cabello que no haga sombra, ni acción que quede sin consecuencia. Una enseñanza de todo esto es que un poco de pecado arruina todo lo más precioso y tiene nocivas influencias en todos los ámbitos de la vida. Porque nos afecta a todo el mundo, a mamá, a papá, a los hermanos, a los primos, a los abuelos, a los nietos, a todo, al jefe, a los compañeros, a la iglesia. Ese pecado porque ofende a Dios y arruina tu vida. Que no se debe permitir, amado, el exceso en nuestra existencia. No podemos decir, bueno, un pequeño pecado, no pasa nada. Y si cometiste pecado y no te arrepentiste, es una mosca que se está pudriendo. Estas molestas influencias pueden venir de afuera, pero uno las permite que entren en uno. Por ejemplo, por internet, por la televisión, por el cine. Y tantos instrumentos que Satanás tiene. Quiero terminar con estos textos bíblicos para no extenderlo más. Hay mucho más, pero yo creo que con esto terminamos. Hay ciertas áreas que comienzan a corromperse en nuestras vidas y se transforma en algo que era en un momento de un olor agradable en algo horrible, un olor nauseabundo. Miren que oler a un animalito muerto, un pajarito, una rata, un gato, es insoportable estar ahí. Y se siente horrible. Hay 5 áreas principales que te quiero delimitar que en nuestras vidas debemos cuidar para que no nos pase esto. Primero, nuestros pensamientos. ¿En qué estamos pensando? Porque dice la palabra del Señor, no lo busques, pero Efesios 4:23 dice: y renovaos en el espíritu de vuestra mente. Segunda área de nuestra vida donde puede entrar la mosca esa: nuestras palabras. Ninguna palabra corrompida salga de vuestra boca, sino la que sea buena para la necesaria edificación a fin de dar gracia a los oyentes. Nuestras palabras. Tercero, nuestras acciones. Apocalipsis 19:8 dice: y a ella se le ha concedido, ¿a quién? A la novia del Señor, la iglesia, que se vista de lino fino, limpio y resplandeciente. Porque el lino fino son las acciones, no son las oraciones, ni los ayunos, ni los días, son las acciones justas de los santos. Cuarto, nuestras compañías pueden ser que corrompan el perfume que Dios ha hecho en nosotros. No erréis, las malas conversaciones corrompen las buenas costumbres. 1 Corintios 15:33. Quinto y último, debemos cuidar nuestra humildad. Se nota cuando una persona es humilde. Porque dice el Señor que antes del quebrantamiento es la soberbia. Y antes de la caída, la altivez de espíritu. Proverbios 16:18. Si nos descuidamos por un solo momento, la mosca muerta va a quedar ahí. Permita Dios que nunca nos descuidemos, amados, sino que permanezcamos siempre alerta ante estas situaciones. Yo no sé si el Señor te ha hablado, ¿no? ¿A qué olés? Vea, no puedo dejar pasar sin leer esto. Es muy importante. Búscalo, por favor. 2 Corintios. Con eso termino. 2 Corintios 2. Segunda de Corintios 2:15. ¿Lo tenés? 2 Corintios 2:15. Dice así: porque para Dios somos grato olor de Cristo en los que se salvan y en los que se pierden. A estos ciertamente olor de muerte para muerte, y a aquellos olor de vida para vida. Y para estas cosas ¿quién es suficiente? Pues no somos como muchos que medran. ¿Saben lo que significa medran, no? Lucran. Lucran. Falsificando la palabra de Dios. Sino que con sinceridad, como de parte de Dios y delante de Dios, hablamos en Cristo. ¿Qué significa estas palabras? Un poco difíciles a veces, si las leemos así descuidadamente. Vamos a leerlo en la otra versión. Nuestras vidas son la fragancia de Cristo que sube hasta Dios. Pero esta fragancia se percibe de una manera diferente por los que se salvan y los que se pierden. O sea, si tomo una persona, un hijo de Dios, que es olor grato ante el Señor, para algunos es un olor grato. Para los que se pierden es un olor desagradable. Por eso, para los que se pierden, somos, dice versículo 16, un espantoso olor de muerte y condenación. Pero para aquellos que se salvan, somos un perfume que da vida. ¿Y quién es la persona adecuada para semejante tarea? ¿Quién sino Dios? Esa sería la respuesta. 17. Ya ven, no somos como tantos charlatanes que predican para provecho personal. Nosotros predicamos la palabra de Dios con sinceridad y con la autoridad de Cristo, sabiendo que Dios nos observa. Si no entendiste bien esta palabra del perfume, esta Pablo toma comparando con una procesión victoriosa en Roma. El vencedor, o sea, el general vencedor, podía mostrar sus tesoros y sus esclavos, sus cautivos, en medio de una nube de incienso que quemaban a sus dioses. Era una de perfumes que hacían para sus dioses mientras desfilaban los tesoros que habían conquistado del reino enemigo y a todos los esclavos. Claro, para los triunfadores el olor era agradable, aplaudían, pero para las personas cautivas tenía un olor a muerte y a esclavitud. Cuando los cristianos predican el Evangelio, esto es buena para algunos, pero repulsión para otros. Los creyentes reconocen la fragancia que hay de la vida en el mensaje. Por eso, cuando se habla de Cristo, un creyente que no le guste la palabra, que le suena como algo, ¿no? Pero se supone que sí, ¿no? Pero para los incrédulos, escuchar todo esto es un olor fétido, un olor horrible, como un cadáver, el mismo olor que emanan ellos de sus propias almas. En ese versículo 16 que dice, ¿quién es suficiente? ¿Viste que dice? ¿Quién es suficiente? Ahí pregunta Pablo, para la tarea de presentar a Cristo, nuestra suficiencia siempre proviene de Dios. Él nos comisionó y nos envió. Nos ha dado el Espíritu Santo para hablar con el poder de Cristo. Él mantiene sus ojos sobre nosotros, Dios, protegiéndonos mientras trabajamos para Él. Por lo tanto, si reconocemos que Dios nos hace competentes y útiles, podemos vencer nuestros sentimientos de insuficiencia, porque no es por nosotros. Porque servir al Señor requiere que tengamos la mente de Él. Porque no depende de nosotros, depende de Él. ¿Se dan cuenta, mis amados? Este olor que estamos hablando, su origen es en el Éxodo. Arrancamos diciendo eso. Cuando el sacerdote tiraba un perfume especial, con medidas especiales, con fórmulas especiales dirigidas por Dios. Entonces, lo que están estudiando expiación los jueves van a entender mucho mejor esto. Cuando se tiraba eso sobre el altar y ese humo subía, ese olor agradable, un perfume sublime, ese olor apaciguaba la ira de Dios. Así como la sangre del corderito y ahora la sangre de Cristo. La sangre de Cristo nos está guardando de la ira de Dios, no del infierno, ni del pecado, ni de la maldad del hombre, de la ira de Dios. Entonces, ¿a qué olés? Quita esa mosca, por favor, y ofrece a tu Dios olor fragante de una vez por todas. Una vida agradable, que le agrade a Dios y nos agrade a todos nosotros. Oremos. Oh Señor, intenté, Padre. Es mucho más sublime tu palabra de lo que yo pude expresar. Pero en definitiva, Señor, es tu Espíritu quien hace la obra en los corazones. Tu Espíritu

están, Señor amado, manteniendo ese buen perfume, que sigan, Señor, perfeccionando y sigan siendo fieles, Señor, dando un buen testimonio, Señor. Y aquellos que están dando mal testimonio, aún para sí mismos, aún para sus familias y para los que los rodean, Señor, que esta palabra pueda hacerle corregir. Porque tu palabra dice, si alguno, Señor, es hallado en falta, que sea con mansedumbre sea exhortado, pero con firmeza. Porque, Señor, tú dijiste...

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1: Parece haber un momento crítico después de toda victoria espiritual cuando somos particularmente vulnerables a nuestros propios y necios errores. Puede que nos volvamos orgullosos, pensando que ganamos la batalla por nosotros mismos. 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
2: Es un placer, queridas oyentes de Entre Amigas, reencontrarnos en un nuevo programa en el cual estaremos conversando nuevamente acerca del feminismo. Recordamos que en el programa anterior nos acompañó la profesora Natalia Queriquian para estar hablando de este tema, obviamente amplísimo tema, sobre el cual muchos deben tener, como decíamos anteriormente, una postura o una idea, pero justamente, justo ahí está, junto a esta investigadora, también la idea es tener argumentos un poco más sólidos. Así que, Victoria San Martín, antes que nada, bienvenida, ¿cómo estás?
3: Bien, Victoria, ¿cómo estás tú?
2: Muy bien, contenta de estar hablando de este tema que a veces nos cuesta abordar también, porque desde el ambiente cristiano puede ser un tema bien recibido o en algunos casos resistido o tenemos distintas miradas, pero es importante, como les decía, hablar con una profesional también de
3: sí,
2: ese tema,
3: o neutral, ¿no? Ni siquiera considerar claro. una cosa o la otra. Sí, vamos a continuar hablando con Natalia. En el programa anterior hablábamos de, bueno, de un poco la evolución histórica del feminismo, y ahora vamos a hablar un poco de lo que el feminismo actual está haciendo, está impulsando, ¿no? Entonces, en esta oportunidad vamos a hacer una lectura de estos acontecimientos y, por ejemplo, vamos a contestar estas preguntas. ¿Qué pasa con mamá? ¿Cómo afectan la crianza y desarrollo los nuevos modelos de familia? Y, por último, ¿cuál es el sentido de la vida de una mujer? Así que vamos entonces con Natalia Queriquian en unos minutitos.

0: Y ahora vamos a eso, ¿no? A lo natural de la madre, de cuidar, de preservar la vida, de ser un lugar seguro, de ser la que conoce en profundidad, la que entiende. Y en estos casos, bueno, hablando de algún síndrome o algún tema, hay muchos casos de autismo, realmente
1: sí,
0: es...
1: Sí. Sí, pero tenés los déficits atencionales.
0: También.
1: La dislexia. La dislexia está estrictamente relacionada con un tema emocional. Los problemas, ¿sabes cuáles? Los broncoespasmos, ¿viste? Los problemas respiratorios, cada vez vemos más también. Los problemas respiratorios están vinculados estrictamente con temas emocionales. En las primeras edades, etapas de la vida, del primer año al tercer año, los primeros tres años de vida, el desarrollo del niño, nivel de contención, cómo fue el embarazo, los cuidados médicos que tuvo, la alimentación. Entonces... No lo digo yo, digo lo dicen los estudios, los médicos, los psicólogos.
0: Sí, se abre
1: la inteligencia emocional, que hoy se habla mucho de inteligencia emocional, ¿no? Uh-huh. Muchas veces, históricamente la salud se trató como un tema biológico, pero hoy se habla mucho de la salud mental.
0: Sí.
1: Y bueno, porque cada vez lo vemos más. Y yo te voy a decir, en una clase tú entras... Y cada vez, ¿cómo te voy a decir? Es más difícil, porque cada vez hay más cosas nuevas. Y vos decís, ¿y cómo me manejo con este chico? Porque de repente es una distorsión de algo puntual. Claro, vas a ver la historia de la familia y decís, claro, bien. Pero se nos hace muy difícil. Uh-huh. ¿Por qué? Porque tenemos familias muy disfuncionales. Muy disfuncionales. Y esto... Hay un rol femenino que no lo estamos cumpliendo. Yo lo tengo que decir.
0: Sí, sí, sí.
1: Mira, en el año 2002 yo estaba haciendo una investigación cuando estaba cursando mi último año de profesorado sobre el tema de la educación física en el Uruguay. Uh-huh. ¿Por qué se había instalado la educación física? ¿Con qué se vinculaba? Entonces, en una de las... Ahí me tuve que ir al Palacio Legislativo, que es el lugar en el Uruguay donde se aprueban las leyes, y me puse a estudiar los proyectos de ley. Y en una de las discusiones parlamentarias que estoy leyendo, en el medio se discute el proyecto de ley sobre el voto de la mujer. Entonces, uno de los diputados... En el registro taquigráfico de la época dice que ojo con darle a la mujer mucho protagonismo a nivel político, porque el día que la mujer descubra su rol en la política y en la sociedad, va a descuidar las tareas del hogar. Y ahí vamos a tener un problema con los hijos. 1912. Yo cuando lo leí me reí. Yo en ese momento tenía 22 años. Hoy tengo 43. Pasaron 21 años de ese proyecto de ley que yo leí. Con todo lo que he visto en estos 21 años de trabajo, en estos 21 años he sido madre, hoy tengo tres hijas preciosas, las tres en la etapa de la adolescencia. Yo no desmerezco lo que ese hombre dijo.
0: No
1: me acuerdo el nombre, no me acuerdo qué partido político era, no me interesa.
0: No,
1: yo me quedé con eso en mi cabeza. Hoy en perspectiva, yo creo que uno de los grandes problemas que tenemos es que la mujer ha perdido el gusto y el interés por la casa, por los hijos, por el tiempo con ellos, por revalorizar ese tiempo, por darnos cuenta que ellos realmente lo necesitan.
0: Exacto.
1: Que no lo podemos suplir con una salida al shopping, con un buen par de championes, con el mejor iPhone o con dos semanas de vacaciones por año. No lo suplimos con un psicopedagogo, con un psicólogo, con un profesor, con una educación de tiempo completo. No lo suplimos. El lugar que la familia ocupa en la vida de un joven, de un niño, es insustituible. Nadie lo va a sustituir. Y ahí tiene que estar mamá. Es necesario que esté. Y ya que tengo el micrófono adelante, me voy a tomar la libertad como docente de a todas las mujeres que nos están escuchando. Yo soy madre y soy profesional también. He dedicado en estos 21 años a tomar decisiones todo el tiempo. He sufrido el señalamiento en mi trabajo por preguntándome, ¿y cuántas horas trabajas? Ah, pero entonces no trabajas nada. Ah, pero entonces vos estás echada para atrás. Y yo en mi casa tenía 3 hijas. Y yo te he tragado saliva, he bajado la cabeza y he dejado correr eso. Pero me ha dolido, por supuesto que sí.
0: Claro
1: que porque sí. Vos cargas con esa mochila de que no estás trabajando lo suficiente. He rechazado posgrados, he rechazado propuestas de trabajo que en la educación en el Uruguay no se gana mucho.
0: No.
1: Pero he rechazado puestos de trabajo que sí me iban a implicar ganar más, tener otras oportunidades. Y no lo digo para enorgullecerme por eso, pero soy consciente de que son decisiones y que uno tiene que tomarlas para priorizar otras cosas. Que en perspectiva, hace 16 años soy madre, no me arrepiento.
0: Claro.
1: No me arrepiento. No es fácil ser madre. Y mira, me agarro de una vez, yo estaba embarazada de mi primera hija. Entonces me crucé con una docente, esas personas que Dios te pone en el camino. Y pues claro, yo estaba en la búsqueda de decir cómo voy a organizar mi tiempo. Entonces yo me sentía mal porque no iba a tomar muchas horas, era la primera vez. Y ella me dijo, mira Natalia, profesores de historia hay miles. Madres para tu hija va a haber una sola. Vos sabés que eso en el 2007 fue. Eso que me dijo esa profesora ese día, a mí me quedó. Madres hay una sola. Y quiero que cada una se tome 2 minutos a pensar en su madre. Si pudieses volver a tenerla, yo ya no la tengo. Hace 2 años que no la tengo. Si la pudiese volver a tener, ¿cuánto valoré tenerla hasta mis 41 años? ¿Cuánto he valorado el tiempo con ella? Mira, ¿sabes una de las experiencias que me ha pasado en el liceo? Decirles a los chicos, bueno, por ejemplo, ¿qué haces cuando llegas a tu casa? ¿No? Entonces, ¿qué te dicen? No, yo llego y estoy solo. O llegan de mañana y vos lo ves dormido y le decís, ¿desayunaste? No, no, me levanté y vine. ¿Y cómo te levantaste? No, con el despertador del celular. Digamos, no hubo nadie para,
0: claro.
1: ¿No? Entonces, decir, en algún momento decir, ¿a cuántos les gusta llegar a su casa y sentir olor a comida? Y se les llenan los ojos de lágrimas a muchos de ellos. O llevar galletitas hechas por mí. Decir, profe, ¿son caseras? ¡Ay, qué rico! Se parecen a las de mi abuela.
0: La abuela, eso iba a decir.
1: Asociar a la abuela en el lugar de la madre. Bueno, yo quiero hacer un llamado a las madres. Como docente y como madre. Necesitamos cabeza. No necesito un cuerpo. Yo necesito una cabeza y un corazón de madre. Eso necesitamos. Necesitamos que las mamás renunciemos un poco más a otras cosas y dediquemos más tiempo a hablar, a escuchar, a aconsejar, a acariciar, acariciar. Perdimos la mesa. Agarran el plato, lo calientan y se van al cuarto.
0: Se van al cuarto.
1: Perdimos la mesa. Y la mesa la hace la mamá, no la hace el papá. La mesa la hace la mamá. La mamá convoca. La mamá es la que tiene la convocatoria en la casa. Y realmente este feminismo que ha calado tan hondo y se está metiendo demasiado, está engañando a la mujer.
0: Y la está corriendo desde un lugar para el que fue creada.
1: Exactamente, y pero que después lo sufre, porque tú lo decías. Pasa el tiempo y lo sufre. Sufre no haber dedicado el tiempo a eso otro. Entonces tenemos que revisar lo que estamos haciendo. Sí. Es lindo ser madre, es necesario, es una parte de nuestra vida muy importante. Dios nos dio un privilegio.
0: Sí.
1: Y lo tenemos que aprovechar, que vivir. Y más en el Uruguay, ni hablemos los problemas de poblamiento que estamos teniendo en Uruguay. En Uruguay la pirámide hoy está invertida. Sí. Hay más fallecimientos que nacimientos. Este feminismo ha sido uno de los grandes promotores de la ley del aborto. Que en esto que hablábamos, hay países donde el aborto es hasta el último día del embarazo.
0: Sí, es verdad.
1: En el Uruguay, lamentablemente, pero gracias a Dios, es solo en las primeras 12 semanas de gestación. Pero decir, como se dijo en su momento, y como hoy el feminismo radical lo sigue repitiendo, que lo que hay adentro de una mujer no es un ser vivo, no es una vida, y que la mujer es dueña de su cuerpo, eso es una locura. Nadie es dueño de su cuerpo.
0: No. No,
1: nadie es dueño de su cuerpo.
0: No es linda la comparación, ¿no? Pero si uno fuese dueño de su cuerpo, el tema de las enfermedades...
1: Pero por supuesto, nadie es dueño de su cuerpo.
0: Nadie es dueño, ¿no?
1: La vida es dada por Dios. Dios nos dio la vida.
0: Y cómo ese contacto con la madre no es únicamente a través del cordón umbilical, no es únicamente a través del vientre, sino que es
1: un lazo cordón para siempre.
0: De por vida. Por vida. Ya sea en la mente o en el carácter de las personas, ya sea para bien o para mal.
1: Claro que sí.
0: ¿No?
1: Y no hay peor cosa que negarlo.
0: Y también de reconocer a Dios a la hora de pedir ayuda y,
1: por supuesto,
0: idoneidad para poder hacer las dos cosas, como decías, en tu caso tenés una profesión, tenés tres hijas y se puede hacer.
1: Lo que pasa es que todo el tiempo hay que ser consciente de las prioridades y es una revisión de siempre. A veces pensamos que los adolescentes tienen que organizarse, los adultos nos tenemos que organizar. Tenemos que todo el tiempo revisar nuestras prioridades, saber decir sí y saber decir no. Hoy parece que siempre hay que decir sí.
0: Sí, exacto.
1: Porque decís que no, sos un cobarde, no pensás en vos. Ay, pensá en vos, tómate tu tiempo. Bueno, pues ser madre también es parte de mí. Sí es parte de mí.
0: Sí, claro.
1: Sí, porque a mí me da paz. Mira, cuando yo, las nenas eran chicas, una de las cosas que yo descubrí al amamantarlas y eso, que aparte me preguntaban... ¿cómo están tus nenas? Y yo decía, si yo estoy bien, ellas están bien. Y a eso me refería mi paz mental. Porque yo me daba cuenta que con el amamantamiento, si yo amamantaba mirando el teléfono, hablando por teléfono, mirando aún la tele, o conversando con alguien, ellas se distraían, no tomaban lo que tenían que tomar, se atoraban, se ponían nerviosas, ni te digo si discutía mientras lo hacía.
0: Claro.
1: Entonces, muchas veces eso que a veces les dicen a las primeras madres, busque un lugar tranquilo, busque el contacto con el niño, no es un algo muy superficial, no. Porque si el niño toma tranquilo, siente ese contacto con la madre, siente que le está brindando su atención, el niño tiene paz. Y si el niño está en paz, todos estamos bien.
0: Sí, claro, es verdad, sí.
1: Entonces, pero lo trasladas después cuando ellos son más grandes y es lo mismo. No es lo mismo un plato de comida servido en una mesa, con un cubierto, con un orden, ¿no?
0: Con una conversación de por medio también.
1: Tomá, dale, apurate, comé, calentate, anda al cuarto, trae... No es lo mismo. Pero bueno, es tiempo.
0: Sí.
1: El tema es si estamos dispuestos a ese tiempo. Y hoy todo es tiempo.
0: Sí.
1: Y parece que el tiempo nos corre de atrás. Y yo no sé si nos corre de atrás. Me parece que es una percepción que nosotros tenemos por el mal uso del tiempo.
0: Sí, y también esa idea que también se ha instalado de que ser exitoso o ser o tener realizado o ser realizado tiene que ver con agotar las baterías de mi vida, de
1: tal
0: mi
1: cual,
0: tiempo, llegar... agotado porque tengo muchísimo trabajo, me va muy bien en el trabajo, pero además tengo muchísimas otras actividades que me enriquecen a mí, o que creo que me enriquecen a mí, y realmente no me están dejando margen no me están dejando en realidad para lo que es más importante, ¿no? En realidad todo lo demás vendría a ser el margen, y muchas veces se pone en la vida de la mujer como el centro y no se está pensando tanto en el bienestar de la mujer.
1: Por supuesto que no. Este feminismo radical está generando la autodestrucción de la mujer. Las mujeres vamos hacia nuestra autodestrucción. Entonces mi esposo se reiría y diría, el patriarcado otra vez lo consigue.
0: Sí.
1: Porque vos fíjate, yo a veces le digo a mi esposo, si uno no es racional, yo tengo que ser, tengo que tener un cuerpo divino, aunque tenga 43 años, tengo que estar, porque tengo que subir una foto donde me muestre bien.
0: Sí.
1: Tengo que tener un buen pelo, tengo que estar maquillada. No me tienen que colgar los brazos, tengo que tener los brazos tonificados, buenas piernas, ¿no? Entonces tengo que hacer ejercicio físico, tengo que ir a la peluquería, me tengo que hacer las uñas, las esculpidas mejor porque duran más, las esculpidas. Tengo que lepirarme las cejas, tengo que tener no puedo tener canas. La cana es como un horror fatal, no, una fatalidad. Sí. Tengo que poder irme de vacaciones. Mis hijas tienen que estar impecables. Sí. Tengo que poder ir de shopping, poder gastar buenos zapatos, buena ropa, un auto. Uh-huh. Tengo que tener la casa impecable, ¿no? Sí. Una casa con buenos, que tengo un microondas, que tengo, ¿no?, una buena barbacoa. Uh-huh. Entonces, al final, no te da la vida. Uh-huh. Porque, y aparte ser exitosa, tener un buen puesto, ganar bien. Y bueno, y saber de todo, ser culta, ¿no? No ser una mujer que no está enfocada, no está actualizada, digamos.
0: Claro.
1: Tener un buen teléfono, por favor.
0: Sí,
1: sobre
0: eso.
1: Y muchas redes sociales.
0: Y sos ignorante si no manejas determinados temas, ¿no?
1: Tal cual.
0: Por último, y ya para terminar, Natalia, pensé mucho en las abuelas cuando estabas comentando toda esta descripción que hiciste al final, pero también cómo las abuelas están ocupando muchas veces el lugar de madre ahora. Pero si pensamos en la imagen de nuestras abuelas, no tiene nada que ver con lo que escribimos recién. Hay veces que es como una competencia entre la hija y la madre para ver quién se ve mejor o cómo puedo quedar mejor. Sin embargo,
1: y el maltrato de la hija a la madre.
0: Exacto, sí.
1: La uso porque la necesito.
0: Exacto.
1: Te cuento una corta, ¿puedo?
0: Sí.
1: La última vez llevé a una de mis hijas, ahora el mes pasado, tuvo un problema en un dedo del pie, la tuve que llevar a la emergencia de una sociedad médica de plaza. Estábamos en la emergencia, estuvimos 5 horas para ser atendidos, por lo cual me dediqué a observar, me encanta observar. Soy una gran observadora, creo que tiene que ver con mi profesión y encima con la asignatura. Cae una abuela con bastón, gordita, con mucha dificultad, cae con su nietito de 8 años. Porque ella suponía que se había quebrado un pie. Lo trae en la UPA al guardia de seguridad para llevarlo hasta la salita. Ella viene con su dificultad, con su bastón. Una señora de 75 años. No, me dice, porque no sé si avisarle a la madre, porque la madre hasta ahora está estudiando. Eran las 9:30 de la noche. La madre hasta ahora está estudiando y no la voy a molestar, porque si la molestó se enoja, me dice. Bueno, señora, le digo, pero mándele un mensaje y dígale, cuando salga, llámame antes de irte para casa. Da. Entonces la llama y le dice, cuando no te vayas, llámame antes de salir. A todo eso viene, la madre llega. Mira, entró a la sala, ni la saludó a la madre. Primera cosa. ¿Qué pasó? ¿Por qué estás acá? Bien, vino el médico, justo lo llaman al niño, se va con la mamá, la abuela se queda sentada. Lo que yo vi ahí, yo no puedo, voy a tomar partido. No. Yo voy a decir lo que vi, porque yo no desconozco la realidad. Yo ahí vi una abuela que con mucha dificultad trajo a su nieto porque la madre no había estado en todo el día y encima a las 9:30 de la noche estaba estudiando y salía a las 10.
0: Sí.
1: Una madre que llega, no tiene ni disposición ni tiempo para saludar a su madre que con toda su dificultad trajo al niño. No le mira ni la cara, no le habla, se va al consultorio con el niño. Nunca volvió a decirle a la madre. La abuela trataba de parar la oreja a ver qué era lo que el médico iba diciendo, porque claro, estaba muy nerviosa. La abuela es abuela, con todo lo que ello significa, ¿no? No es lo mismo ver un hijo que un nieto enfermo. Finalmente el niño estaba quebrado. Tuve que yo acompañarla a la señora hasta el box luego, antes que se fuera. Entonces yo lo conversé después con mi hija, ¿no? ¿Qué trato le estamos dando a ese adulto mayor, o esa abuela, abuelo, porque a veces no es un adulto mayor necesariamente, como madres? ¿Cómo la estás tratando a tu mamá? ¿Y por qué? ¿Es un fastidio? Hay también un desmerecimiento muy grande del mundo adulto.
0: Sí, y como una negación, ya te dejo para conversar de esto en otro programa, pero como esa idea de querer cortar con todo lo que fue la generación anterior inmediata.
1: Porque molesta, no entiende nada. Esa generación no entiende nada, no sabe manejar un teléfono, no suma, ¿entendés? Básicamente no suma.
0: Sí.
1: Tampoco me interesa subirlo a Instagram.
0: No, claro. Si
1: no es digno de ser subido a Instagram.
0: No. Bueno, Natalia, te quiero agradecer mucho.
1: Gracias por
0: recordarnos estas cosas, ¿no? Que realmente tienen que ver con lo que es el diseño y el proyecto de Dios para la vida de la mujer, que es quien lo hace plenamente. Lógicamente, estamos hablando de la maternidad. Hay casos en los que no se puede dar.
1: Pero eso es otra cosa.
0: Eso es otra cosa. Pero también está esa naturaleza, claro, de cuidado, de servicio.
1: Pero que aparte en esos casos puntuales, la mujer lo va a canalizar por otro lado. Una cosa es no poder ser madre. Porque, bueno, Dios no te dio la oportunidad porque Él entendió que no era ni el momento o no eras la persona para hacerlo en ese momento. Bueno, Dios lo determinó así, pero Dios te va a mostrar otras áreas u otras personas en las que tú podés canalizar, exacto, esa necesidad.
0: Sí.
1: Pero eso es una cosa, pero lo otro es negarlo.
0: Lo otro es negación.
1: Y la negación no es buena porque no es real. Uh-huh. Yo digo, yo no soy feminista, yo soy femenina.
0: Claro.
1: Y al ser femenina, de acuerdo al proyecto divino, que es el mejor,
0: sí,
1: y que es el único que realmente da resultados, Dios nos hizo iguales con los hombres, con los mismos derechos, las mismas obligaciones, pero diferentes. Cumplimos roles distintos y ser madre, desarrollarme también, que aparte hay una falacia, se termina el programa, hay una falacia esta de que la mujer nunca tuvo protagonismo en la historia, que la historia fue escrita por los hombres, no es verdad. La mujer cumplió su rol en la sociedad, si no hoy no seríamos lo que somos. Silencioso, sí, de repente no fue la que lo escribió, pero que estuvo presente y que uno se pone a investigar y ve mujeres que vos decís, pa,
0: sí,
1: esta mujer lo que fue, lo que hizo. Bueno, de repente, ¿y qué? ¿Porque no fue la que lo escribió, no fue importante? ¿Que acaso solo es importante cuando hay protagonismo?
0: Claro.
1: ¿Y cuando es silencioso no es importante? Bueno, esa es otra mentira del mundo que vivimos.
0: Sí, verlo desde un ángulo caprichoso muchas veces para justificar otras cosas, ¿no? Bueno, muchísimas gracias, Natalia.
1: No, gracias
0: a ustedes. Te vamos a tener próximamente.
1: Bueno.
0: Ya te invitaremos y, bueno, agradecerte y decirle a nuestras amigas que puedan continuar escuchando el programa porque hay más entre amigas.
1: Que Dios las bendiga y vale la pena ser madre. Es lindo y no te achiques. Hay que ir para adelante. Madre hay una sola.

0: El agradecimiento a la profesora docente de historia Natalia Kerigian por habernos compartido estos conceptos. Vito, también queríamos compartir un versículo adaptado justamente a este tema.
1: Sí, es famoso, Proverbios 31:10, ¿no? Que comienza allí hablando de la mujer virtuosa, la mujer ejemplar, pero resalté algunos pasajes, algunos versículos en la versión Palabra de Dios para Todos. Y dice así: una mujer ejemplar, ¿quién la encontrará? Vale mucho más que las piedras preciosas. Su esposo confía totalmente en ella y cómo no le habrá de beneficiar. Le hace bien a su esposo toda su vida, nunca le traerá problemas. Es como un barco de un lugar lejano que de todas partes trae provisiones a la casa. Se levanta bien temprano en la mañana, da de comer a su familia y a las criadas. Ella trabaja muy duro, fuertemente y es capaz de hacer todo su trabajo. Qué interesante esto, ¿no? Es capaz de hacer todo su trabajo. Comprueba que sus negocios marchan bien y trabaja hasta tarde en la noche. Siempre tiene algo que dar a los pobres y ayuda a los necesitados. Ella no teme por su familia cuando nieva, porque a todos los tiene bien abrigados. Es alabada por la gente y todos la respetan. Espera el futuro con confianza. Habla con sabiduría y enseña a la gente a ser amorosa y amable. Jamás es perezosa. Cuida que todo marche bien en la casa. Sus hijos hablan bien de ella y su esposo la alaba y dice: hay muchas mujeres buenas, pero tú eres la mejor de todas. La gracia y la belleza son engañosas, pero la mujer que respeta al Señor es digna de alabanza. Que se le dé el reconocimiento que merece y se le felicite en público por todo el bien que ha hecho.
0: Muy bien, Vito, gracias por esa versión también de Proverbios 31, que leerla a veces en una nueva versión como que refresca, ¿no?, algunos conceptos, y eso está muy bueno también. Les compartimos las vías de comunicación para que justamente se comuniquen con nosotras. Lo pueden hacer por WhatsApp al 00598-99000540. Reitero, 00598-99000540. En Instagram nos pueden buscar en la cuenta @entreamigasllamada. También nos pueden escribir al correo electrónico entreamigas@llamadaweb.org o visitarnos en la página www.llamadaweb.org. Será hasta un próximo programa, queridas amigas, que pasen muy bien.
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Hola amiga, un nuevo día nos permite compartir este mensaje que es tan importante. En nuestros encuentros repetimos constantemente el tema de la decisión personal y el siguiente comentario trata de cómo una mala o buena decisión es vital para el resto de la vida y aún para la eternidad. Corría el año 1900 en la ciudad de Nueva York. Se realizaban unas conferencias cristianas y una persona invitaba a los transeúntes a entrar al salón para escuchar el mensaje del Evangelio. Dos jóvenes judíos que pasaban por el lugar recibieron la invitación y uno de ellos decidió entrar. Escuchó con atención y al término del mensaje tomó la decisión de entregar su vida a Jesús, recibiendo el perdón de sus pecados. Su nombre era Abraham Silverstein, quien llegó a ser un misionero que trajo bendición a muchas personas que escucharon sus prédicas. Por el contrario, el otro joven no quiso escuchar y siguió su camino. Su nombre era León Bronstein, convirtiéndose con el tiempo en León Trotsky, quien formó parte de la Revolución Rusa en 1917 hasta que fue desterrado años más tarde y asesinado en México. Hasta aquí los datos concretos de la historia, pero quiero meditar sobre la decisión tomada por estos jóvenes y sus consecuencias a corto y largo plazo, porque no solo modificaron su existencia en este mundo, sino también en la eternidad. Un instante decisivo hace la diferencia. Por eso, a través de este relato, deseo que tomes conciencia de la importancia de una sabia decisión. Amiga querida, no dejes pasar la oportunidad porque no sabes si será la última que Dios te ofrece. Acude hoy por la fe a Dios y pide perdón por tus pecados. Si lo haces, su promesa es: el que en mí cree, tiene vida eterna. Queremos ayudarte si estás indecisa. Puedes escribirnos a deamigaamiga@gmail.com o por WhatsApp al 11 6656 6282. Te enviaremos el folleto Necesito Ayuda. Será hasta nuestro próximo encuentro, si Dios quiere.

0: La radio te informa la hora. 7:07.
1: Hasta el fin. En la Biblia, la expresión "hasta el fin" adquiere una gran importancia. Hasta el fin debemos permanecer firmes. Hasta el fin debemos mantener la osadía de la esperanza. Hasta el fin debemos mantener la confianza. Hasta el fin debemos mantener la plena certeza de la esperanza. Hasta el fin debemos guardar las obras de Cristo. Permanece.

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1: Un conocido autor escribió: no tengas temor de las desgracias y no anheles la felicidad. Al fin y al cabo, todo es lo mismo. Lo amargo no dura para siempre y lo dulce nunca nos llena del todo. Es suficiente que no te congeles en el frío y que el hambre y la sed no desgarren tu estómago. Si tu espalda no ha sido quebrada, si tus pies pueden caminar, si tus brazos pueden trabajar, si tus ojos pueden ver y si tus oídos pueden oír, entonces, ¿por qué has de envidiar a otros? La envidia nos destruye a nosotros mismos. Despabílate y purifica tu corazón y, más que todo, atesora el hecho de que hay algunos que te aman y te desean lo mejor. Palabras escritas por un hombre que fue prisionero en un campo de concentración por 8 años, fue perseguido, exiliado, destituido de su ciudadanía y que tuvo una lucha con un cáncer. Pero la conformidad no es una de las virtudes del hombre, y es la inconformidad lo que nos lleva a desear lo que otros tienen y a quejarnos si no lo obtenemos. No hay nada erróneo con tener aspiraciones, pero sí hay algo muy malo cuando en desmedida forma tratamos de cambiar lo que somos o tenemos y nuestra existencia se convierte en una continua queja. Hay muchos que no están conformes con lo que Dios hace. Unos quisieran no solo quejarse, sino regañar a Dios por lo que les hace falta. Otros ven a su alrededor, contemplan lo que otros tienen y dicen que Dios no es justo. El mundo en el que vivimos es uno en el que prácticamente todo lo que nos rodea con insistencia nos llama a imitar a otros y a ponernos a la par con lo que son y lo que tienen. Hay una gran publicidad que nos insta a gritos a no estar conformes, a demandar, a quejarnos. Todo esto sin considerar por un minuto lo que Dios quiere y tiene para nosotros. Es muy claro en la Biblia y en la experiencia humana que entre más tienes y entre más conforme estás con ti mismo, menos quieres de Dios. ¿Puedes tú conformarte? ¿Has encontrado ya el propósito de Dios para tu vida? Lo primero que Él quiere hacer en ti es perdonar tus pecados y darte la seguridad de vida eterna. Por esa razón vino Jesucristo, por eso murió y resucitó. Teniendo de Él promesa de bendición eterna, ¿qué más puedes querer?
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0: La radio te informa la hora. 0:35.
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2: A la mayoría de la gente le interesan las noticias, pero solo si son frescas. Leemos el periódico de hoy, no el de ayer. La popularidad de los programas descendería muchísimo si solo cubriese los acontecimientos del año o del mes pasado. Nuestro reconocimiento de las cosas buenas que Dios hace por nosotros han de mantenerse frescas y al día. Dios quiere que reconozcamos que su misericordia y compasión son nuevas cada mañana. El autor del Salmo 23 se dio cuenta de lo importante que es hacerlo. Por eso pidió que cantásemos un cántico nuevo.

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1: Muchas gracias por estar una vez más junto a su receptor, estimados oyentes, para compartir con nosotros los próximos minutos.
2: La divinidad del Mesías es el tema que hoy nos ocupa y es un mensaje de Arnold Fruchtenbaum.
1: La cuestión acerca de la divinidad del Mesías se ha convertido en un tema por demás importante para el tiempo que corre.
2: La Biblia enseña que solo Dios puede salvar. Por consiguiente, si Jesús no fue Dios, su afirmación de ser el dador de la vida es falsa.
1: Escuchemos el mensaje en la voz de Herman Harwich y veamos si puede llegar a una acertada conclusión respecto a este tema tan importante.

¿Cómo están, amigos? Como ya se dijo en la introducción, el tema de este mensaje es la divinidad del Mesías. La Biblia enseña que solo Dios puede salvar. Por consiguiente, si Jesús no fue y es Dios, su afirmación de ser el dador de vida es falsa. Hubo un tiempo en el que todo aquel que se denominaba cristiano afirmaba la divinidad de Jesús, pero en el penúltimo siglo aumentó el número de sectas que, si bien reconocían la humanidad de Cristo, negaban su divinidad. Con el crecimiento en el último siglo del liberalismo eclesiástico y el modernismo, más iglesias y denominaciones pusieron en duda la divinidad de Cristo. Incluso en el movimiento mesiánico hoy en día están aquellos que rechazan esta enseñanza, por lo cual la cuestión acerca de la divinidad del Mesías se ha convertido en un...

los nombres divinos del Mesías en la Biblia y analicemos cada uno en Juan 1:1. En el principio era el Verbo y el Verbo era con Dios y el Verbo era Dios. En el versículo 14, Juan resalta claramente que la persona a quien él señala como el Verbo es Jesús. En el versículo 1 dice, el Verbo era con Dios, con lo cual se diferencia de Dios. Y luego Juan dice, el Verbo era Dios. Esto significa que él, o sea Jesús, es el mismo Dios. Esto solo lo podemos entender bajo la perspectiva de la Trinidad. Era con Dios en el sentido que Jesús no es ni el Padre ni el Espíritu Santo, pero él era Dios porque como Hijo es la segunda persona de la Trinidad. Un segundo ejemplo de su nombre divino se encuentra en Juan 20:28. Entonces Tomás respondió y le dijo, «Señor mío y Dios mío». Tomás, el discípulo incrédulo, vio al Jesucristo resucitado y le llamó «mi Señor y mi Dios». Y podemos constatar que Jesús no trató de corregirlo diciendo, «No, Tomás, soy tu Señor, pero no soy tu Dios». Un tercer ejemplo lo vemos en Hebreos 1:8, que dice, «Mas del Hijo dice, tu trono, oh Dios, por el siglo del siglo, cetro de equidad es el cetro de tu reino». El escritor de la carta a los Hebreos concluye que el versículo citado del Antiguo Testamento, Salmo 45:7, se refiere directamente a Dios, el Hijo. El texto hebreo utiliza aquí el nombre Elohim, el cual se traduce como Dios, y en el Nuevo Testamento adjudica claramente este nombre a Jesús. En segundo lugar, vemos el nombre divino del Mesías, Hijo de Dios. Aunque la expresión Hijo de Dios no implicita estrictamente la divinidad de Jesús en el idioma español, sí lo hacía en la comprensión judía de la antigüedad. El nombre Hijo de Dios era un título mesiánico, y resaltaba como tal su divinidad. Jesús muchas veces fue llamado Hijo de Dios. Un ejemplo lo encontramos en relación con la confesión de Pedro en Mateo capítulo 16, verso 16. En este capítulo Jesús le preguntó a sus discípulos, ¿quién dicen los hombres que es el Hijo del Hombre? Pedro pasó a ser el portavoz de los discípulos y respondió, tú eres el Cristo, el Hijo del Dios viviente. En el texto original griego, esta frase es más enfática y dice literalmente, tú eres el Hijo de Dios, el viviente.

En tercer lugar, el nombre divino del Mesías, Señor. En el griego, el término Señor se utiliza tanto para las personas como también para Dios. Jesús es llamado Señor en el Nuevo Testamento en el sentido que Él es Dios. Esto se demuestra al ver que los textos bíblicos donde el término Señor se refiere a Jesús muchas veces son traducciones de porciones del Antiguo Testamento en los que originalmente se utilizaba Yahvé, el nombre personal de Dios. Dos ejemplos de este tipo son Mateo 22, 43 al 45 y Hechos 9, 17. En cuarto lugar vemos el nombre divino del Mesías como Alfa y Omega. El cuarto nombre que resalta la divinidad del Mesías, Alfa y Omega, que representa la primera y última letra del alfabeto griego. En Apocalipsis 1:8, Jesús es llamado Alfa y Omega, lo que lo cataloga como el principio y el fin de todas las cosas. Se parece a la afirmación de Juan 1:1 cuando dice: en el principio era el Verbo y el Verbo era Dios. En otras palabras, desde que Dios existe, existe también el Verbo, el Mesías. Si el Mesías ya existía desde la eternidad, significa que debe ser Dios. Dios existe desde la eternidad y el Hijo existe también desde la eternidad. Y para poder existir desde la eternidad, una persona tiene que ser Dios. En quinto lugar, el nombre divino del Mesías, el primero y el último. El quinto nombre que resalta la divinidad de Jesús se encuentra en Apocalipsis 1:17 y dice así: el primero y el último. Esto es, se parece a la expresión de Alfa y Omega. Pero mientras el Alfa y la Omega se refieren al principio y al fin, según estos versículos, Él es el primero y el último. Él ya era siempre y siempre será. En sexto lugar, veamos el nombre divino del Mesías, la imagen. Dice en Colosenses 1:15, Él, refiriéndose a Jesucristo, es la imagen del Dios invisible, el primogénito de toda creación. La palabra imagen significa prototipus, la imagen en su realidad revelada. Es la manifestación visible de lo invisible, en este caso específico del Dios invisible. Él es la imagen exacta del Dios invisible. Él es la imagen en una realidad revelada. Él es la manifestación visible del Dios invisible. Es, por lo tanto, una imagen que resalta especialmente su divinidad. Y en séptimo lugar veremos el nombre divino del Mesías, la impresión. El séptimo y último nombre divino del Mesías lo vemos en Hebreos 1:3, que dice: la imagen misma de su sustancia. Este nombre es muy parecido al anterior, pero hay una diferencia fundamental. Mientras el Señor es señalado como la imagen del Dios invisible en Colosenses 1:15, aquí el escritor utiliza otra palabra griega que significa impresión. Esta es una impresión como aquella estampada en cera o barro. Imaginemos a alguien tomando un objeto, lo presiona en el barro y luego lo saca. El barro tiene ahora la impresión exacta de aquello que fue presionado en él. Si Jesús es llamado la impresión, esto significa que es la impresión exacta del ser divino. Y ya que el Padre es completamente Dios, así también el Hijo es completamente Dios. Todo lo que se aplica a la divinidad del Padre vale también para la divinidad del Hijo. Que Dios les bendiga y nos encontramos en el próximo programa.

0: Hemos tratado los nombres divinos del Mesías, lo que nos demuestra la segunda persona de la Trinidad, el Hijo, también es completamente Dios.
1: Queda mucho por tratar aún en este tema, pero lo haremos en nuestro próximo encuentro porque el tiempo se ha acabado.
0: En esta oportunidad veremos las características divinas del Mesías, así que no dejen de acompañarnos porque este realmente es un tema muy muy importante.
1: Así es, y es bueno que podamos llegar a una acertada conclusión del mismo, por eso esperamos contar nuevamente con su compañía.
0: Nos despedimos, pero no sin antes dejarles nuestra dirección para que puedan ponerse en contacto con nosotros.
1: Así que vayan tomando lápiz y papel para tomar nota de la misma. Hasta nuestro próximo encuentro y que pasen muy bien y que Dios les bendiga.
0: Hasta la próxima, aquí va nuestra dirección.
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1: Hay una historia de un personaje que fue muy grande en la predicación. Un hombre que superó muchas expectativas, de nombre Christmas Evans. Christmas Evans. Sí, un grande, un hombre, un predicador muy, muy famoso. Pero este hombre fue del año por allá de 1766. A él le decían el predicador tuerto. ¿Por qué? Pues porque era así, tuerto, era ciego de un ojo. Y un día él relató una experiencia que él vivió antes de ser predicador y que fue trascendental para él, para su vida. Dice que un día, un domingo en la tarde, mientras iba por un camino, este camino muy solitario, iba en medio de la naturaleza que lo rodeaba, y de pronto él se detiene y se hace un examen interior y se da cuenta que estaba siendo una persona demasiado indiferente. Repito, lo que estoy contando era antes de él ser el predicador famoso. Pero ya adulto él, o más grande, un joven ya, era una persona, un hombre tirano, un hombre indiferente, un hombre con muchas cosas, que de pronto él caminando empieza a examinarse a sí mismo y empieza como a hablar con Dios. Y ahí se convenció que su corazón era muy indiferente. Y cuenta él que apartado en donde estuvo, sintió agonía repasando su vida como era. Y dice que esperó 3 horas delante de la presencia de Dios. Se quebrantó por la tristeza que sentía de ver cómo había sido. Y dice que no se paró de allí hasta que entendió que era perdonado. Y dice que recibió como de Dios un nuevo bautismo del Espíritu Santo. Y cuenta este hombre, en lo que dejó escrito, que cuando el sol se estaba ocultando, volvió al camino, encontró su caballo que había dejado allá amarrado, se montó en él y se fue a su casa. Al siguiente día, predicó con tanto poder que las personas quedaron sorprendidas. Y se inicia un avivamiento en esa época que se extendió por todo Gales en esa época, porque él reconoció que necesitó estar a solas con Dios. Tremendo, ¿no? ¿Por qué cuento esta historia? Porque es que también encuentro en los evangelios algo bien interesante. Si tienes tiempo de mirar en la Biblia, en los evangelios, puedes mirar Marcos, Lucas, Mateo y los 3 evangelios, y buscas en el capítulo 6 de los 3, coincide la historia. Tanto Marcos lo cuenta como Lucas como Mateo. Ahí está. Dice, después que los hubo despedido, se fue al monte a orar. En aquellos días, él fue al monte a orar y pasó la noche orando a Dios. Mas tú cuando ores, entra en tu aposento y cerrada la puerta, ora a tu Padre que está en secreto. Y tu Padre que ve en lo secreto, te recompensará en lo público. Tremendo. ¿Qué me muestra esto? ¿O qué nos muestra esto? Así como la experiencia maravillosa que tuvo el reverendo Evans, verdaderamente, ¿qué hizo? Estar a solas con Dios. Y mire que Jesús también lo hizo. Se lo enseñó a sus discípulos. Quedó plasmado en la palabra de Dios para que tú y yo entendamos que es hora de arrodillarnos delante de la presencia de Dios. Porque dice la palabra que cuando tú ores, cierra la puerta y ora a tu Padre que está en el cielo, tu creador, tu diseñador, mi diseñador, quien creó, y pidámosle a Él. Y Él en lo secreto va a escuchar y va a ver nuestra oración y nos va a recompensar en lo público. ¿Qué estás esperando? ¿Una respuesta de Dios? ¿Estás esperando ser usado o usada por Dios? ¿Estás esperando que Dios abra una puerta o cierre otra que tiene que cerrar? ¿Estás esperando algo maravilloso, sobrenatural? Creo que es tiempo de estar a solas con Dios. Porque estando a solas con Dios, verdaderamente ahí se van a tomar las mejores decisiones. Este ejemplo me lo da el mismo Jesús. No escatimó oportunidad para estar a solas con su Padre. El ministerio de este personaje que les conté, de este predicador, estaba rodeado por la indiferencia. Y ese mal no le aplica solamente a él, me aplica a mí, a muchos de nosotros que decimos ser hijos de Dios. Así que da lo mismo ir a la iglesia o no. No sé si quieras leer la Biblia o no, pero creo que es importante entender que debemos tratar de estar a solas con Dios y poner todo lo que está en nuestro corazón delante de Él. Quizás ahí se va a rescatar esa persona que Dios diseñó especialmente para algo, porque es en su presencia, es en ese momento de estar en la viña, en esa viña que todavía está esperando por usted y por mí. No podemos parar, no podemos detenernos, no podemos parar, porque Dios quiere hacer cosas con nosotros. Creo que es importante venir delante de su presencia y decirle, Señor, aquí estoy. Trabaja conmigo, Señor. Yo quiero que me hables, Señor. Yo quiero que me uses Yo quiero que rompas ese muro, ese cerco que se ha apoderado en mi vida y no me deja caminar como debo caminar contigo, Señor. Lo declaro en el nombre de Jesús, en el poderoso nombre de Cristo Jesús.

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1: ¿Se ha dado cuenta de que los miembros de la familia son expertos en tratar de controlarse los unos a los otros? Les habla el Dr. Dobson de Enfoque a la Familia. Muy dentro del espíritu humano existe un deseo de poder. Queremos tener control de nuestras vidas y de las de todos los demás, si podemos. En realidad, yo he hecho una lista de 16 técnicas que, por lo general, la gente utiliza para manipular a las personas a su alrededor, incluyendo el chantaje emocional. Haz lo que yo quiero o me voy a enojar mucho y voy a sufrir un ataque de nervios. O hacer que la persona se sienta culpable. ¿Cómo puedes hacerme esto a mí después de todo lo que yo he hecho por ti? Estoy seguro de que no es una sorpresa para los padres el que frecuentemente los adolescentes son expertos en el uso de estas técnicas para su propia ventaja. Tal como el terror adolescente, déjame en paz o voy a... Y menciona alguna de las estupideces de la adolescencia como suicidarse, usar drogas y alcohol u otras cosas por el estilo. O la amenaza del embarazo. Haz lo que yo quiero o voy a traerte un bebé. Es un juego que se llama manipulación. Pero todos pagamos un precio bastante alto por tratar de controlar a los que están a nuestro alrededor en conflicto, hostilidad y lágrimas. Les habla el Dr. Dobson de Enfoque a la Familia.
2: La radio te informa la hora. 1:09.

Padre nuestro que estás en el cielo, santificado sea tu nombre. Venga a nosotros tu reino y hágase tu voluntad.

Que tu voluntad se haga así como en el cielo, también en la tierra. Gracias, Señor.

Haz una oración ahí en tu lugar. Dile: Señor, yo quiero permanecer solo en ti. Que tu presencia nunca se aparte, Señor, de mí. Derrama tu Espíritu, Señor, sobre nosotros.

Sí, Señor Jesús. Solo en ti podemos confiar, Señor. Tú eres nuestro mejor amigo, Dios.

ojo le verá, y los que le traspasaron, y todos los linajes de la tierra harán lamentación por él. Sí, amén. Yo soy el Alfa y la Omega, principio y fin, dice el Señor, el que es, y que era, y que ha de venir, el Todopoderoso.

Gracias, el más dulce sonido a los oídos de tu Padre Celestial es el sonido de tu voz, de tus canciones de gratitud. Vamos, levanta tu cántico de gratitud. Porque cuando estaba yo muerto, tú me diste vida. Tu amor vino a rescatarme. Tu amor incondicional, tu amor perfecto.

Gracias por tu amor. Eres mi padre, tu hijo soy.

aplauda la fidelidad de Dios. Dele gracias porque Él es fiel, siempre es fiel, siempre es fiel. Dele gracias, dele gracias. Él es fiel, hoy y siempre.

¿Por qué no le cantas conmigo?

nos rescataste. Con tu amor nos rescataste. Vamos, dale gracias, dale gracias, dale gracias. No te canses de darle gracias. No te canses de darle gracias. Tu amor me rescató. Tu amor me limpió. Tu amor me dio vida eterna, Señor. Por eso cantamos. Por eso cantamos.

La palabra de Dios dice que Jehová habló a Moisés y a Aarón y les dijo: yo voy a hablar con los profetas, sí, pero voy a hablar con ellos a través de visiones y a través de sueños, porque necesitan escuchar la voz de Dios. Yo les voy a hablar, pero les voy a hablar a través de sueños y visiones. Pero dice la palabra de Dios que Jehová dijo: menos con Moisés, con él yo voy a hablar cara a cara, porque él ha sido fiel en mi casa. Alguien necesita entender que Dios puede hablar con todos, pero hay otros que están dispuestos a pagar un precio aparte. Hay otros que están dispuestos a dar una adoración extra. Hay otros que están dispuestos a dar una adoración más. Hay alguien que quiere pagar el precio de negarse a sí mismo y seguir a Cristo. Hay alguien, hay dos o tres, pero hay alguien, hay alguien, hay alguien. Quizás sean dos o tres, pero hay alguien. Hay alguien que quiera pagar el precio de cargar ese fuego, de cargar esa responsabilidad de limpiar el altar todos los días. Alguien quiere pagar el precio de ser íntimo con Cristo. Aleluya. Jesus.

Venimos ante ti, oh Dios, sedientos, cansados, conscientes de nuestra necesidad de ti, más que de cualquier otra cosa.

tu misericordia es para siempre. Tu bondad, tu paciencia, tu compromiso con nosotros, Señor, nunca lo vas a romper. Tú dijiste, nunca te dejaré, nunca te desampararé. Eres tan fiel y tan bueno. Señor, y hoy nos ofrecemos a ti, nos arrojamos a tu gracia, nos rendimos ante tu misericordia. ¿Cómo podemos pelear ante tal amor y ante tanta gracia? Señor, gracias, porque tú que comenzaste en nosotros la buena obra, la perfeccionarás hasta el día de Jesucristo. Gracias, Señor, porque tú que empezaste en nosotros la obra de purificación, tú que empezaste en nosotros esta obra de santificación, la continuarás, Señor.

0: Jesús de Nazaret. Hoy declaramos, Señor, que los que tenían depresión se va ahora en el nombre de Jesús. El quebranto de la mente y del alma se va en el nombre de Jesús. Y declaramos vida, declaramos gozo y declaramos paz por el Espíritu de Dios. Por el Espíritu de Dios. Por el Espíritu de Dios.
1: Tú vienes a su presencia. Él te llena como nadie más. Te quiero invitar a que levantes esas manos conmigo, donde quiera que estés, y le digas conmigo al Señor: te necesito, Señor. Te anhelo más que la vida misma, Señor.

Jesús, necesitamos ser como tú. Haz nuestro carácter más como el tuyo. Ayúdanos. Levante sus manos y dígaselo al Señor.

Venimos ante ti, oh Dios, sedientos, cansados, conscientes de nuestra necesidad de ti, más que de cualquier otra cosa.

misericordias para siempre. Tu bondad, tu paciencia, tu compromiso con nosotros, Señor, nunca lo vas a romper. Tú dijiste: nunca te dejaré, nunca te desampararé. Eres tan fiel y tan bueno. Y Señor, y hoy nos ofrecemos a ti, nos arrojamos a tu gracia, nos rendimos ante tu misericordia. ¿Cómo podemos pelear ante tal amor y ante tanta gracia? Señor, gracias, porque tú que comenzaste en nosotros la buena obra, la perfeccionarás hasta el día de Jesucristo. Gracias, Señor, porque tú que empezaste en nosotros la obra de purificación, tú que empezaste en nosotros esta obra de santificación, la continuarás, Señor.

gracia, por tu misericordia. En el nombre de Jesús de Nazaret, hoy declaramos, Señor, que los que tenían depresión se va ahora en el nombre de Jesús. El quebranto de la mente y del alma se va en el nombre de Jesús. Y declaramos vida, declaramos gozo y declaramos paz por el Espíritu de Dios. Por el Espíritu de Dios. Por el Espíritu de Dios.

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1: Una vez más estamos juntos para compartir, en este caso, la última parte del estudio de Marcel Malgo, o sea, El Amor Redentor de Dios.
2: Hoy con la entrega de la tercera y última parte del tema, El Arrepentimiento Sincero y lo que Dios hace después.
1: Este último tema está basado en el capítulo 14 de Oseas y después de la pausa musical ya llega la voz de Germán Harbich acercándonos el mensaje de hoy.

Estimados amigos, la Sagrada Escritura dice en Proverbios 28:13, el que encubre sus pecados no prosperará, mas el que los confiesa y se aparta alcanzará misericordia. Notemos aquí los dos pasos indicados. Alcanzará misericordia el que primero confiesa su pecado y en segundo lugar se aparta de él. Vuélvase hoy al Señor con arrepentimiento sincero. Confiese sus pecados y permita que sus palabras estén en armonía con sus hechos. Y veamos lo que Dios hace después. ¿Qué sigue después de haber cumplido con estas cosas? ¿Qué hace el Señor al ver el arrepentimiento sincero de parte de sus hijos? Leemos esto en las conmovedoras palabras de Oseas capítulo 14, versículos 4 al 8. Entonces el Señor dijo, yo sanaré su rebelión, los amaré de pura gracia, porque mi ira se apartó de ellos. Yo seré a Israel como rocío, él florecerá como lirio y extenderá sus raíces como el Líbano. Se extenderán sus ramas y será su gloria como la del olivo y perfumará como el Líbano. Volverán y se sentarán bajo su sombra, serán vivificados como trigo y florecerán como la vid. Su olor será como de vino del Líbano. Efraín dirá, ¿qué más tendré ya con los ídolos? Yo lo oiré y miraré. Yo seré a él como la haya verde. De mí será hallado tu fruto. ¡Qué maravillosas palabras! ¿No es cierto? Si resumimos estos versículos en algunos términos, podemos obtener 9 maravillosos dones de gracia, los cuales Dios quiere darle a su pueblo y a todos sus hijos luego de un arrepentimiento sincero. Estos son, tomen nota, sanidad, amor, misericordia, descanso, sombra, prosperidad, atención, cuidado y fruto. Veamos cuáles son estos 9 dones o regalos de gracia. En el versículo 4, el Señor comienza diciendo, yo sanaré tu rebelión. En primer lugar, entonces, podemos ver que la sanidad y el restablecimiento tienen mucho que ver con la alegría, con una nueva dicha y nueva seguridad. La Biblia habla sobre estas cosas cuando trata la temática de la sanidad y la renovación espiritual. He aquí que yo les traeré sanidad y medicina y los curaré y les revelaré abundancia de paz y de verdad. Es maravilloso cuando las personas arrepentidas de corazón se ponen en marcha para volver al Señor. Allí Dios los llena de sanidad interior, es decir, de nueva dicha y seguridad. Luego, en segundo lugar, el Señor dice en el versículo 4 de Oseas 14, los amaré de pura gracia. Es importante que se entienda esto con claridad. Cuando Dios regala de su amor, jamás es en forma escasa.

pasa, sino que lo hace en abundancia, como dice Romanos 5:5, porque el amor de Dios ha sido derramado en nuestros corazones por el Espíritu Santo. Dios ama exageradamente. Esto precisamente puede ser experimentado por aquellos que se vuelven al Señor en sincero arrepentimiento. ¿No quiere usted experimentarlo? En tercer lugar, el Señor continúa diciendo: mi ira se apartó de ellos. ¿No es este un gran acto de misericordia? ¿Conoce usted la grandiosa declaración de Santiago que a veces es mal interpretada sobre la misericordia? Leamos Santiago 2:13, dice: la misericordia triunfará sobre el juicio. ¿Quiénes experimentarán estas palabras de Santiago? Aquellos que, en el momento necesario, se vuelvan a su Salvador arrepentidos de corazón. A continuación, en cuarto lugar, en el versículo 5, el Señor dice: yo seré a Israel como rocío. El Señor promete que dará a su pueblo arrepentido abundante descanso. El Señor Jesucristo quiere hacer descansar a los pecadores arrepentidos, llamándolos a tener una nueva comunión con Él. Leemos su invitación en el tan conocido pasaje de Mateo 11:28. Venid a mí todos los que estáis trabajados y cargados, y yo os haré descansar. Ya que su vida está perdiendo sentido, ¿no desea tener nuevamente descanso y una profunda comunión con el Señor? Entonces, confiese, mi hermano, al Señor las cosas que están desordenadas en su vida. En quinto lugar, en el versículo 7, en relación con el Israel arrepentido, el Señor sigue diciendo: volverán y se sentarán bajo su sombra. En la Biblia existen algunas afirmaciones sobre la sombra del Omnipotente. Solo veremos algunas de ellas. Salmo 91, versos 1 y 2, el salmista afirma lo siguiente para aquellos que permanecen bajo la sombra del Omnipotente: el que habita al abrigo del Altísimo morará bajo la sombra del Omnipotente. Diré yo a Jehová: esperanza mía y castillo mío, mi Dios en quien confiaré. El arrepentimiento sincero de un hijo de Dios siempre lo conducirá nuevamente bajo la sombra del Omnipotente. Esto no significa otra cosa que la confianza absoluta para hoy y mañana. ¿No desea usted estar lleno de esta confianza en este tiempo de inseguridad? Si es así, entonces muéstrele al Señor un sincero arrepentimiento de sus faltas. En sexto lugar, el Señor además promete su prosperidad a su pueblo arrepentido. Así lo leemos en las diversas afirmaciones de los versículos 5 al 7 del capítulo 14 de Oseas. Él florecerá como lirio y extenderá sus raíces como el Líbano. Se extenderán sus ramas y será su gloria como la del olivo y perfumará como el Líbano. Serán vivificados como trigo y florecerán como la vid. Fue prometida a Israel una maravillosa prosperidad en toda su extensión. También leemos acerca de la prosperidad en el libro de Daniel. Se escribe sobre este profeta en el capítulo 6, versículo 28. Y este Daniel prosperó durante el reinado de Darío y durante el reinado de Ciro el persa. Es tremendo cómo Daniel pudo prosperar, aún bajo circunstancias totalmente adversas. También usted puede experimentar esto, pero necesita el valor de arrepentirse sinceramente de sus pecados. Entonces, podrá tener nuevamente prosperidad espiritual hasta en las situaciones más difíciles de su vida. En séptimo lugar, Dios promete a su pueblo arrepentido que los atenderá si vuelven a Él con sincero arrepentimiento. Leemos esto en el versículo 8. Yo soy quien atiendo. En Dios habla hoy. ¿Qué nos dice Juan acerca de ser atendidos en el Nuevo Testamento? En 1 Juan 5:15 dice: y si sabemos que Él nos oye en cualquiera cosa que pidamos, sabemos que tenemos las peticiones que le hayamos hecho. ¿No nos hablan estas palabras de una seguridad semejante a la que se le da a un niño? El Señor escuchará y atenderá.
Por cierto, es esta seguridad de la que Dios quiere darle si usted se arrepiente de las cosas que no están en orden en su vida. Podemos ver que además el Señor promete a su pueblo arrepentido, yo lo miraré. ¿No es esto una imagen de un cuidado amoroso? ¿Qué significa que el Señor nos mira y nos guarda? Leemos en 2 Tesalonicenses 3:3, pero fiel es el Señor que os afirmará y guardará del mal. Y por último, en noveno lugar, el Señor da a su pueblo arrepentido una magnífica promesa. Tu fruto procede de mí, dice la versión, Nueva Versión Internacional. ¿En qué clase de fruto debemos pensar aquí? ¿Cuál es el fruto que viene directamente como regalo del Señor? El fruto de la santificación. Leemos en Romanos 6:22. Mas ahora que habéis sido liberados del pecado y hechos siervos de Dios, tenéis por vuestro fruto la santificación y como fin la vida eterna. Queridos oyentes, ¿no son maravillosas las cosas que el Señor quiere dar a sus hijos, aquellos que siempre que es necesario se vuelven a Él sinceramente arrepentidos? Hágalo entonces. Vuelva a Él en sincero arrepentimiento si es que se ha introducido alguna cosa que perturbe la comunión entre usted y el Señor. Y después verá lo que el Señor hará.

0: Queridos oyentes, después de un largo tiempo, hemos llegado al final de este estudio de Marcel Malgo, Oseas, el amor redentor de Dios.
1: Quiera Dios que, como hemos visto en este último capítulo, podamos arrepentirnos sinceramente para que no exista nada que perturbe nuestra relación con el Señor, y así podamos ver lo que Él hará en nuestras vidas.
0: Desde ya les invitamos a acompañarnos en nuestro próximo encuentro para comenzar con un nuevo estudio de la Palabra de Dios.
1: Hasta entonces, pero no queremos irnos sin antes desearles que pasen muy bien y que Dios les bendiga. Si desean comunicarse con nosotros, por favor, tomen nota de la siguiente dirección.
0: Obra Misionera, Llamada de Medianoche, Casilla de Correos 6557, Montevideo, Uruguay. También puede enviarnos un email a estudiosbiblicos@llamadaweb.com. Y si lo desea, puede visitarnos en nuestra página en internet, www.llamadaweb.com. Que Dios le bendiga.

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1: La radio te informa la hora. 12:40 minutos.

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1: ¿Cómo fue para Dios tomar nuestra naturaleza humana y vivir como un hombre despreciado e incomprendido en este planeta caído? Él ya sabía exactamente lo que pasa a las personas pecaminosas. Después de todo, es omnisciente. No obstante, voluntariamente fue a Belén, experimentó de lleno el sufrimiento y nuestra tristeza, y personalmente pasó por nuestras pruebas y tentaciones. Por amor se convirtió en uno de nosotros para pagar la pena por nuestros pecados y vencer a la muerte. Puesto que sufrió, puede ayudarnos ahora.
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Comenzamos una jornada de 40 días inspirado en el libro de Rick Warren, Una vida con propósito. Quizás es la obra más vendida de los últimos años, con más de 100 millones de copias y traducido a más de 50 idiomas. En los próximos capítulos vamos a explorar los principios más importantes, así que le animamos para que tome nota y asuma el desafío de descubrir el propósito de Dios para su vida. Comenzamos. Día 1. Todo comienza con Dios. Dios es un Dios planificado. No hace nada a la suerte, todo lo tiene fríamente calculado. Y cuando creó el universo lo hizo pensando en un plan. Y el plan abarca la salvación, por supuesto, pero también abarca algo más amplio que la salvación. Desde Génesis hasta Apocalipsis, el plan está muy bien diseñado. Hay un propósito y usted y yo debemos buscar el lugar que nos corresponde en ese propósito divino. Evidentemente hay muchas personas que incluso llegan a cuestionar la existencia de un ser divino. Decía un famoso pensador ateo, a menos que supongas que hay un Dios, la pregunta acerca del propósito de la vida sería irrelevante. Y es que, mis amigos, la vida no tiene que ver nada con nosotros, y sí todo con Dios. El propósito de la vida es excesivamente mayor a nuestra realización personal o a nuestra paz mental o incluso a nuestra propia felicidad. El propósito es excesivamente mayor que mi familia, que mi profesión o que mis mayores sueños o ambiciones. Si yo quiero saber para qué fui puesto en esta tierra, tengo que ir a la fuente. Y para eso debo empezar con Dios. La búsqueda del propósito de la vida ha dejado perpleja a miles de personas durante miles de años. Y es que se nos hace muy difícil poder encontrar respuestas a preguntas tan básicas como ¿de dónde vengo? ¿Cuál es la razón de ser de mi existencia? ¿Y hacia dónde voy? Y una y otra vez nos hacemos preguntas egocéntricas como ¿qué quiero ser yo? ¿Qué debería de hacer con mi vida? ¿Cuáles son mis metas, mis ambiciones, mis sueños para mi futuro? Pero enfocarnos en nosotros mismos nunca nos va a revelar el propósito real de la vida. La Biblia dice esto: Dios es el que dirige las vidas de sus criaturas. Las vidas de todos están en su poder. Por lo tanto, mis amigos, yo no puedo encontrar una razón para mi existencia si primero no voy a la fuente de toda la existencia. Y eso solamente se encuentra en Dios. Yo sé que vivimos en una sociedad que nos invita a creer que podemos encontrar sentido fuera de la existencia divina. He leído muchos libros que sugieren maneras de descubrir el propósito de la vida y todos, absolutamente todos, son muy egocéntricos. Libros de autoayuda, incluyendo los cristianos, que generalmente ofrecen los mismos pasos predecibles para encontrar el propósito de la vida. Considere sus sueños, clarifique sus valores, fije algunas metas, dése cuenta a qué es bueno, trate de lograr grandes cosas, empiece, sea disciplinado, confíe en que puede lograr sus metas, envuelva a otros, influya en otros, sea un líder, siga adelante, entienda que usted está para grandes cosas. Y en fin, la lista pudiera seguir. En efecto, estas recomendaciones muchas veces producen gran éxito. Sin embargo, mis amigos, presten atención a esto: que yo tenga éxito en la vida no significa que la vida tenga sentido. El sentido de la vida no lo da el éxito que yo consigo. El sentido de la vida lo da únicamente el descubrir para qué fui creado. Es probable entonces que haya algunos por ahí que se estén haciendo una pregunta: entonces, ¿cómo descubro cuál es el propósito de la vida? Y pueden haber dos opciones. Número uno, y es la que la mayoría de personas han asumido, y me refiero a la especulación. Aquí es cuando entran todas las ideas de filósofos, religiosos, científicos. Cada uno tiene una opinión acerca del propósito de la vida, y usted simplemente escoge con el que simpatiza. Pero vivir de esa manera, mis amigos, no se lo recomiendo. ¿Cómo se logra entonces? Y es a través de la revelación, y de la revelación de las Sagradas Escrituras. La manera más fácil de descubrir el propósito de un invento es preguntarle a su creador. Y lo mismo es verdad para descubrir el propósito de su vida. Pregúntele a Dios. Y Dios no nos ha dejado en ignorancia. Nos dejó su palabra para poder conocer cuál es su plan.
cuál es su voluntad y cuál es el camino por el cual tendríamos que andar. Dios no solo le ha dado comienzo a su vida, Él es la fuente de su vida, y para descubrir su propósito en la vida tiene que dirigirse a la palabra de Dios, no a la sabiduría del mundo. Tiene que edificar su vida sobre verdades eternas. La Biblia dice esto: es en Cristo que descubrimos quiénes somos y para qué vivimos. Mucho antes que oyéramos de Cristo por primera vez y empezáramos a tener esperanza, Él tenía sus ojos puestos en nosotros. Es probable que usted se haya sentido confundido con muchas preguntas sin responder en relación al propósito. Yo le quiero animar a algo. Por favor, continúe en esta jornada de 40 días y descubra el propósito que Dios ha diseñado para la vida. Lo felicito, porque usted está a punto de entrar en un camino que le llenará de mucha luz. Así que para concluir, le invito a reflexionar en este punto. El propósito no tiene nada que ver conmigo, y sí todo con Dios. Colosenses 1:16 nos enseña: todo tuvo su comienzo en Él, y encuentra su propósito en Él.

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1: Hola, estimado oyente, muy bienvenido a esta entrega del programa de estudios bíblicos de llamada de medianoche.
2: Germán Harovich estará compartiendo con nosotros sobre Zaqueo y sus cualidades, principalmente su arrepentimiento.
1: Así es, Rodrigo, por eso le invitamos a nuestros oyentes a prestar mucha atención a estas palabras que de seguro serán de gran utilidad para nuestra vida espiritual.
3: Quisiera compartir con ustedes, mis queridos oyentes, en el capítulo 19 del Evangelio de Lucas. Y dice así: habiendo entrado Jesús en Jericó, iba pasando por la ciudad, y sucedió que un varón llamado Zaqueo, que era jefe de los publicanos y rico, procuraba ver quién era Jesús, pero no podía a causa de la multitud, pues era pequeño de estatura. Y corriendo delante subió a un árbol sicómoro para verle, porque había de pasar por allí. Cuando Jesús llegó a aquel lugar, mirando hacia arriba, le vio y le dijo: Zaqueo, date prisa, desciende, porque hoy es necesario que pose yo en tu casa. Entonces él descendió a prisa y le recibió gozoso. Al ver esto, todos murmuraban diciendo que había entrado a posar con un hombre pecador. Entonces Zaqueo, puesto en pie, dijo al Señor: He aquí, Señor, la mitad de mis bienes doy a los pobres, y si en algo he defraudado a alguno, se lo devuelvo cuadruplicado. Jesús le dijo: Hoy ha venido la salvación a esta casa, por cuanto él también es hijo de Abraham, porque el Hijo del Hombre vino a buscar y a salvar lo que se había perdido. Mis queridos amigos, quisiera invitarles a mirar así una mirada a este pasaje, a este suceso. Y en primer lugar vemos que sucedió esto, relatado por Lucas, en la ciudad de Jericó. Y yo quiero centrarme un poquito en los personajes. Acá tenemos en primer lugar a Jesús. Dice que Jesús entró en Jericó. Realmente Jesús recorría todas las ciudades y aldeas. El evangelista Mateo nos relata que Jesús iba por todas las ciudades y por todas las aldeas predicando el evangelio del reino y sanando a todos los enfermos de diversas enfermedades. A veces era tanto que predicaba en lugares desiertos, y aún en los lugares desiertos la gente venía hacia él, como dice, de todas las aldeas, dice en Marcos 1:45. Bueno, la personalidad de Jesús realmente es impresionante, lo que podemos ver a través de los evangelios. La gente era atraída por su palabra, por su poder, por ese carisma realmente maravilloso. Pero Zaqueo, tenemos el otro personaje principal de este relato de Lucas 19, se nos describe por Lucas como, bueno, a través de su nombre, Zaqueo. Se dice de él que era el jefe de publicanos. Él había decidido ser publicano, porque esto era una decisión personal, no era que se heredaba ese puesto, ese trabajo. Él toma la decisión, con lo que implicaba todo ello, que era justamente el desprecio de la gente, esa discriminación que hacía la gente con los publicanos, porque eran como aquellos que eran desertores, vamos a decir, dentro de la nación. Era rico. Mucha gente son ricas, y todos ellos necesitan oír el mensaje de Dios, el mensaje de Jesucristo. Pero muchos son ricos porque han trabajado honestamente. Pero en este caso, Zaqueo no necesariamente fue una persona que se enriqueció honestamente. Al contrario, fue a base de usura y de robo. Él mismo lo confiesa más adelante. Era un hombre curioso. Qué bueno es la curiosidad. Hay quizá algunas situaciones en que la curiosidad sea mala, pero creo que en este caso fue una curiosidad buena, sana. Él quería ver a Jesús, pero tenía un impedimento. Era un hombre muy bajo de estatura. Y ustedes se imaginan la aglomeración de las multitudes allí, y él bajo de estatura ni siquiera podía verle el pelo a la persona de Jesús. Pero él fue una persona también, podríamos decir, desinhibida. Porque a pesar de su posición, de que era un hombre rico, que era un publicano, que era allí un ciudadano importante, quizá en base a su riqueza dentro de la ciudad de Jericó, él corre, se apresura y se sube a un árbol. Un hombre subiéndose a un árbol del ornato público. Bueno, pero sorpresa y media. nada menos ni nada más que Jesús se viene a detener debajo de aquel árbol. ¿Quién iba a pensar? Lo que menos esperaba Zaqueo era que Jesús iba a pararse debajo de ese árbol donde justamente él se había subido. Jesús mira hacia arriba. Lo ve. Queda en evidencia. Y le habla en forma imperativa. Sí, en forma imperativa porque le dice: Zaqueo, desciende, date prisa. Date prisa, desciende, porque hoy es necesario que yo pose en tu casa. Si podemos seguir con las cualidades de Zaqueo, podemos decir también que a pesar de todo lo que ya hemos dicho, él obedeció, para sorpresa de los testigos, para sorpresa de aquella gente que estaba siendo testigo de ese encuentro. Y otra cosa, más allá de obedecer, de bajar del árbol, corrió a su casa, le recibió gozoso. Imagínense un tipo que era discriminado, marginado de la sociedad, por supuesto, su trabajo de publicano, de cobrador de impuestos, en medio de esa soledad que vivía, todavía podía gozarse. Yo quiero que ustedes vayan pensando en toda esta situación de Zaqueo y a dónde se puede llegar con la bendición del Señor. Pero tenemos a otro aspecto de este relato, que es el gentío. Otros personajes que no están ajenos al acontecimiento. Siempre nuestras decisiones, podemos decir, afectan y dan que hablar a otros. Porque aquí, dentro de la multitud, juzgaron a Jesús por estimar a Zaqueo, por dirigirse a Zaqueo. Muchas veces Jesús fue criticado por dirigirse a personas que ellos consideraban que no eran dignas, como sucedió con una prostituta, como la mujer samaritana, María, con el leproso, con los enfermos, con Zaqueo, con Mateo. Justamente la gente se presta mucho para juzgar. También juzgaron a Zaqueo. Lo juzgaron como un pecador indigno, como que él no merecía que Jesús pudiera entrar a su casa. ¿Cuántas veces sucede esto, no es cierto? Pero retomemos, la persona de Zaqueo. Aquí le oímos, hasta ahora se registró sus actos, pero ahora él habla. Estando en su casa, él habla. El evangelista registra lo que él dice. Y es interesante que se dirige a Jesús como Señor. Esto es muy importante. No como un maestro, como un profeta, o simplemente le hubiera dicho Jesús. No, él le dice Señor. Y esto en la práctica, vamos a decir, en la costumbre de ese tiempo, es una palabra, una forma de dirigirse muy importante. Era como reconociendo su superioridad, su autoridad como Dios. Nadie le dijo nada, ni le acusó, pero vemos un arrepentimiento genuino en la persona de Zaqueo. Es que realmente, cuando Zaqueo se encuentra con Jesucristo, es como encontrarse ante el amor, la pureza, la justicia, la presencia de Dios. ¿Quién no va a ver ante la persona de Jesús su propio pecado? Esto me hace recordar cuando Isaías, el profeta Isaías, estaba en el templo y tuvo una visión de la gloria de Dios, y él también, ante la majestad de Dios, él pudo entender su propio pecado y el pecado de su nación. El verdadero arrepentimiento obra. No es solo de boca para afuera. Viene de un corazón quebrado, avergonzado, pero que cree en la justicia y en la promesa del Todopoderoso. ¿Cuál es esta promesa? Que si venimos a Él, Él perdona y olvida. Él dice a través del salmista David que Él perdona todas nuestras iniquidades. Es el que sana nuestras dolencias, es el que se olvida de nuestros pecados y los entierra en lo profundo de la mar. También a través del profeta Miqueas, me encanta como te dice: ¿qué Dios como tú, que perdona la maldad y olvida el pecado del remanente de su heredad, no retuvo para siempre su enojo porque se deleita en misericordia? Él volverá a tener misericordia de nosotros
4: sepultará nuestras iniquidades y echará en lo profundo del mar todos nuestros pecados. Esto es tremendo, mis queridos amigos. El verdadero arrepentimiento no es algo ambiguo, sino que es concreto, y en este caso, Zaqueo confiesa su avaricia, el afán por la riqueza ilícita. No es que Dios no quiera que seamos ricos, no se me malentienda. Dios se complace también en que sus hijos, que las personas tengan riquezas, tengan un buen pasar, pero no en la forma como este hombre que se había enriquecido por la forma ilícita. La mitad, dice, de los bienes que tengo la voy a dar a los pobres. Esto es una evidencia de arrepentimiento. Pero más allá, dice, si alguno todavía, aquellos a quienes yo he defraudado, he robado, se lo voy a devolver cuadruplicado. No solamente la cantidad que le robé, sino cuatro veces más. Esto es evidencia de un genuino arrepentimiento. Jesús sella el episodio con verdades eternas, innegables, propias del Señor y Salvador. Él dijo, la salvación ha venido a esta casa. La salvación es accesible a todos, sin discriminación alguna. Dios ama a sus criaturas, no su pecado. Dios ama al pecador, decimos, pero no el pecado. Pero Él está dispuesto a perdonar al pecador que se arrepiente, porque Él vino a buscar y a salvar. Actos propios de Dios, no son actos de hombre, esto es de Dios. En el Edén también Dios salió a buscar a Adán y a Eva. Ellos se escondían, pero Él insistió, Él los buscaba. Él está dispuesto a salvarte. Por eso dio su vida en la cruz. Él mismo afirmó en el Evangelio de Lucas, no he venido a perder las almas, sino a salvarlas. Perdidos, perdidos. Ese es el estado de cada uno de nosotros. Perdidos, alejados de Dios. Debemos arrepentirnos y volver a Dios. Mis queridos amigos, en esta oportunidad hemos aprendido que no hay situación tan tremenda, tan alejada de Dios, que no podamos volvernos a Dios. Este hombre que vivía de espaldas a Dios, que robaba así, descaradamente, como decimos, también tuvo la oportunidad de arrepentirse y volver a Dios y ser perdonado. No importa el estado en que tú te encuentres, si tú te dueles en tu corazón y te arrepientes, no de boca solamente, sino de todo corazón, y recibes a Jesucristo como Señor y Salvador, Dios te dará la paz que promete a los que se la piden. Que Dios te bendiga.
1: ¿Ha puesto su confianza en Jesús así como lo hizo Zaqueo? Él puede realizar cambios rotundos como lo hizo en su vida. ¿Qué espera para tomar esta decisión?
2: Recuerde que el tiempo pasa y mañana puede ser demasiado tarde. No pierda más tiempo, entregue su vida a Cristo.
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a Dios en su santuario, alabarle en la magnificencia de su firmamento, alabarle por sus proezas, alabarle conforme a la muchedumbre de su grandeza, alabarle a son de bocina, alabarle con salterio y arpa, alabarle con pandero y danza, alabarle con cuerdas y flautas, alabarle con címbalos resonantes, alabarle con címbalos de júbilo. Todo lo que respira, alabe a Jehová. Aleluya. Salmos 150.

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1: Dicen que aquel joven en el territorio de Nuevo México vendió su alma al diablo. No en un macabro ritual, sino en la forma que vivió. Vagó por el salvaje oeste norteamericano allá por los 70s en el siglo XIX en peleas y riñas entre pandillas y bandoleros. Su ocupación favorita, robar ganado. Su rapidez y exactitud con el revólver, legendaria. Antes de sus 21 años, había matado a un número mayor que su propia edad. Pero unos meses antes de cumplir los 22, a la medianoche, en la tenebrosa oscuridad, entrando a la casa de su novia, un alguacil le emboscó y descargó su revólver contra el joven. El editorial del periódico reportó el suceso con estas palabras. Tan pronto como la figura del bandolero descendió al suelo, con pistola en una mano y puñal en la otra, se esparció un fuerte olor de azufre y una tenebrosa figura con alas de dragón, garras de tigre, ojos como bolas de fuego y cuernos como de bisonte, revoloteaba sobre el cuerpo, exclamando con diabólica carcajada, ¡Ja, ja, ja! ¡Este es mío! Aunque no dejó su tarjeta, aquel personaje era bien conocido por su reputación. No había duda en el editor que el muerto había inmediatamente descendido al infierno. Como condujo su corta vida, no permitía pensar otra cosa. El joven optó por la violencia, el robo, la matanza y la ley de las balas y el puñal. Eso escogió, así quiso vivir, así murió. Bajo tales circunstancias, ¿podría haber muerto de alguna otra manera? ¿Podría su vida haber resultado diferente? Dice la Biblia que todo lo que el hombre sembrare, eso también segará. Lo que escoges en la vida produce sus propios resultados. ¿Acaso la fuente hecha por una misma abertura agua dulce y amarga? ¿O puede acaso la higuera producir aceitunas o la vid higos? Lo que escoges en la vida tendrá un efecto en el momento cuando partas a la eternidad y más que eso, tendrá la última palabra para tu eternidad.
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1: Muy bienvenidos a Preguntas y Respuestas.
2: Como siempre, a la luz de la palabra de Dios, trataremos de buscar respuestas a algunas preguntas que no son tan sencillas de contestar, ¿no es cierto, Silvia?
1: Así es, Rodrigo. El doctor Jorge Papatian estará contestando la última pregunta de esta serie, en la que hemos usado el material del libro 55 Respuestas a Preguntas sobre la Vida Más Allá de la Muerte de Mark Hitchcock.
2: Ahora sí, escucharemos algo de música y enseguida comenzamos con nuestro programa.

0: Jorge, luego de toda esta serie de preguntas sobre la vida después de la muerte y después de que has hecho un esfuerzo por contestar aproximadamente 50 preguntas acerca de la vida más allá de la muerte desde otra perspectiva bíblica, vemos que has dejado esta pregunta para el final.
1: Ahora le toca contestar a nuestros oyentes, ¿no es cierto?
2: Sí, es cierto. ¿Usted va a ir al cielo? Aunque la pregunta sea muy sencilla, la más profunda y grave de todas las que usted va a responder jamás en toda su vida. ¿Va a ir usted al cielo? Ya sea cuando venga el Señor o cuando muera. ¿Está preparado? ¿Está listo? ¿Está el cielo en su futuro? Es imprescindible que se enfrente ahora mismo a esta pregunta. Tiene poderosas consecuencias tanto para esta vida como para la otra. Para esta vida la consecuencia es que le va a permitir vivir de verdad. Muchas veces he oído decir que solo los que están preparados para morir estarán realmente preparados para vivir. Esto es cierto. Solo los que tienen la certeza de que poseen la vida eterna pueden vivir aquí con toda plenitud. Y en cuanto a la otra vida, es imposible que se esté jugando algo de mayor importancia. Bien se ha dicho que esta vida es el único infierno que conocerán jamás los que han creído en Cristo. En cambio, es el único cielo que conocerán jamás los incrédulos. Por tanto, es imposible exagerar lo importante que es que actuemos ahora mismo. Nadie sabe cuánto tiempo tiene él o ella en el sentido personal. Cualquiera de nosotros podría morir en el próximo latido de su corazón, con su próxima respiración, y la muerte acabará con todas sus oportunidades de examinar las cosas de nuevo o cambiar de idea. Al mismo tiempo, ninguno de nosotros sabe cuánto tiempo tiene en el sentido profético. Jesús podría venir hoy mismo. Por tanto, ¿cómo puede tener usted la seguridad de que va a ir al cielo? La respuesta a esta pregunta depende de una sola cuestión. ¿Qué ha hecho usted con respecto a Jesús? Si aún no tiene la seguridad de que el cielo se halle en su futuro, permítame compartir con usted unos cuantos pensamientos muy sencillos. La palabra de Dios proclama que todos los seres humanos son pecadores, tanto por naturaleza como por obra. La Biblia afirma también que Dios es infinitamente santo, justo y recto, y que no puede aceptar pecadores en su santa presencia. ¿Cómo podrá ver? Ya desde el principio, este es un gran problema. ¿Cómo es posible que un Dios santo acepte a unos seres humanos pecadores? Dios diseñó un plan para remediar este problema. Dios Hijo aceptó descender desde la eternidad al tiempo, tomar carne humana, llevar una vida inmaculada que nosotros nunca habríamos podido llevar y morir como sustituto de la humanidad pecadora. Cargó sobre sí todos nuestros pecados y pagó el precio eterno de esos pecados, soportando toda la ira del Padre en la cruz, en lugar nuestro, e inmediatamente antes de morir clamó: consumado es. Entonces, el Padre resucitó al Hijo de entre los muertos 3 días más tarde para demostrar que había aceptado el pago total por nuestros pecados. Gracias a la obra realizada por Cristo, ahora nos es posible a los seres humanos pecadores mantener una relación con un Dios santo. Cristo ha provisto todo lo necesario para eliminar el pecado. Jehová cargó en él el pecado de todos nosotros. La solución que Dios le dio al problema del pecado está clara. Escuche lo que dice en estas palabras las Escrituras y pídale a Dios que las aclare en su corazón y en su mente. Mas a todos los que la recibieron, a los que creen en su nombre, les dio potestad de ser hechos hijos de Dios, dice Juan 1:12. Porque por gracia sois salvos por medio de la fe. Y esto no de vosotros, pues es don de Dios, no por obras, para que nadie se gloríe. No hay palabras mágicas que le puedan traer la salvación. Lo que Dios mira es el corazón, pero si esta oración expresa el sincero anhelo de su corazón de recibir a Cristo como Salvador personal suyo, Dios lo va a salvar ahora mismo, cualquiera que sea la situación y el lugar en que se encuentre. Padre, vengo a ti ahora y admito que soy pecador. Sé que necesito un Salvador. Reconozco que nunca me podré ganar por mí mismo la entrada al cielo. Acepto a Jesús como el Salvador que necesito. Creo que Él murió en la cruz y resucitó por mí.

Hace años había un hombre muy rico que compartía con su hijo la pasión de coleccionar obras de arte. El anciano veía con satisfacción cómo su hijo se iba convirtiendo en un experimentado coleccionador de arte. Cuando se avecinaba el invierno, la guerra envolvió a la nación y el joven se fue para servir a su patria. Después de unas cuantas cortas semanas, su padre recibió un telegrama. Su amado hijo estaba perdido en acción. El coleccionador de arte esperó ansioso más noticias, temeroso de no volver a ver jamás a su hijo. El joven había muerto mientras llevaba a toda prisa a otro soldado para que lo atendieran los enfermeros. En la mañana de Navidad, el deprimido anciano se despertó al oír que alguien tocaba a su puerta. Abrió la puerta y lo saludó un soldado con un gran paquete en la mano. Se le presentó al hombre diciéndole: «Yo era amigo de su hijo. Era a mí al que estaba rescatando cuando murió. ¿Me permite entrar un momento?». El soldado le contó al hombre cómo su hijo le había contado todo con respecto a su amor y el de su padre por las obras de arte. «Yo soy un poco artista también», dijo el soldado, «y le quiero entregar esto». Cuando el anciano desenvolvió el paquete, el papel se abrió para revelar un retrato de su hijo. Embargado por la emoción, el hombre le dio las gracias al soldado y le prometió colgar el cuadro encima de su chimenea. Pocas horas más tarde, después de marcharse el soldado, el anciano puso manos a la obra. Fiel a su palabra, colgó la pintura encima de la chimenea, echando a un lado miles de dólares en cuadro. Después se sentó en su silla y se pasó las Navidades contemplando el regalo que le habían dado. A la primavera siguiente, el anciano se enfermó y falleció. El mundo del arte se llenó de esperanza. Sin que se conociera la historia del hijo único de aquel hombre, aunque en su honor aquellas pinturas serían vendidas en una subasta. De acuerdo al testamento del anciano, todas las obras de arte se debían subastar en el día de Navidad, el día en que habían recibido el mayor de los regalos. Aquel día llegó pronto y los coleccionadores de arte del mundo entero se reunieron para hacer sus ofertas sobre algunas de las pinturas más espectaculares del planeta. La subasta comenzó con una pintura que no se hallaba en la lista de ningún museo. Era el cuadro del hijo del anciano. El subastador pidió una oferta inicial. La sala se mantuvo en silencio. «¿Quién va a abrir las ofertas con $100?», preguntó. Transcurrieron varios minutos, nadie hablaba. Desde el fondo de la sala se oyó decir: «¿A quién le importa ese cuadro? Solo es un retrato de su hijo. Olvidémoslo y pasemos a lo bueno». Más voces se hicieron eco, mostrando su acuerdo con lo dicho «no». Contestó el subastador: «Tenemos que vender esto primero. Ahora, ¿quién va a llevar este cuadro?». Por fin habló un amigo del anciano: «¿Aceptaría $10 por el cuadro? Yo conocía al muchacho, así que me gustaría tener el cuadro». «Oferta por $10», dijo el subastador. «¿Alguien ofrece más?». Después de un nuevo momento de silencio, el subastador dijo: «Vendido a la una, vendido a las dos, vendido». Cayó el martillo. El salón se llenó de exclamaciones de gozo y alguien exclamó: «Ahora podremos seguir y hacer nuestras ofertas por esos tesoros». El subastador miró al público y anunció que la subasta había terminado. El salón quedó silencioso, perplejo e incapaz de creer lo que se oía. Alguien habló y le preguntó: «¿Qué quiere decir con eso de que se ha terminado?». El subastador le contestó: «Es muy sencillo. Según el testamento del padre, el que se lleve al hijo se lo lleva todo. He aquí una gran verdad para que meditemos en ella. Si tenemos al hijo, lo tenemos todo, toda la herencia. Como hemos visto, nuestra herencia, tanto en esta vida como en la vida venidera, es imposible de imaginar. Cerciórese de que su herencia eterna esté asegurada. Asegúrese de llevarse al hijo».

0: Queremos agradecerle a Jorge por destinar este tiempo para responder estas preguntas y a nuestros oyentes también por haber elegido quedarse con nosotros acá en nuestro programa.
1: Les invitamos a que nos sintonice la próxima vez, pero mientras tanto le dejamos nuestra dirección para que se ponga en contacto con nuestra misión. Escríbanos a Llamada de Medianoche, casilla de correo 6557, Correo Central, Montevideo, Uruguay.
0: No olvide que puede escribirnos un email a preguntas@llamadaweb.com o visitar nuestro sitio web www.llamadaweb.com.
1: Les saludamos, hasta la próxima.

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1: La radio te informa la hora. 14:08.

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1: La abuela estaba cuidando a su nietecito de 4 meses en un apartamento de un cuarto piso cuando un incendio envolvió en llamas al corredor. El único escape era la ventana. Con el bebé en sus brazos, la abuela subió a la ventana y para evitar las llamas y el humo se asió del borde con una mano y con la otra agarraba fuertemente al niño. Pero ni su mano ni su brazo podían resistir el peso. Abajo, un poco alejado de la ventana, había un promontorio de nieve. Los camiones limpiacalles, al abrir paso, habían acumulado la pequeña montaña. Sacando fuerzas de donde ya no las tenía y asiendo al bebé con una mano, comenzó a mover todo su brazo, impulsándolo en dirección hacia el promontorio de nieve. Como pudo, lanzó al niño, quien aterrizó sano y salvo sobre la nieve. Pero sin poder sostener su propio peso, un segundo más se dejó ir y se precipitó a la muerte. La abuela, con total determinación, salvó la vida de su nietecito. Entregada completamente a cuidarlo, no escatimó su propia vida. Así demostró su lealtad, su amor y un completo sentido de responsabilidad hacia el pequeño y a sus padres. Humanamente era imposible salvar al bebé de no haber hecho la abuela lo que hizo. El bebé no podía hacer nada por sí mismo y en esos momentos nadie más estaba disponible para rescatarlo de las llamas. Espiritualmente, los hombres peligran, estando amenazados por un fuego eterno. Dice la Biblia que un día Jesús aparecerá en llama de fuego para dar retribución a los que no conocieron a Dios ni obedecen el Evangelio. Y que hay una horrenda expectación de juicio y de hervor de fuego que ha de devorar a los adversarios de Dios. Humanamente no hay escape, ni nosotros mismos ni nadie más puede rescatarnos. Pero Dios, dice la Biblia, no escatimó ni a su propio Hijo, sino que lo entregó por nosotros. Y Jesucristo mismo se entregó a sí mismo, estando dispuesto a morir para que nosotros seamos salvos. Jesús es tu único escape. ¿Has recibido tú esa seguridad?
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1: Amigos, qué gusto reencontrarnos nuevamente con ustedes. Comenzamos hoy con un nuevo estudio titulado Vivo o Muerto, la Resurrección.
2: Podemos decir que un contraste se puede definir como una contradicción fuerte, algo que implica una diferencia llamativa.
1: Un punto blanco, por ejemplo, se ve mejor sobre un fondo negro. Una línea recta parece más clara al lado de una curva.
2: Por lo tanto, vamos a ver en este mensaje que cuando la palabra de Dios nos quiere describir la vida en Cristo y su significado, la contrapone con la muerte.
1: Ya llega la voz de Herman Harvich para acercarnos a este estudio de Norbert Lead después de la pausa musical. Que sean bendecidos a través de este estudio bíblico.

¿Cómo están, amigos? Vamos a comenzar este tema con una anécdota. Hace muchos años, un viejo indio inválido andaba como mendigo de lugar en lugar. Un día llegó a un pueblo. Mientras devoraba ansioso el pan que le habían dado frente a una casa, le preguntaron qué tenía en la bolsita pequeña y sucia que llevaba colgada de su cuello por medio de un hilo colorido. Él dijo que era algo que se lo habían dado en sus años jóvenes, después de volver de una campaña militar. El indio sacó un papel doblado y sucio y se lo dio al que le había preguntado. Este comenzó a descifrar la escritura. Resultó ser un documento firmado por el mismo presidente George Washington, que le aseguraba una pensión de por vida al indio si mostraba ese papel en ciertos lugares. Hace tiempo que el buen hombre hubiera podido evitar toda necesidad y preocupación, hambre y vida sin hogar, si hubiera apelado a este papel. De la misma forma nos comportamos nosotros muchas veces, con aquello que Dios ya nos ha asegurado en Jesucristo. Leamos a continuación los pasajes bíblicos en el libro de Efesios capítulo 2, versos 1 al 3, y en el capítulo y versículo 5, y en el capítulo 4, versículos 17 al 19, y preguntémonos, ¿qué es lo que

tienen para decir. Dice así el apóstol Pablo, capítulo 2, versos 1 al 3. Y Él os dio vida a vosotros cuando estabais muertos en vuestros delitos y pecados, en los cuales anduvisteis en otro tiempo, siguiendo la corriente de este mundo, conforme al príncipe de la potestad del aire, el espíritu que ahora opera en los hijos de desobediencia, entre los cuales también todos nosotros vivimos en otro tiempo, en los deseos de nuestra carne, haciendo la voluntad de la carne y de los pensamientos, y éramos por naturaleza hijos de ira, lo mismo que los demás. Versículo 5. Aún estando nosotros muertos en pecado. Capítulo 4, versículos 17 al 19, dice esto: pues digo y requiero en el Señor, que ya no andéis como los otros gentiles que andan en la vanidad de su mente, teniendo el entendimiento entenebrecido, ajenos de la vida de Dios por la ignorancia que en ellos hay, por la dureza de su corazón, los cuales, después que perdieron toda sensibilidad, se entregaron a la lascivia para cometer con avidez toda clase de impureza. En otras palabras, por la transgresión y el pecado, cada ser humano se encuentra en condición de morir. Ciertamente podemos vivir en este mundo sin tener comunión con Dios. Igual tendremos deseos, podremos conseguir un trabajo, lograr ciertas metas, tener una familia, sin embargo, viviremos sin estar vivos. La propia existencia sería una sombra sin contenido verdadero, sin un propósito razonable. El hombre en cierta forma viviría como un cadáver. Sería un vivo muerto. Ya estaría muerto inclusive antes de morir. Así como un muerto físico no tiene contacto con el mundo visible, el muerto espiritual no tiene contacto con el mundo invisible. Está alejado de la vida de Dios. Un hombre sin Cristo está influenciado exclusivamente por su carne y los apetitos de la misma, o sea, de su propio ser e impulsos naturales centrados en el yo. Incluso las personas de elevada moral son gobernadas por su egocentrismo pecaminoso.

muertos en pecado. Esta es la declaración más terrible que se puede hacer sobre los seres humanos. En esa atmósfera estamos todos por naturaleza. Esto abarca todas nuestras acciones, nuestra forma de actuar y todo nuestro ser. En 1 Corintios 2:14 dice: pero el hombre natural no percibe las cosas que son del Espíritu de Dios, porque para él son locuras y no las puede entender, porque se han de discernir espiritualmente. El término siguiendo la corriente de este mundo que encontramos en Efesios 2:1 deja en claro que sin excepción todo el mundo está sometido a esta condición. Vivimos en un mundo apartado de Dios, regido única y solamente por el espíritu de la época. Es un hecho sobresaliente las veces que en este segmento de la carta a los Efesios se habla del espíritu del hombre. Por ejemplo, dice, haciendo la voluntad de la carne y de los pensamientos. Otra expresión, que andan en la vanidad de su mente, o teniendo el entendimiento entenebrecido por la ignorancia que en ellos hay. Un cosmonauta presumía: yo ya estuve muchas veces en el espacio exterior y no he visto ni a Dios ni a los ángeles. Entonces, un científico e investigador le respondió: y yo he operado muchos cerebros inteligentes y en ningún lugar encontré un solo pensamiento. En el hombre no salvo hay una falta absoluta de conocimiento de Dios. Se encuentra en una oscuridad intelectual. Alguien señaló correctamente que le prestamos muy poca atención al hecho de que, debido a la caída, se debilitó y limitó también la capacidad de pensar del hombre. En ese sentido, estamos todos enfermos mentalmente. Reconocer a Dios y comprender los pensamientos divinos es imposible para el hombre caído. Que haya genios en algunas áreas nos deja aún más claro cuán profundo hemos caído. Las excepciones confirman la regla y estas excepciones nos permiten tener un pequeño panorama de lo que hemos perdido. A esto se agrega que cada ser humano que vive en desobediencia ante Dios, que se cierra ante Él, está gobernado por el poder de las tinieblas. Es zarandeado, tentado, absorbido, conformado, perseguido, cargado e incluso poseído, como podemos ver en 2 Timoteo 2:26. En este estado se encuentran todos los hijos de ira. Es una verdad amarga que la muerte espiritual trae consigo la muerte física, y esta, a menos que no haya algún cambio, tiene como consecuencia la perdición eterna. La razón de este estado la explica el apóstol Pablo en Efesios 2:12. En aquel tiempo estabais sin Cristo, alejados de la ciudadanía de Israel y ajenos a los pactos de la promesa, sin esperanza y sin Dios en el mundo. Es, probablemente, el balance más desconsolador que puede haber. Sin Cristo, sin esperanza y sin Dios en un mundo gobernado por Satanás. Para esta pérdida no hay compensación en ninguna religión. En este caso, no ayuda tampoco ningún intento de autosalvación. La Biblia deja inequívocamente en claro que quien no tiene a Jesucristo, tampoco tiene a Dios. Basados en Hechos 4:8 al 12, podemos decir que es una conclusión fatalmente errónea pensar que se puede encontrar a Dios sin Jesús.

0: Gracias por acompañarnos. Desde ya les invitamos a hacerlo también en el próximo programa.
1: Le ofreceremos entonces la segunda parte de este mensaje, donde seguiremos viendo la amarga verdad de que la muerte espiritual trae consigo la muerte física.
0: Sí, y que a menos que no haya algún cambio, tiene como consecuencia la perdición eterna, un tema de vital importancia para la eternidad.
1: La invitación queda hecha. Solo resta despedirnos y desearles que pasen muy bien y que Dios les bendiga.
0: Aquí van nuestros datos por si desean comunicarse con nosotros. Hasta la próxima.
1: 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Que Dios le bendiga.
2: La radio te informa la hora, 14:42.
3: Está en toda la creación. 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

0: Mis padres estuvieron casados 43 años y tuvieron una de las relaciones más bellas y amorosas que el mundo haya visto. Cuando mi madre cumplió 50 años, mi padre estaba empezando a reflexionar sobre el paso del tiempo, y ese día escribió un bello poema que tituló simplemente Tu cumpleaños. Dice así: Todo el mundo canta porque la primavera llegó. Vi un petirrojo a la luz del sol. En medio de las hojas de color verde pálido y los botones al reventar, oí su cantar. Pero nosotros estamos en el otoño de nuestra existencia. El verano también se ha ido de nuestra vida. Surgen vientos fuertes y le siguen el hielo, la nevisca, el frío y el penetrante ataque sombrío. ¿Te asusta el otoño cuando es primavera? El sol de abril está brillando agradablemente, pero con poca fuerza para derretir los vestigios de escarcha de tu cabello. Querida, sé que presientes el amenazante panorama, pero estoy contigo e igualmente, cogidos de la mano, nos enfrentaremos al invierno. Y llegó el invierno para este hombre y esta mujer, y ambos ya se han ido, pero mi padre cumplió su promesa y juntos enfrentaron esos días difíciles. Como usted puede ver, aún el proceso de envejecimiento es más fácil cuando hay amor. Les habla el Dr. Dobson de Enfoque a la Familia.
1: ¡Tú eres la roca, Jesús!

El profeta Isaías fue uno de los escritores del Antiguo Testamento que profetizó en Judá. Isaías escribió el libro profético más largo de la Biblia. El nombre Isaías significa «El Señor es salvación». Aunque es uno de los profetas más conocidos de la Biblia, no todos han leído la historia de Isaías. Bienvenido al canal La Biblia. Isaías era hijo de Amós, pero no debe confundirse con el profeta del mismo nombre. Isaías estaba casado, y su esposa es llamada en su libro de La Profetisa, indicando quizás que ella también profetizó. La Biblia menciona que Isaías fue padre de al menos dos hijos, Sear-Hachub y Maher-Salal-Hasbaz. Estos nombres eran simbólicos y tenían un significado que se refería al mensaje del propio profeta. El primero, Sear-Hachub, significa «un remanente volverá», apuntando al juicio inminente al que sería sometido el pueblo debido al ataque asirio, pero también apuntaba a la promesa de restauración. El segundo, Maher-Salal-Hasbaz, significa algo así como «veloz hasta el despojo», refiriéndose a la devastación que Dios traería sobre Siria, Israel y Judá. Probablemente Isaías vivió en la ciudad de Jerusalén, aunque el texto no lo menciona explícitamente. La tradición judía sostiene que Isaías era de linaje real. Al menos 13 veces se hace referencia al profeta Isaías como «el hijo de Amós», lo que tal vez pueda indicar que su padre era un hombre importante en ese momento. El profeta Isaías fue llamado a su ministerio aproximadamente en el año 739 a.C., año en que murió el rey Usías. El relato bíblico no dice si antes de eso Isaías ya había predicado públicamente. Tampoco es posible saber con exactitud cuánto duró su ministerio profético, ya sea oralmente o por escrito. Algunos eruditos sugieren que profetizó durante unos 60 años. El relato de su llamado a profetizar es uno de los más extraordinarios registrados en el Antiguo Testamento. En esa ocasión, Isaías tuvo una visión del trono de Dios y vio a unos serafines que proclamaban la santidad de Dios. Ante tal gloria, el profeta asumió su propia pecaminosidad. Se consideró indigno para el oficio de profeta cuando dijo, «Soy hombre inmundo de labios». Pero uno de los serafines tocó su boca con un carbón encendido y lo purificó. Después de eso, el profeta escuchó la voz del Señor que decía, «¿A quién enviaré y quién irá por nosotros?». El profeta entonces respondió, «Heme aquí, envíame». Posteriormente, la convocatoria del profeta Ezequiel recordaba en ciertos aspectos este esplendoroso episodio de la vocación del profeta Isaías. En el primer capítulo de su libro, tenemos información de que el profeta Isaías vio visiones de Dios durante los reinados de los reyes de Judá, Usías, Jotam, Acaz y Ezequías. El profeta Isaías fue contemporáneo del profeta Miqueas. Es muy posible que ambos estuvieran familiarizados con el mensaje del otro. El ministerio del profeta Isaías fue precedido por el ministerio del profeta Amós y el ministerio del profeta Oseas, aunque Oseas también fue su contemporáneo por un tiempo. Amós y Oseas profetizaron principalmente sobre el reino del norte. Isaías y Miqueas, por otro lado, se enfocaron más en el reino del sur. Con base en sus escritos, es posible percibir que el profeta Isaías fue un hombre culto y muy capaz. Tenía notables habilidades analíticas y un agudo sentido poético. Es considerado por muchos como el más grande escritor hebreo. El mensaje del profeta Isaías mezclaba reprensiones y anuncios de maldiciones por la infidelidad del pueblo con consuelo y esperanza en la restauración futura. Así, el profeta Isaías predicó sobre la importancia de la fidelidad al Señor. Además, su mensaje escrito también se centró en los judíos exiliados, llamándolos al arrepentimiento y exhortándolos a confiar en las promesas de Dios. Después del periodo de cautiverio, el Señor bendeciría al remanente fiel, trayendo restauración y bendiciones sobre las naciones de una manera nunca antes experimentada. El pecado de Israel y Judá había llegado a un nivel tan abominable que Dios usó al profeta para hablar de varias maldiciones que golpearían a los hebreos en general. El mayor de ellos, por supuesto, fue el exilio babilónico.
En este contexto, Dios mandó al profeta Isaías a profetizar para que el corazón de ese pueblo rebelde se endureciera, se cerraran sus oídos y sus ojos, para que no se evitara el juicio de Dios sobre ellos. El profeta Isaías también habló de las futuras bendiciones que seguirían después del exilio. Él profetizó que un remanente sobreviviría a este periodo difícil y regresaría a la tierra prometida. Ya en la época de los padres de la iglesia, el profeta Isaías era conocido como el evangelista del Antiguo Testamento. Tal designación viene dada por la manera detallada y completa en que describe la persona y obra del Mesías. Muchos juicios profetizados por Isaías se cumplieron en el ministerio de Jesús. Además, el profeta Isaías presentó a Jesús como el siervo que traería justicia a las naciones, quien restauraría el pacto, que iluminaría a los gentiles, en el sentido de proveerle salvación, quien expiaría los pecados de su pueblo y finalmente resucitaría de entre los muertos. Es por ello que las profecías del profeta Isaías registradas en su libro son las más referenciadas en el Nuevo Testamento cuando el objetivo es señalar cómo la persona de Jesús cumple en perfección todas las promesas del Antiguo Testamento respecto al Mesías prometido. La profecía de Isaías también alcanza un cumplimiento a un futuro. Él profetizó de la restauración después del exilio hablando de las maravillas por venir y llamó a esta nueva realidad de vida los nuevos cielos y la nueva tierra. Esta promesa, que fue inaugurada en el ministerio terrenal de Cristo y que atraviesa la historia de la iglesia, encontrará su pleno cumplimiento en el maravilloso regreso de nuestro Señor Jesús. No se sabe con precisión cuándo y cómo murió el profeta Isaías. Lo que sí se sabe es que la última mención de su ministerio público se produjo en la época de las campañas de Senaquerib, entre el año 701 a.C. y el 686 a.C. Con base en el relato descriptivo de la muerte de Senaquerib en Isaías 37 verso 38, algunos eruditos creen que todavía podría haber estado vivo en ese momento, que data del 681 a.C. Otros, sin embargo, sugieren que esta parte del texto puede haber sido incluida por un seguidor de Isaías que resolvió documentar tal profecía que se había cumplido. Sea como fuere, generalmente se supone que Isaías murió durante el reinado del rey Manasés. Si ese es el caso, entonces el nombre de Manasés no aparece en la lista de reyes en Isaías 1 verso 1 porque quizás el profeta Isaías ya no estaba realizando ninguna actividad pública en ese momento. Una antigua tradición afirma que el profeta Isaías sufrió el martirio al ser aserrado por la mitad por orden del mismo Manasés, pero no hay mucha evidencia de esto. Si este fue realmente el caso del profeta, entonces quizás el escritor del libro de Hebreos mencionó su martirio en la galería de los héroes de la fe,

0: La radio te informa la hora. 15, 17 minutos.
1: Una vez vi un documental acerca de cómo entrenan a los elefantes en la India a servir a sus amos, y descubrí la semejanza que existe entre esas criaturas y nuestros débiles adolescentes. El entrenamiento de los elefantes comienza poco después de su captura, con 3 días en aislamiento total. Los paquidermos son animales extremadamente sociables y reaccionan a la soledad de igual manera que lo hacen los humanos. Se quejan, se inquietan y anhelan ver a otros elefantes. Después del aislamiento, los elefantes son llevados a una ceremonia nocturna donde se hace una fogata y les gritan y atemorizan por horas. Al día siguiente, los elefantes han sido vencidos, sus voluntades han sido doblegadas. Ahora servirán a un nuevo amo. Nosotros también tenemos una gran necesidad de ser amados y aceptados, especialmente durante la adolescencia. Y como le sucede a los elefantes, a veces la cultura de los adolescentes les somete a un periodo de intenso aislamiento y soledad que a menudo les deja sintiéndose rechazados, ridiculizados e ignorados. Algunos rápidamente pierden su sentido de independencia. Se convierten en esclavos de la conformidad y de la presión de sus amigos. Debemos enseñarles a nuestros hijos, mucho antes que sean adolescentes, que no necesitan obedecer los caprichos de la cultura adolescente, que pueden ser líderes o seguidores, y es mejor ser líder. Les habla el Dr. Dobson, de Enfoque a la Familia.

Sí, Señor, queremos adorarte como Moisés estuvo en tu presencia y fue transformado para ya nunca más ser el mismo. Así queremos ser transformados nosotros, Señor.

0: Estamos muy agradecidos por los fieles amigos que nos escuchan habitualmente y siguen con interés nuestros estudios.
1: Pero también estamos muy felices por todos los amigos que nos escuchan por primera vez y queremos saludarlos especialmente.
0: Por eso queremos recordar que estamos siguiendo el estudio de Marcel Malgo, La elección de los 12, referido por supuesto a los apóstoles de Jesús.
1: El Señor mismo los eligió para que le acompañaran aquí en la tierra, y al estudiar sus vidas y discipulado podemos sacar valiosas lecciones para nuestras propias vidas.
0: Sí, para aprender realmente lo que es el verdadero discipulado y lo que no lo es. Hoy vamos a escuchar la segunda parte del llamado de Tadeo. Disfruten el mensaje en la voz de Germán después de la pausa musical.

Queridos amigos, vimos en el programa anterior que Tadeo alguna vez no comprendió las palabras del Señor, que las palabras de Jesús no lograron producir en todos los discípulos lo que tendrían que haber logrado. Lamentablemente, esto es parecido también a lo que pasa dentro de la iglesia de Jesús hoy. El Señor habla claramente por medio de su palabra, pero igualmente no produce en todos lados lo que debería producir. Eso también lo vemos en la vida del apóstol Pedro. Jesús le respondió a la pregunta de a dónde iría él: a donde yo voy, no me puedes seguir ahora, mas me seguirás después. Como lo hemos leído en Juan 13:36. Pero Pedro puso en duda estas palabras y respondió haciéndose el grande: Señor, ¿por qué no te puedo seguir ahora? Mi vida pondré por ti. Entonces Jesús tuvo que responderle duramente: ¿tu vida pondrás por mí? De cierto te digo, no cantará el gallo sin que me hayas negado tres veces. Pedro reaccionó de forma carnal. ¿Cuántas veces sucede lo mismo con nosotros? Reaccionamos de forma carnal y no permitimos la corrección por medio de la palabra. Tampoco Tomás y Felipe prestaron atención cuando Jesús habló de la casa de su padre. Lo leemos en Juan 14, 5 al 9, que dice: Le dijo Tomás: Señor, no sabemos a dónde vas. ¿Cómo pues podemos saber el camino? Jesús le dijo: Yo soy el camino y la verdad y la vida. Nadie viene al Padre sino por mí. Si me conocieseis, también a mi Padre conoceríais, y desde ahora le conocéis y le habéis visto. Felipe le dijo: Señor, muéstranos el Padre y nos basta. Jesús le dijo: Tanto tiempo hace que estoy con vosotros y no me has conocido, Felipe. El que me ha visto a mí, ha visto al Padre. ¿Cómo pues dices tú: muéstranos el Padre? También en la iglesia de Jesús hay personas que escuchan una y otra vez la palabra y a pesar de ello demuestran gran ignorancia todos los días. Debemos estar familiarizados con la palabra de Dios, porque pese a que la escuchamos con frecuencia, hay momentos en nuestra vida en los que parece que la hemos olvidado por completo. Analicemos ahora cómo se vería una correcta postura del corazón. Los discípulos la adoptaron al final de los discursos de despedida. Juan 16:30 dice así: Ahora entendemos que sabes todas las cosas y no necesitas que nadie te pregunte, por esto creemos que has salido de Dios. Este es un testimonio hermoso. Y también hay cristianos que muchas veces pueden exclamar esto después de haber percibido las palabras de Jesús. El apóstol Tadeo, también llamado Judas, es un ejemplo de una postura así.

En Juan 14, versículos 21 al 23, leemos que Jesús dijo: «El que tiene mis mandamientos y los guarda, ese es el que me ama, y el que me ama será amado por mi Padre, y yo le amaré y me manifestaré a él». Le dijo Judas, no el Iscariote: «Señor, ¿cómo es que te manifestarás a nosotros y no al mundo?». Respondió Jesús y le dijo: «El que me ama, mi palabra guardará, y mi Padre le amará, y vendremos a él y haremos morada con él». De por sí, el Señor le confirmó a Tadeo lo que le había dicho recién a todos los discípulos, pero él amplió su respuesta personal para Tadeo, agregando: «Y vendremos a él y haremos morada con él». Tadeo demostró con su pregunta que era un discípulo que tenía un gran anhelo de entender en toda su profundidad las verdades del Evangelio que Jesús les estaba proclamando a los discípulos. Dio a entender que había comprendido la palabra oída, queriendo saber más: «Señor, ¿cómo es que te manifestarás a nosotros y no al mundo?». Cuando el Señor ve un hambre así, cuando se encuentra con un anhelo tal de más conocimiento, ahí sucede algo. Ahí el Señor mismo pone en movimiento todo el poder de la palabra para realizar un cambio que solo la misma puede lograr. Se puede leer la Biblia con gran interés o en forma superficial. Preguntémonos honestamente, ¿cómo la leemos nosotros? El estudio de la palabra de Dios causa en nosotros el anhelo de conocer más sobre la persona de Jesucristo, ¿o la leemos de manera crítica, colocando un gran signo de interrogación detrás de cada párrafo difícil? ¿O salteamos las partes difíciles de la Biblia con oración? Mis queridos, Dios espera de todos nosotros que crezcamos más y más en las verdades de la palabra. El apóstol Pedro nos dice en su segunda epístola, capítulo 3, verso 18: «Creced en la gracia y el conocimiento de nuestro Señor y Salvador Jesucristo». ¿Por qué es eso necesario? Lo leemos en Efesios 4:14, que dice Pablo: «Para que ya no seamos niños fluctuantes, llevados por doquiera de todo viento de doctrina, por estratagema de hombres que para engañar emplean con astucia las artimañas del error». ¿Queremos practicar un discipulado como el de Tadeo? Él dijo sí a la palabra oída y quería recibir un conocimiento más profundo. Jesús le respondió a Tadeo: «El que me ama, mi palabra guardará, y mi Padre le amará, y vendremos a él y haremos morada con él». Y en Colosenses capítulo 3, verso 3, el apóstol Pablo escribe: «Porque habéis muerto, y vuestra vida está escondida con Cristo en Dios». ¿Cómo llegamos al punto de que nuestra vida con Cristo esté escondida en Dios? Pablo da la respuesta en el versículo anterior: «Poned la mira en las cosas de arriba, no en las de la tierra». Morimos con Cristo y por eso nuestra vida está escondida con Cristo en Dios. Para que esto continúe siendo realidad, debemos siempre buscar las cosas de arriba. Eso hizo Tadeo. Buscó las cosas de arriba cuando pidió más claridad. Queridos oyentes, aprendamos de Tadeo a buscar las cosas de arriba, para que nuestra vida permanezca escondida con Cristo en Dios.

0: Digamos sí a la palabra de Dios. Crezcamos más y más en sus verdades para recibir un conocimiento más profundo de nuestro Señor Jesús.
1: Vale la pena repetir el último pensamiento. Aprendamos de Tadeo a buscar las cosas de arriba para que nuestra vida permanezca escondida con Cristo en Dios.
0: Que así sea para nuestras vidas. Si le ha gustado el mensaje y se desea comunicarse con nosotros, tome nota por favor de nuestros datos.
1: Gracias por su compañía. Tengan ustedes un tiempo muy bendecido hasta que volvamos a encontrarnos.
0: Les saludamos cordialmente y les decimos hasta el próximo programa. Aquí van nuestros datos.
2: 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Para comunicarse de una forma más rápida, puede escribirnos un email a estudiosbiblicos@llamadaweb.com. 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Muchas gracias y será hasta un próximo encuentro.

0: 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El tema para el día de hoy, pocos y malos. La lectura se encuentra en Génesis capítulo 47. Jacob respondió a Faraón, pocos y malos han sido los años de mi vida. La vida de Jacob estaba llena de pruebas, y así como le pasó al viejo patriarca, nos pasa también a nosotros. La vida golpea y nos restringe, hace exigencia de nosotros que no queremos soportar. No obstante, hasta el sufrimiento más injusto, inmerecido y sin sentido, es una oportunidad de responder de una forma que nuestro Señor pueda usar para hacernos a su propia semejanza. Podemos regocijarnos en nuestras pruebas porque sabemos que la adversidad está obrando para hacernos perfectos y completos sin que nos falte nada, pero esto toma tiempo. Queremos una solución rápida, pero no hay atajos que puedan lograr el propósito final de Dios para nosotros. La única forma de parecernos más a Cristo es sometiéndonos cada día a las condiciones que Dios trae a nuestra vida. A medida que aceptamos su voluntad y nos sometemos a sus caminos, su santidad se hace nuestra. Poco a poco, pero inexorablemente, el Espíritu de Dios comienza a hacernos hombres y mujeres más amables, más benignos, más resistentes, más fuertes, más seguros y más sensibles. El proceso es misterioso e inexplicable, pero es la manera de Dios de dotarnos de gracia y belleza. El progreso es inevitable. Como lo dice Ruth Bell Graham, que Dios nos dé gracia para soportar el calor de la llama limpiadora, que no nos amarguemos por nuestra suerte, sino que estemos a la altura de lo que nos toca de sufrimiento y sigamos siendo dulces en el nombre de Jesús. Pensamiento para este hermoso día. Dios a menudo vacía nuestras manos para llenar nuestro corazón.
1: La radio te informa la hora. 15:43 minutos.

0: Da usted con alegría. Saludos amigos, soy David Ormachea. Cuando usted tiene un espíritu alegre, hace que sea fácil dar. Cuando usted tiene una actitud positiva, hace que el sacrificio se convierta en un placer. Es que cuando hay gozo en la vida interior, ningún desafío parece demasiado grande y siempre que usted da, recibe alegría. Eso es finalmente lo que la Biblia nos enseña. Es mejor cosa dar que recibir y debemos ser dadores alegres. Nuestro Señor Jesucristo vino a dar su vida por nosotros y la palabra nos aconseja que es más bienaventurada cosa dar que recibir. El Señor Jesucristo nos da todo, por eso la palabra de Dios nos aconseja que es más bienaventurada cosa dar que recibir. ¿Ha notado usted lo contagioso que es tener un espíritu así? Cuando decidimos dar con placer, estamos mostrando que a Jesucristo queremos amar y obedecer. Aprenda a dar con alegría y disfrutará de la alegría de saber dar.
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Día 2. Usted no es un accidente. Dice la Biblia en el libro de Isaías, capítulo 44, versículo 2. Yo soy el creador de ustedes. Estaban bajo mi cuidado aún antes de que nacieran. Esta es una idea que me gustaría que la guardes en tu corazón. No eres un accidente y tu nacimiento, por lo tanto, no fue un error. Tu vida no es una casualidad de la naturaleza. Por favor, piensa muy bien en esto. Puede que tus padres no te hayan planeado, pero Dios sí lo hizo. Él jamás se sorprendió de tu nacimiento. De hecho, ya te esperaba. Mucho antes de que fueras concebido por tus padres, fuiste concebido en la mente de Dios. Él fue el primero que pensó en vos. No es por el destino, por la casualidad, por la suerte o por la coincidencia que estás respirando en este momento. Si estás vivo, es porque Dios quiso crearte. La Biblia dice, el Señor cumplirá su propósito para mí. La vida muchas veces nos pone en una situación de pensar que realmente jamás debimos haber nacido. A veces las heridas del pasado, las preocupaciones del futuro, las preguntas sin respuestas nos hacen creer de que nuestra vida no tiene sentido. Pero por favor, medita en esto. Dios nunca hace nada accidentalmente y Él nunca comete errores. Cada planta y cada animal fueron planeados por Dios. Y cada persona fue diseñada con un propósito en mente. El motivo de Dios al crearte fue su amor. La Biblia dice esto y por favor, presta mucha atención. Mucho antes de que Él pusiera las fundaciones de la tierra, Él nos tenía en mente. Él había decidido que nosotros seríamos el enfoque de su amor. Esa es una gran verdad. Dios estaba pensando en tu vida aún antes de que creara el mismo mundo. De hecho, por eso fue que lo creó. Dios diseñó el medio ambiente de este planeta para que pudiéramos vivir en él. Somos el enfoque de su amor y lo más valioso de toda su creación. Estoy convencido que hay personas que se hacen preguntas como estas. ¿Por qué hizo Dios todo esto? ¿Por qué se tomó la molestia de pasar por todos los problemas de crear un universo para nosotros? Y la respuesta es muy sencilla, mi amigo. Porque Él es un Dios de amor. Esta clase de amor es difícil de explicar o de sondear, pero es fundamentalmente confiable. Fuiste creado como un objeto especial del amor de Dios. Dios te creó para amarte. Esta es una verdad sobre la que puedes construir toda tu vida. La Biblia nos dice, Dios es amor. No dice que Dios tiene amor, Él es amor. El amor es la esencia del carácter de Dios. El amor que existe en la comunión de la Trinidad es perfecto y por lo tanto, Dios no necesitaba de nosotros, Él no se sentía solo. No es que Él quería tener a alguien porque se sentía en soledad, en absoluto. Él simplemente quería expresar su amor a cada uno de nosotros. Dios dice esto en la Biblia, los he acarreado desde que nacieron, los he cuidado desde que nacieron y aun cuando estén viejos, yo seré el mismo. Aun cuando el cabello de ustedes se haya vuelto canoso, los cuidaré. Yo los hice y los cuidaré. Si Dios no existiera, todos seríamos accidentes. Seríamos el resultado de una probabilidad descomunalmente impredecible del universo. Podrías dejar de escuchar este audiolibro porque la vida no tendría ni propósito, ni significado, ni importancia. No habría lo bueno y lo malo y no habría ninguna esperanza más allá de los breves años aquí en la tierra. Pero hay un Dios que lo creó por una razón y tu vida tiene un profundo significado. Y descubrir ese significado solamente será posible cuando hacemos a Dios el punto de referencia de nuestras vidas. Cierro con este pasaje, Romanos capítulo 12. La única forma exacta de entendernos a nosotros mismos es por medio de quién es Dios y qué es lo de Él para nosotros. Te voy a dejar una frase para reflexionar. No soy un accidente. Por favor, recuérdalo. Yo soy el creador de ustedes. Estaban bajo mi cuidado aún antes de que nacieran. Isaías capítulo 44, versículo 2.

Jesús, hoy no te llama para juzgarte, ni para golpearte, mucho menos para acusarte, tampoco te está condenando. Él quiere un momento contigo, para que puedas sentir ese gran amor tan incomparable, e inmediatamente sientas esperanzas, vida, fuerzas, aliento, y puedas ser salvo. Cuando sientes a Jesús tan cerca, puedes entender algo, que su presencia es suficiente. Ven a Él pronto.

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El tema para el día de hoy, tú eliges. La lectura se encuentra en Josué capítulo 24. Escoged hoy a quién habéis de servir. Cuando Josué se acercaba al final de su vida, reunió a los hijos de Israel en Siquem. Y allí, de los labios de un hombre que estaba cerca de la muerte, surgió una apelación que a través de los siglos ha movido los corazones de muchos. Josué dijo: escoged hoy a quién habéis de servir. Este desafío, visto a la luz del Nuevo Testamento, sugiere tres lecciones excelentes respecto a nuestra salvación. Primero, debemos elegir entre Dios y el diablo. Rechazar a Cristo nos pone automáticamente del lado del diablo. Jesús dijo: el que no está conmigo, está contra mí. Segundo, esta lección es personal. Josué dijo: escoged a quién habéis de servir. Por medio de la fe en Cristo podemos nacer de nuevo y convertirnos en hijos de Dios, pero debemos creer por nosotros mismos. Tercero, hay una urgencia en este encargo. Escoged hoy, no el mes que viene, ni dentro de una semana, ni mañana, sino hoy. ¿Has tomado esa importantísima decisión? ¿Has confiado en el Señor Jesucristo como Salvador? Si no lo has hecho, hazlo ahora mismo. Recuerda, tú eliges. Pensamiento para este hermoso día. Este es el momento de escoger al Señor. Mañana podría ser demasiado tarde.

Gracias, Señor, por tu amor, por tu misericordia, Señor. Gracias porque tú llegaste justo a tiempo, Señor, y ahora contigo tenemos todo, porque tú eres todo, Señor. Gracias, Señor, nos humillamos ante ti, Señor. Te damos toda la gloria a ti, Señor. Para ti sea toda la honra y todo el honor. Gracias, Señor. Gracias, Señor.

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1: Hola, estimado oyente, gracias por disponer de su tiempo para aprender más acerca de la palabra de Dios.
2: Sabemos que a veces es difícil encontrar este tiempo especial, pero realmente es muy bueno que queramos buscarlo. Y más si entendemos que nuestro Dios nos quiere hablar a cada uno en lo personal.
1: Germán Herbich nos estará compartiendo un mensaje el cual lleva por título El mejor sacerdote del mundo. ¿Tiene usted alguna idea al respecto? Si no lo sabe, entonces preste atención a este programa y se sorprenderá.

0: Mis queridos amigos radioescuchas, quisiera compartirles en esta oportunidad. Estaba leyendo el testimonio de un hermano, el cual ha titulado este testimonio El mejor sacerdote del mundo. Y él relata que un día, mientras iba de regreso en su coche a su ciudad muy distante, vio a un joven bien parecido a la orilla del camino, que estaba haciendo señas para que alguien lo llevara, ¿no? Esto es muy común en nuestros caminos, en nuestras carreteras. Y no siempre los que están haciendo autostop tienen buen aspecto. Pero a nuestro amigo, este muchacho le cayó muy bien por su forma de vestir, por su presentación personal. Y como tenía un viaje largo por delante, él decidió llevarlo para tener con quien hablar. Él sigue diciendo que pronto hablábamos como si fuéramos viejos amigos. Cuando de pronto pasaron por un pequeño poblado y había una pequeña escuela religiosa allí, y le contó que de niño había ido allí, había concurrido a esa escuela, y que las buenas hermanitas le habían enseñado muchas cosas preciosas. También le habló acerca del cura de la localidad de esa época y por quien él tenía una profunda admiración. Bueno, este hermano le escuchó con atención y entonces le hizo ver que le contara más acerca del sacerdote que él hizo mención. Y cuando él al fin terminó la historia de su experiencia, de su niñez y de la admiración por el sacerdote de esa parroquia, este hermano le dice: ¿sabe que mi sacerdote es el mejor de todo el mundo? ¿De veras? ¿Y quién es?, preguntó este muchacho. Mi sacerdote es el mejor del mundo porque jamás hizo nada malo. Hasta sus peores enemigos no pudieron encontrar faltas en él. Él era igual de bondadoso y amigable con los pobres como con los ricos, ya fueran buenos o malos. Se lo pasó haciéndole bien a todos, ayudando a aliviar a toda clase de necesidades. Su bondad hizo que los malos lo odiaran, pero aunque le hicieron la vida imposible, nunca hizo nada malo. Este hermano dice: mientras describía a mi sacerdote, el joven se me quedó mirándome con interés que crecía momento a momento. Continué diciéndole: pero lo mejor de todo es que mi sacerdote dio su vida por mí.
1: Él murió por usted, dijo el pasajero.
0: Sí, él murió para que yo no tuviera que llevar el castigo que merecía por mis faltas. Los enemigos de él lo mataron y fue sepultado, pero él se levantó de la tumba vivo. Así mostró que él era más poderoso que la misma muerte. Después fue al cielo y ahora él está suplicando por mí a la mano derecha de Dios. Ahora el muchacho lo miraba con una sorpresa incrédula. Pensando que sabía de quién estaba hablando, le pregunté: ¿sabes quién es mi sacerdote? Y el muchacho dice: no, ¿quién es?
1: ¿No lo sabes?, le pregunté, sorprendido de que no supiera que la descripción que le había dado solo le calza a una persona de toda la historia. ¿No es cierto?
0: ¿No ve que le acabo de contar la maravillosa historia y la muerte sustituta del Señor Jesucristo, el único hombre perfecto que ha vivido en el mundo? Él es el único que podría tomar el lugar de otro, porque Él era el Hijo de Dios y al mismo tiempo el Hijo del Hombre. Él es el único sacerdote cuyo sacrificio puede obtener el perdón completo por mis pecados y los suyos. Entonces, nos dice este hermano que cuenta esta anécdota, que le pidió que abra la Biblia,
1: la palabra de Dios y que en ella iba a ver que lo que le había dicho no era un invento, no era fruto de la imaginación de este hermano. Le pidió que leyera el pasaje de Hebreos capítulo 7 versos 23 al 28. Y vamos a leerlo en este momento, que yo creo que es de mucho provecho. Y dice así: y los otros sacerdotes llegaron a ser muchos, debido a que por la muerte no podían continuar. Mas este, por cuanto permanece para siempre, tiene un sacerdocio inmutable, por lo cual puede también salvar perpetuamente a los que por él se acercan a Dios, viviendo siempre para interceder por ellos. Porque tal sumo sacerdote nos convenía, santo, inocente, sin mancha, apartado de los pecadores y hecho más sublime que los cielos, que no tiene necesidad cada día como aquellos sumos sacerdotes de ofrecer primero sacrificio por sus propios pecados y luego por los del pueblo, porque esto lo hizo una vez para siempre, ofreciéndose a sí mismo. Porque la ley constituye sumos sacerdotes a débiles hombres, pero la palabra del juramento posterior a la ley, al Hijo, hecho perfecto para siempre. Mis queridos amigos, si nosotros tomamos este pasaje, podemos sacar algunas verdades muy interesantes, verdades fundamentales acerca del Salvador. Primeramente, la clase de sacerdote que necesitamos nosotros, como criaturas de Dios, debe ser santo, inocente, sin mancha. Ahora pregunto, ¿dónde podemos encontrar un hombre así? Yo estoy seguro que usted, querido oyente, estará de acuerdo conmigo que ningún hombre fuera del hombre perfecto, responde al cuadro del verdadero sacerdote del Nuevo Testamento. Ningún hombre fuera de la persona de Jesucristo puede ser hallado así, con estas características. En segundo lugar, en el Señor Jesucristo tenemos a un sacerdote que no ofreció sacrificio por sus propios pecados, porque él nunca pecó. Mis amigos, esto es lo maravilloso. Él nunca cometió pecado. Fue probado en todo, mas sin pecado. Todos los demás que le antecedieron o que después de él han pretendido ser sacerdotes, todos los demás son pobres pecadores, como cualquiera de nosotros. Porque los sacerdotes, como sacerdotes, ellos mismos tienen que morir. No pueden tener un sacerdocio inmutable. Solo el sacerdote que todavía está intercediendo por nosotros puede darnos salvación eterna. Y este es Jesucristo, porque Él murió, pero resucitó. Mis amigos, es el único sacerdote adecuado, porque no tuvo que ofrecer sacrificio por sus propios pecados. En tercer lugar, escuche bien, solo hay un sacrificio eterno por los pecados, y esto lo hizo una vez para siempre. ¿Quién? Jesucristo, ofreciéndose a sí mismo. La multiplicidad de todos los otros sacrificios que se han ofrecido a través de los siglos, día tras día, en todo el mundo, son evidencia de esa inefectividad de los sacrificios de corderos, de toros, de machos cabríos, lo que sea. La epístola a los Hebreos contrasta los sacrificios mismos que nunca pueden quitar los pecados con el único sacrificio de Cristo, una vez y para siempre. En cuarto lugar, el Señor Jesucristo es el único sacerdote que puede salvar, y Dios le ha dado un sacerdocio inmutable. Nadie puede tomar su lugar. El apóstol Pablo dice, porque hay un solo Dios y un solo mediador entre Dios y los hombres, Jesucristo hombre. Esto lo dice en 1 Timoteo 2:5. Un mediador no quiere decir dos o más. Significa uno. hay uno y solo un mediador, y solo un sacrificio por los pecadores. Dice Hebreos 10:14, porque con una sola ofrenda hizo perfectos para siempre a los santificados. Ahora, mi querido oyente, ¿conoces a mi sacerdote, a este sacerdote? ¿Es tu sacerdote Jesucristo, o todavía uno de esos pobres mortales, tan pecador o más que tú, que tiene que ofrecer sacrificio o confesar sus propios pecados antes de poder ayudarte a ti? Yo le dije a un sacerdote una oportunidad: hablar de la salvación, predicar la salvación, no puedes en tanto tú no tengas seguridad de salvación. No puedes salvar a otro si tú no eres salvo. Mi amigo, pero Jesucristo puede salvarte. Yo te invito a que vengas a este gran sacerdote y pongas toda tu confianza solo en él, porque él no pecó. Es que él pudo pagar el precio de nuestra salvación en la cruz del Calvario. Ven, ven a él. Él está a la diestra de la majestad de Dios y está rogando por ti, para que vengas al arrepentimiento y a la fe. Él te recibirá si tú estás dispuesto a aceptar su invitación, porque Él nunca echa afuera al que viene a Él. Él dice: vengan a mí todos los que están trabajados y cargados, y yo os haré descansar. Vengan a mí, y todo aquel que cree en mí no morirá eternamente. Mis amigos, esto es maravilloso. Yo les invito a que entreguen su vida a Jesucristo y conocerán el verdadero sumo sacerdote que dio su vida por nosotros.
2: Muchas gracias, estimado oyente, por su compañía en este programa. Ha sido un gusto para nosotros poder compartirlo con usted.
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1: En junio de 1998, una importante revista semanal de Norteamérica puso en relieve a 6 ciudades que han logrado cambiar el deterioro en el que se encontraban. Entre ellas, Vancouver, en el Canadá, logró con un gran proyecto de reconstrucción cambiar áreas feas y abandonadas en zona de vivienda familiar. Mi generación seguramente ve la ciudad en que creció y lamenta su decaimiento, su suciedad y el aumento del crimen y otros problemas. Alguien dirá, esta era una buena ciudad donde vivir, pero no ahora. En ese respecto, los seres humanos somos como las ciudades. La mayoría nacemos sanos. Para nuestros padres somos los bebés más bonitos y graciosos. En nuestro desarrollo, nuestros padres se gozan cuando aprendemos a decir nuestras primeras palabras, dar los primeros pasos, usar el tenedor, jugar. Se sienten satisfechos cuando comenzamos la escuela, aprendemos a cantar, a decir y a escribir el abecedario, empezamos a leer y a ayudar con pequeñas tareas en el hogar. Pero llega un momento cuando ciertas ideas comienzan a amontonarse en nuestra mente. Costumbres que ensucian nuestra conducta, actitudes que deterioran nuestro carácter y en muchos casos nos llevan a una vida sin ningún atractivo ni esperanza. ¿Cómo es posible que el deterioro de una vida pueda ser cambiado? ¿Quién puede hacerlo? Una ciudad, un país, no puede ser mejor que sus habitantes. Dios quiere cambiar y regenerar nuestras ciudades, pero para que eso se efectúe, Él tiene que comenzar con nosotros individualmente. Contigo y conmigo. La degeneración, el decaimiento y deterioro presente en tu vida a causa de tu pecado, Él lo ha puesto a juicio, enviando a su Hijo Jesucristo a morir en la cruz en sustitución tuya. Por ti Él murió sufriendo el castigo y juicio que tú merecías. Si tú le aceptas a Él como Salvador y Señor, arrepintiéndote de tu pecar, recibiendo por fe lo que Él hizo para librarte, Dios te perdona y te da nueva vida. Te regenera, te cambia, te hace una nueva creación para que le sigas a Él y ordenes tu vida de acuerdo a su voluntad. Dios en Cristo es el único quien puede restaurar y regenerar tu vida.
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1: Dice la Biblia en el libro de Éxodo, capítulo 5, verso 1, dice: Después Moisés y Aarón entraron a la presencia de Faraón y le dijeron: Jehová, Dios de Israel, dice así: Deja ir a mi pueblo a celebrar mi fiesta en el desierto. Este texto lo he traído hoy a esta dosis, ¿por qué? Porque veo cómo Moisés comienza a cumplir con lo que Dios le ha ordenado. Después de él estar un tiempo huyendo de Egipto, huyendo de Faraón, viene a él y se presenta. Pero ahora viene porque Dios lo ha ordenado, porque Dios está con él, porque Dios lo envía revestido de su poder. ¿Qué me enseña esto? Que para servir a Dios y vencer nuestros temores, no es suficiente con nuestro deseo, no es suficiente con tu anhelo. Se requiere del poder de Dios. Fue necesario que Moisés saliera de el palacio, saliera de la esclavitud, fuera al desierto y fuera revestido del poder de Dios para llegar a presentarse a Faraón con autoridad y poder hacer lo que dice el texto en Éxodo 5:1, donde dice: Dios de Israel dice así: Deja ir a mi pueblo a celebrar mi fiesta en el desierto. Yo veo una situación interesante. Israel es un pueblo que está sometido a la esclavitud por los egipcios por más de 400 años. Y Dios entonces le ordena a Moisés que vaya para que reclame la liberación de su pueblo. ¿Para qué? Para que le rindan culto, para que le rindan fiesta. Entonces le dice Dios a Moisés: tú le vas a decir de mi parte al faraón que Israel es mi primogénito. Y entonces, de pronto, cuando pasa todo esto, entiendo que el cautiverio impide que un pueblo pueda adorar a Dios. Solo cuando tú y yo tenemos libertad en nuestro espíritu, cuando somos libres en Dios del dominio de las cosas, de las tinieblas, de las cosas que nos esclavizan, no podemos, sin antes salirnos de ese yugo, salir a celebrar, poder levantar nuestras manos, levantarnos y adorar a Dios. A veces nuestra comunión y nuestra intimidad de Dios se ve opaca, se ve minimizada. ¿Por qué? Porque está enfrentando diferentes obstáculos. ¿Cómo qué? Como miedos. Yo me encuentro con personas que me dicen: no, William, es que mira, nada, que se me dan las cosas. Yo creo que si tú entras a adorar a Dios, si tú entras a buscar a Dios en espíritu y en verdad, vas a conseguir liberar eso que está dentro de ti para que salga la bendición que Dios tiene en tu vida. Hay miedos como los que tuvo Moisés. Moisés tenía miedo y tuvo que prepararse delante de la presencia de Dios para llegar. A veces también hay como escasez en nuestra forma de pensar. Somos conformistas y como que nos acostumbramos a la esclavitud y nos quedamos ahí. A veces nosotros tenemos como complejos allí muy profundos, como resentimientos, como que no nos perdonamos a sí mismos. O a veces tenemos muchas ocupaciones y negocios y no nos dan la libertad para poder adorar a Dios y darle su tiempo. O tal vez puede ser también una vida con mucha nostalgia en el pasado, amarrados del pasado, y eso no nos da libertad. Entonces, si tú percibes que eso pasa, es que no hay esa libertad y no hay esa decisión de acercarse al libertador. ¿A quién? A Jesucristo, que es el Señor. Solo con su poder vamos a romper las cadenas de ese cautiverio. Tienes que aprender a soltar todo esto. Recuerda: miedos, la mente escasa, conformista, la falta de perdón, el exceso de ocupaciones o una vida que me lleva al pasado. Si yo soy libre de todo eso, si yo reconozco y trabajo en eso, estoy seguro que Dios te va a dar la libertad y te va a llevar a la victoria que tú tienes. ¿Por qué? Porque el deseo de Dios, en lo que yo veo en este pasaje, es que nosotros celebremos fiesta en el desierto, celebremos en medio de la dificultad, celebremos en todo tiempo, en la alegría, en la tristeza. Aquí el término fiesta significa celebración, significa que Dios quiere que estemos con Él, significa que le celebremos en un acto solemne, por llamarlo así. Dios quiere una celebración en honor a Él, que nosotros, sus hijos, usted y yo, nos gocemos en Él. Aquí en este caso el escenario es el desierto. El desierto significa soledad, dificultad, dureza, tal vez escasez, tal vez ausencia. Pero al recordar las manifestaciones sobrenaturales de Dios en el desierto, vemos que Dios escogió un lugar específico para revelar su gloria y su poder. Así que en ese desierto que puedes estar hoy, en esa dificultad que puedes estar hoy, en esa dureza que puedes estar hoy, en esa enfermedad, en esa escasez, en lo que estás, Dios va a revelar su gloria y su poder. Dios es tu libertador. Dios es mi libertador y debemos acercarnos a Él con toda confianza, porque su poder va a quebrantar todo obstáculo que vaya a estorbar. Padre, en el nombre de Jesús, yo te doy gracias por este tiempo, por esta dosis, por cada oyente, y te pido por el poder de tu Espíritu que nos libertes. Si estamos en el desierto, tu gloria sea alcanzada. Queremos ver tu gloria, queremos ver tu poder. Quebranta todo obstáculo, Señor, que estorba, que impide, que rompe toda comunión contigo. Por encima de cualquier condición que yo tenga hoy, que tú tengas, levántate y adora a Dios. Él quiere revelar su gloria y su poder en medio de tu desierto, en el poderoso nombre de Cristo Jesús. Amén. Te bendigo en este día.

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1: La radio te informa la hora. 17, 12 minutos.
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1: ¿Cómo les va, amigos? Es un gusto estar nuevamente junto a ustedes para presentarles otro programa de llamada de medianoche.
2: Dentro del ciclo del estudio de Marcel Malgo, La elección de los 12, comenzamos en el programa anterior a hablar de la vida y discipulado de Tomás.
1: Cuando se menciona su nombre, la palabra que nos viene enseguida a la mente es incrédulo. Pero como vimos, Tomás también tenía una característica positiva.
2: Así es, él estuvo dispuesto a seguir a Jesús aun cuando eso podía implicar la muerte, y una postura así es imprescindible para un verdadero discipulado.
1: Pero terminamos viendo otra característica negativa en el programa pasado, y es que Tomás había sido desatento.
2: Hermann Harvitsch retoma este último punto haciendo un breve repaso y continúa con la conclusión de este mensaje después de la pausa musical.

Hola amigos, en el programa pasado habíamos visto que Tomás lamentablemente había demostrado ser desatento. Cuando Jesús dijo, «En la casa de mi padre muchas moradas hay, si así no fuera, yo os lo hubiera dicho. Voy pues a preparar lugar para vosotros, y si me fuere y os prepararé el lugar, vendré otra vez y os tomaré a mí mismo para que donde yo estoy, vosotros también estéis». Y sabéis a dónde voy, y sabéis el camino. Le dijo Tomás, Señor, no sabemos a dónde vas, ¿cómo pues podemos saber el camino? Y nos preguntamos, si no podría el Señor haberse expresado más claramente. No obstante, esto Tomás mostró una gran falta de comprensión. No había escuchado correctamente cuando Jesús les reveló esta verdad tan importante a sus discípulos. Sí, se puede escuchar y escuchar. Estando conscientes de esto, terminamos con dos preguntas para reflexionar, que fueron las siguientes. ¿Cómo escuchamos? ¿Cómo escuchamos cuando el Señor nos habla por su palabra? Seguramente ustedes ya habrán reflexionado y habrán contestado estas preguntas. Nosotros podemos decir que debemos ajustarnos conscientemente a escuchar la voz del Señor. Una imagen muy acertada de esto nos da el niño Samuel, a quien el Señor le habló una noche. Al comienzo no entendía que era el Señor que lo estaba llamando. Pero después de una explicación del sacerdote Elí, el joven Samuel estuvo dispuesto. Así lo leemos en 1 Samuel 3:10. Y vino Jehová y se paró, y llamó como las otras veces, Samuel, Samuel. Entonces Samuel dijo, habla, porque tu siervo oye. Cuando yo era niño, leía una y otra vez un librito ilustrado que representaba muy claramente este suceso en la vida de Samuel. El niño Samuel estaba sentado atentamente en su cama. Sus ojos estaban dirigidos hacia arriba, las manos plegadas, y su postura expresaba una tensa expectativa de captar la voz del Señor. Sí, deberíamos estar preparados con cada fibra de nuestro corazón para escuchar el hablar del Señor, ya sea en el tiempo devocional, en el culto, en la conversación espiritual o a través de la delicada voz del Espíritu Santo en nosotros. Deberíamos además escuchar con una actitud de devoción y adoración. En Josué 5:14 vemos que cuando Josué estaba ante la conquista de Jericó, de repente se le apareció el ángel del Señor y le dijo, «Como príncipe del ejército de Jehová he venido ahora». Entonces Josué, postrándose sobre su rostro en tierra, le adoró y le dijo, ¿qué dice mi Señor a su siervo? Josué demostró una profunda devoción cuando se postró sobre su rostro en tierra para escuchar en adoración al que había de venir. Adoptó la postura correcta, estaba dispuesto a absorber todo lo que el ángel del Señor le iba a decir. Eso también deberíamos hacer nosotros, mis amigos. Si leyéramos la palabra con más devoción y delicada adoración, podríamos guardarla mucho mejor en nuestros corazones. Deberíamos estar siempre conscientes que las palabras del Señor son algo extraordinario. Jesús les dijo algo muy importante a sus discípulos que lo leemos en el Evangelio de Lucas capítulo 10, versos 23 y 24. Y volviéndose a los discípulos, les dijo aparte, «Bienaventurados los ojos que ven lo que vosotros veis, porque os digo que muchos profetas y reyes desearon ver lo que vosotros veis y no lo vieron, y oír lo que oís y no lo oyeron». La posibilidad de escuchar al Señor es un regalo extraordinario. Hay lugares en este mundo donde la expansión de la persona de Dios se castiga brutalmente. Deberíamos por eso verlo como algo especial y valorar
que nos sea permitido escuchar las palabras del Señor de manera tan sencilla.

Tomás demostró sus dudas e incredulidad después de la resurrección del Señor. En el Evangelio de Juan, capítulo 20, versos 24 al 29, dice así: Pero Tomás, uno de los doce, llamado Dídimo, no estaba con ellos cuando Jesús vino. Le dijeron pues los discípulos: Al Señor hemos visto. Él les dijo: Si no viere en sus manos la señal de los clavos, y metiere mi dedo en el lugar de los clavos, y metiere mi mano en su costado, no creeré. 8 días después estaban otra vez sus discípulos dentro y con ellos Tomás. Llegó Jesús, estando las puertas cerradas, y se puso en medio y les dijo: Paz a vosotros. Luego dijo a Tomás: Pon aquí tu dedo y mira mis manos, y acerca tu mano y métela en mi costado, y no seas incrédulo, sino creyente. Entonces Tomás respondió y le dijo: Señor mío y Dios mío. Jesús

hecho la experiencia concerniente. Alguno quizá diga en tono de queja, simplemente no tengo la fuerza para superar esto o aquello en mi vida. Seguramente quedaré siempre enmarañado en dicho asunto. Si hablamos así, ponemos en duda el poder completo y renovador de la resurrección de Jesús. Entonces, no somos mejores que Tomás. Pablo escribe en Romanos 8:32, el que no escatimó ni a su propio Hijo, sino que lo entregó por nosotros, ¿cómo no nos dará también con él todas las cosas? Y el apóstol Pedro en su segunda carta, capítulo 1, verso 3, expone la siguiente: todas las cosas que pertenecen a la vida y a la piedad nos han sido dadas por su divino poder, mediante el conocimiento de aquel que nos llamó por su gloria y excelencia. Querido oyente, en Jesucristo, por su muerte y resurrección, ciertamente nos es dado todo lo necesario para vencer. Solo debemos aplicarlo. Puede ser que el Señor a veces nos dé señales visibles de su presencia. Le dio, por ejemplo, a Tomás la oportunidad de tocar sus heridas. Pero Jesús también le exhortó inequívocamente: no seas incrédulo, sino creyente. Es como si quisiera decir, Tomás, ahora te doy un fortalecimiento de tu fe, pero tienes que saber lo siguiente: lo más importante no son las pruebas visibles de mi presencia, sino la fe firme en mi presencia invisible. En la carta a los Hebreos, capítulo 11, versículo 1, dice lo siguiente: es pues la fe la certeza de lo que se espera, la convicción de lo que no se ve. Que esta verdad, mis queridos oyentes, nos impregne nuevamente y nos llene.

0: Gracias por su compañía. Creo que hemos aprendido mucho de la vida y discipulado de Tomás.
1: También lo creo. Por eso les invito a acompañarnos también en el próximo programa para hablar de Mateo, el publicano.
0: Enseguida les vamos a proporcionar nuestros datos y por favor anótelos para poder ponerse en contacto con nosotros.
1: Deseamos que pasen muy bien, que Dios les bendiga y decimos hasta nuestro próximo encuentro.
0: Aquí va nuestra dirección.
2: 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Que Dios le bendiga.

Señor Jesús, esperamos tu venida. Queremos verte, Señor. ¿Cuántos pueden decirle en voz alta, Señor, yo quiero verte? La Biblia dice que la iglesia clama por su Dios, por la venida del Señor.

Vamos a clamar en estos momentos diciéndole nada más: Señor, queremos verte. Queremos verte, Señor. No solo aquí en nuestro corazón, sentirte y ver cómo haces cambios con tu palabra y tu poder, Señor, sino que esperamos pacientes que tú vengas un día, Señor, y podamos verte cara a cara y ver tu gloria, Señor.

0: Gracias, Señor. Gracias por tu amor, Jesús. Gracias, Señor Jesús.
1: Muy buen día en este martes 16 de junio del año 2020. Aquí una vez más nos reencontramos para estudiar la palabra del Señor en esta serie de enseñanzas escatología bíblica. El tema de hoy, el cielo eterno. Sería nuestra novena enseñanza de escatología bíblica. Llevamos llegando al final de esta serie de enseñanzas y gracias a Dios por eso. Te invito, como siempre, a que te prepares tu Biblia, tu anotador, tu lapicera, el mate, café, té, lo que quieras compartir en este momento para comenzar nuestra enseñanza de hoy, el cielo eterno. Vamos a tener varios textos, así que tené preparado así tu cuaderno, tu anotador, porque voy a estar citando varios versículos. Por ejemplo, Mateo 5:12, que nos dice: gozaos y alegraos, porque vuestro galardón es grande en los cielos. Ahí nos habla de los cielos. Dios nos bendice aquí en la tierra con muchos favores que en realidad no merecemos. Pero por más agradable que sea nuestra vida, siempre enfrentamos muchas frustraciones, tristezas que a veces no entendemos. No obstante, hay un lugar preparado para el cristiano donde no hay pecado ni tristeza. En aquel lugar abunda la bienaventuranza y la gloria. Es el lugar llamado cielo, el cielo. ¿Cómo Dios describe el cielo? Bueno, en Juan capítulo 14, 1 al 3 dice: no dejen que el corazón se les llene de angustia, confíen en Dios, confíen también en mí. En el hogar de mi Padre hay lugar más que suficiente. Si no fuera así, ¿acaso les habría dicho que voy a prepararles un lugar? Cuando todo esté listo, volveré para llevarlos, para que siempre estén conmigo donde yo estoy. Es decir, el cielo es un lugar, no es una condición, es un lugar. El Señor Jesús consoló a sus discípulos al decirles: voy pues a preparar lugar para vosotros, os prepararé el lugar, vendré otra vez y os tomaré a mí mismo. De estos pasajes bíblicos y de otros más, nosotros entendemos que el cielo no es una condición, vuelvo a repetir, sino un lugar. En las moradas eternas de Dios, allí vive Dios, nuestro Salvador, y los santos junto a los ángeles que estarán eternamente, y están y estarán eternamente ahí con Él. Es un lugar de altura, es decir, es un lugar de santidad, dice Isaías 57:15, porque así dijo el alto y sublime, el que habita la eternidad y cuyo nombre es el santo. Yo habito en la altura y la santidad y con el quebrantado y humilde de espíritu, para hacer vivir el espíritu de los humildes y para vivificar el corazón de los quebrantados. Esto nos enseña que todos los lugares, el cielo es, de todos los lugares que existe, el cielo es el más alto y es el más santo. Es alto porque está encima de todo, es santo porque solo son los santos los que habitan allí. Dice Isaías 6:3, el serafín clamó: santo, santo, santo, Jehová de los ejércitos. Si queremos entrar al cielo, tenemos que hacer algo muy importante, pero importantísimo: hacer caso al mandamiento de Dios. Dice primera de Pedro 1:16, sed santos porque yo soy santo. Y Apocalipsis 21:27 dice: no entrará en ella, en aquel lugar, en ninguna cosa inmunda o que hace abominación y mentira, sino solamente los que están inscritos en el libro de la vida del Cordero. Y un texto muy, muy interesante, Hebreos capítulo 12, 14, que siempre lo citamos como un latiguillo: sin santidad nadie verá al Señor. Pero en realidad a ese latiguillo, que es parte de la palabra, le quitamos lo que dice anteriormente en Hebreos 12, 14, seguid la paz con todos y la santidad. Es decir, seguir la paz con todos, estar en paz con todos y la santidad, sin la cual nadie verá al Señor. Esta carta, que va dirigida a los hebreos, es decir, al pueblo judío, estos conocían el ritual de la limpieza que los preparaba para la adoración y sabían que debían ser santos o limpios a fin de poder entrar en el templo. El pecado siempre obstaculiza nuestra visión de Dios. Por lo tanto, si queremos ver a Dios, debemos obedecerle y renunciar al pecado. Y esto nos lleva a otro texto, el Salmo 24, 3 al 4, que dice: ¿quién subirá al monte de Jehová? Es decir, al cielo. ¿Y quién estará en su santo lugar? El limpio de mano y puro de corazón, el que no ha elevado su alma a cosas vanas ni jurado con engaño. Es decir, fíjate, dice Hebreos 12, 14, seguir la paz con todos. O sea, no tener un corazón limpio, manos limpias hacia el prójimo. El que no, como dice la canción que cantamos, el que no habla mal de su vecino. El que no, en el que en su alma no hay cosas vanas. El que no ha mentido ni jurado con engaño. Ese entrará. Interesante, ¿no? Ya no se trata solamente de nuestra relación con el santo de los santos, el que es tres veces santo, quiero decir, sino se trata también de nuestra relación con el prójimo, de estar en paz, porque sin ella y la santidad no podemos ver a Dios. Vivir en santidad armoniza con vivir en paz. Una buena relación con Dios conduce a una buena relación con la comunidad de creyentes, de cristianos, aunque no siempre vamos a sentir empatía con todos los creyentes, pero debemos buscar aún así la paz a medida que logramos ser más semejantes a Cristo. El cielo. El cielo es un lugar santo. ¿Por qué? Porque está la morada de Dios y es eterna, y es eternamente santa. ¿Qué más? El cielo es una patria mejor, dice Hebreos también allí 11:14-16. Esta versión Biblia Lenguaje Sencillo es la que estoy usando. Dice: queda claro entonces que quienes reconocen esto todavía buscan un país propio y que no están pensando en volver al país de donde salieron, pues de otra manera hubieran regresado allá. Lo que desean es tener un país mejor en el cielo. Por eso Dios les ha preparado una ciudad y no tiene vergüenza de que le llamen su Dios. Para mucha gente, este mundo es la mejor patria y no está mal ser patriota. Pero sabemos la importancia que tiene de amar nuestra patria, pero a veces se le da más preponderancia a las cosas del mundo. Pero los que por fe han visto el cielo saben que es la mejor patria donde uno pueda ir. Dice Primera de Juan 2:15-17, todo lo que hay en el mundo, los deseos de la carne, los deseos de los ojos y la vanagloria de la vida, pasará, pero las cosas del cielo durarán eternamente. Aquí los tesoros están expuestos al peligro de la polilla, como dice Mateo 6:19-20, al peligro de la oxidación, los ladrones. Allá en el cielo está seguro los tesoros que nosotros atesoramos. Los mismos durarán y serán preservados eternamente. Aquí toda carne, como la hierba, se seca. Allí en el cielo viviremos para siempre. Primera de Pedro 1:24, Primera de Corintios 15:54, Apocalipsis 21:4. Aquí tenemos enfermedades, tenemos tristezas, dolores, frustraciones y muerte. En cambio, en el cielo no habrá enfermedad, ni dolor, ni muerte, y toda lágrima será enjugada eternamente. Apocalipsis 21:4. Aquí en este mundo, los pobres son oprimidos. Por todos lados hay asesinatos, guerras, disolución, orgullo y corrupción. Allá en el cielo, tales cosas no se conocen. Apocalipsis 7:16 y 17:21-22. El cielo es un lugar de muchas moradas, como dice Juan 14:2. De la manera que Dios provee para el bienestar de su pueblo aquí en esta tierra, así también lo hará en el mundo venidero. La pregunta no es, ¿ha preparado Dios una morada ya? La pregunta debiera ser, ¿acaso estamos nosotros preparados para vivir allá? El cielo también es comparado por el Señor como el granero, ahí en Mateo 3:12. Dice, Dios recogerá su trigo en el granero. Esto quiere decir que Dios enviará a sus segadores a traer la gavilla. Él echará la cizaña al fuego, pero recogerá su trigo en el granero, entiéndase cielo. Todas estas palabras son simbólicas, obviamente, pero no son difíciles de entender. El cielo es un lugar de placeres eternos. Los mundanos se entregan a la locura de los placeres. Sin embargo, los placeres mundanos solo duran poco tiempo, terminan, y terminan miseria y desilusión. Y los que se entregan a ellos serán condenados al infierno. Que es el tema del infierno, sería el tema que hablaremos en la próxima enseñanza. Mas los cristianos estarán en la presencia del Rey en gloria y participarán de placeres eternos. Dice Mateo 5:12, gozaos y alegraos, porque vuestro galardón es grande en los cielos. Si Dios lo dice, amado o amada, es porque es grande. El cielo es un lugar de verdadera pureza y está lleno de gloria, que no se compara absolutamente a nada en esta tierra. El pecado no será admitido en el cielo. La palabra de Dios dice, los perros estarán fuera. Los perros, bueno, la simbología es un animal inmundo, pero también el proverbio dice que el perro vuelve a su vómito. O sea, son los que apostatan en la imagen del que se volvió atrás. Los perros estarán fuera. Los hechiceros, los fornicarios, los homicidas, los idólatras y todo aquel que ama y hace mentira. Apocalipsis 22:15. Otro texto, pero los cobardes e incrédulos, los abominables y homicidas, los fornicarios y hechiceros, los idólatras y todos los mentirosos tendrán su parte en el lago que arde con azufre y fuego. Apocalipsis 21:8. ¿Quién puede comprender la profundidad de la santidad? ¿Quién pudiera entender la pureza del cielo? Allí los hijos redimidos de Dios estarán libres de la presencia de todo pecado, de toda tentación y corrupción. Amado, amada, la gloria que experimentaremos allá es más de lo que la mente humana pudiera imaginar. O lo que cualquier persona, cualquier lengua pueda describir. Hace más de 2000 años apareció una multitud de huestes celestiales proclamando la gloria de Dios ahí ante los pastores, que decían gloria a Dios en las alturas y en la tierra paz, buena voluntad para con los hombres. Lucas 2:14. Los santos y los ángeles de Dios todavía proclaman esta gloria. En nuestros días miramos más allá de este mundo de lágrimas, y con el ojo de la fe vemos al Rey en su trono, rodeado por una multitud innumerable de santos y ángeles. Y así esperaremos ver la gloria que envuelve el trono de Dios, anhelando contemplar la majestad, el poder, la bondad, la pureza, la sabiduría y el dominio del omnipotente Rey de Reyes y Señor de Señores. Bendito sea Dios. Uniremos nuestras voces a las de los santos de Dios y a los innumerables ángeles, adorando y glorificando al Santo, al Altísimo, al nombre glorioso de nuestro Señor. Cantaremos el himno de la redención eterna. Disfrutaremos el espacio sin límites, la hermosura e inexplicable belleza, pureza de Dios. Tendremos una felicidad perfecta en el cielo. Nos regocijaremos en la luz celestial que brilla más que el sol del mediodía, la luz que viene por medio del Cordero, es decir, Cristo. Anótate ahí Apocalipsis 21:23. Ya tenemos ganas de ir al cielo, ¿verdad? Pero ¿cómo vamos a llegar al cielo? ¿Cómo llegar al cielo? Solo los que hacen lo que Dios manda pueden llegar al cielo. Los que toman su propio camino nunca llegarán a ese lugar. Entramos al reino celestial por medio de, primero, la inocencia. El Señor Jesús dijo que los niños son aptos para entrar en el reino de los cielos. Mateo 18, 1 al 3 y 19 al 14. Mateo 19, 14. Los niños son inocentes. Los niños, los niños que Dios está reclamando, el corazón de un niño, son aquellas personas que han sido lavadas por medio de la sangre de Jesús. Ellos han entrado en un estado de inocencia, es decir, Dios los declara inocentes. No significa que no hayan pecado en su vida pasada, pero a partir de ahora tienen una nueva vida. Por eso pueden entrar a esta patria celestial. Segundo, para entrar al cielo, para llegar al cielo, es necesario el nuevo nacimiento. Porque el que no naciere de nuevo no puede ver el reino de Dios. Juan 3:3. Nadie puede entrar al cielo sin ser un hijo de Dios. Es necesario nacer de nuevo. Dice Gálatas 6:15 al respecto. En Cristo Jesús ni la circuncisión vale nada, ni la incircuncisión. O sea, ni la circuncisión ni la incircuncisión, sino una nueva creación, es decir, un nuevo nacimiento. ¿Cuál es el camino para llegar al cielo? Cristo. Cualquiera que se arrepiente de todos sus pecados y los abandona puede entrar al cielo por medio del Señor Jesucristo, quien fue aquel que sufrió en la cruz. Él es la puerta, dice Juan 10:7, por la cual entramos, Hechos 4:12. Cuando Tomás preguntó, ¿cómo pues podemos saber el camino? Porque él hablaba de un camino terrestre. Jesús le dijo, yo soy el camino, la verdad y la vida. Nadie viene al Padre sino por mí. Juan 14, 5 al 6. Y el Señor también le dice, nos ha sido hecho por Dios sabiduría, justificación, santificación y redención. Primera de Corintios 1, 30. ¿Qué más necesitamos para entrar al cielo? Hicimos mención de la puerta. La puerta es estrecha, dice Mateo 7:13 al 14. El Señor nos amonesta de la siguiente manera. Entrad por la puerta estrecha, porque ancha es la puerta y espacioso el camino que lleva a la perdición. Y muchos son los que entran por ella. Porque estrecha es la puerta y angosto el camino que lleva a la vida. Y pocos son los que la hallan. Mateo 7:13-14. Y Lucas 13:24 al respecto dice, esforzaos a entrar por la puerta angosta, porque os digo que muchos procurarán entrar y no podrán. El Señor les advirtió a sus discípulos acerca de las enseñanzas de los falsos profetas, que los hubo, los hay y los habrá hasta que el Señor venga. De hecho, termina esta condición humana con el falso profeta por excelencia, por decirlo de alguna manera. Estos falsos profetas engañan ellos a muchos, de modo que viajan por el camino espacioso donde pueden llevar consigo su orgullo, lujuria, codicia, diversiones, falsedad, egoísmo y cosas semejantes, diciéndoles que igual van al cielo. Ahora, el camino angosto es demasiado angosto para admitir cualquier tipo de pecado. Este concepto que les voy a compartir me interesó bastante sobre el camino angosto. Sin embargo, es suficientemente ancho para todo ser humano que quiera seguir a Dios. El camino al cielo es tan ancho como la verdad, ni más ancho ni más angosto. ¿Cuánto debemos procurar saber la verdad y obedecerla por completo? Interesante. Que sea angosto el camino no significa que no hay lugar para alguien más. ¿Qué más se necesita para entrar al cielo? La santidad. Y habrá allí calzada y camino, y será llamado camino de santidad. No pasará inmundo por él. Isaías 35:8. Si no estamos en el camino de santidad, cuando la muerte nos alcance, en la eternidad estaremos fuera del cielo, estaremos excluidos del cielo. Es tremendo esto. Solo la gente santa puede caminar en el camino santo. Dice primera de Juan 1:7, pero si andamos en luz, como Él está en luz, tenemos que comunión unos con otros. Ahí está de vuelta, la paz unos con otros. Y la sangre de Jesucristo, su Hijo, nos limpia de todo pecado. Qué bueno, ¿te das cuenta lo que dice aquí primera de Juan 1:7? Que es importante la comunión unos con otros. ¿Eso qué significa? Aguantarnos, soportarnos, amarnos, perdonarnos, pedir perdón, arreglarnos las diferencias, estar en paz. Y la sangre de Jesucristo, su Hijo, nos limpia de todo pecado. Si nosotros perdonamos a nuestros deudores, Él nos perdona a nosotros. Hebreos 12:14, los que andan por ese camino verán al Señor. Bien, ¿quiénes habitan en el cielo? Bueno, obviamente, Dios está en el cielo. Él estará allí eternamente con poder y gloria. Anótate, Salmo 11:4, Primera de Reyes 8:27 al 30, Mateo 11:25. El cielo es el trono de Dios Padre, y Él llena el cielo y la tierra. Jeremías 23:24. El Señor Jesús entró en el cielo, Hechos 3:20 al 21, donde Él es todopoderoso. Mateo 28:18. La presencia y el poder de Dios en su totalidad es lo que hace que el cielo sea un lugar maravilloso, un lugar de gloria y felicidad infinita. Porque el cielo sin Dios no es nada. El cielo con Dios es todo. ¿Quiénes más habitan allí? Aparte de Dios, es decir, la persona del Padre, el Hijo y el Espíritu Santo. Los ángeles. Los ángeles están en el cielo. Mateo 18:10 y 24 y 36. Cuando vos y yo lleguemos al cielo, no somos santos por mérito propio, acordate, somos santos por Cristo, porque Él nos santificó. Cuando lleguemos al cielo, bueno, va a ser algo maravilloso llegar a aquel lugar, podés imaginarte. Allí conoceremos a aquellos que en esta vida nos fueron espíritus ministradores, o sea, conoceremos a los ángeles que aún Dios utilizó para guardarnos, Hebreos 1:14, para ministrarnos. ¿Quiénes más estarán allí? Bueno, los santos. Los santos también estarán allí. Y esto incluye a todos los niños inocentes, todos los niños que han matado por aborto, por situaciones, niños inocentes que no conocieron maldad, que fueron asesinados o fueron por accidente o por lo que sea, todos esos niños son santos delante de la presencia del Señor y allí estarán. Si alguna madre perdió a su bebé amándolo tanto esa mujer, pero por cuestiones de enfermedad o soberanía de Dios, ese bebé se perdió, allí en el cielo lo podrás ver. También comprende a los cristianos que por fe en el Señor Jesucristo experimentamos, ahí nos incluimos, el nuevo nacimiento y fuimos hechos herederos de la salvación. Hebreos 1:14. Los espíritus de los santos que ya murieron en el Señor están ahora en la presencia de Dios. Los que mueren están en la presencia de Dios. Y Cristo traerá consigo a estos cuando venga por su esposa, la iglesia, ellos y todos los justos que aún vivan serán vestidos con cuerpos glorificados, juntos recibirán al Señor en el aire. O sea, los que murieron y los vivos. Esto lo hemos visto en la enseñanza del arrebatamiento y hemos tocado bastante ese tema. Y allí estarán para siempre con el Señor esos santos. Dice también Daniel 12:3 que los entendidos resplandecerán como el resplandor del firmamento, como las estrellas a perpetua eternidad. Esto debe animar a todo santo que escucha en esta tierra y también a ganar a otros almas con el Evangelio de Cristo para Dios. Ahora, nosotros tenemos un conocimiento muy limitado del cielo. En realidad, no conocemos absolutamente nada en totalidad y en profundidad, ni siquiera cosas de la tierra. ¿Alguien puede conocer en totalidad aún su propio cuerpo? Si a algunos quizás le preguntas de qué lado está tu páncreas, quizás señalaría un lugar donde no está. O tendría que ver quizás algún manual, algún libro del cuerpo humano para más o menos orientarse dónde está ese órgano. Ni siquiera conocemos nuestro propio cuerpo, a veces ni nuestro propio corazón. Tenemos un conocimiento limitado de muchas cosas y también del cielo. Por eso dice 1 Corintios 13:12 el apóstol Pablo, que sí tenía alguna cierta revelación del cielo, dice: ahora vemos por espejo, oscuramente, mas entonces veremos cara a cara. Ahora conozco en parte, pero entonces conoceré como fui conocido. La palabra describe cómo serán algunas cosas en el cielo. Pero hay muchas cosas de las que no sabemos nada, pues a Dios no le ha agradado, no quiso en su voluntad revelárnosla ahora, porque muchos somos un poco a veces extremistas, terminaríamos adorando al cielo. Si algunos están más esperando su morada, su chalet, dicen algunos, celestial, que ver a Cristo. Quieren ir a encerrarse en su casa, hacer una cuarentena en el cielo, eso no existe. Eso no debe ser motivo tampoco de desánimo, de no conocer en su totalidad cómo será el cielo. Más bien debe animarnos a estudiar un poco más la Biblia para conocer a fondo las cosas que Dios sí nos está revelando en ella. También debe servirnos de ánimo saber que Dios nos tiene preparado algo mucho más bello, pero lejos, más excelente de lo que nosotros pudiéramos comprender. Hay personas que les encanta hacer preguntas acerca de cosas que no se pueden contestar con la Biblia. Están siempre esos que te preguntan cosas que no están escritas explícitamente allí. Tales preguntas son de poca importancia, pero sí, como por ejemplo, ¿qué vamos a comer en el cielo? Que si vamos a poder comer, si vamos a poder beber, bueno, o si vamos a andar a caballo, o si el gatito que tanto amaste estará allí arriba. Pero sí hay algunas preguntas que sí son importantísimas, como por ejemplo, si Cristo viniera ahora, ¿estarías listo para ir con Él? Esas sí son preguntas de importancia. Anhelamos la eternidad en el cielo. Y esto es una afirmación. Ahora es una pregunta. ¿Anhelamos la eternidad en el cielo? Nosotros, quienes por experiencia personal sabemos lo que significa ser salvo del pecado, porque algunos realmente Dios les ha sacado de lo peor, de lo peor del pecado. No solo fuimos rescatados del pecado, sino que fuimos adoptados a la familia de Dios. Y nos conmovemos al pensar en la eternidad en el cielo, ya que el Señor nos haya sacado del fango cenagoso, de la pudrición, de la muerte, ya es motivo para conmovernos. Deberíamos conmovernos aún más pensando en la eternidad en el cielo. Y quedamos maravillados ante la gracia de Dios que nos hace herederos de la gloria. Esperamos con anhelo pasar las edades sin fin en la presencia del hermoso Señor. En comunión con Él, en comunión con los santos de todos los tiempos y con todos los ángeles, arcángeles, querubines, todos allí presentes. Allí experimentaremos la plenitud de la felicidad y la gloria. ¿Sabes qué? No habrá más lágrimas ni tristezas, no habrá motivo para entristecerse. Al meditar sobre estas cosas, oramos a Dios que nos dé oportunidad de enseñarles a muchos otros el camino al cielo, pero no por amor al cielo, sino por amor a Cristo. Anhelamos la hora en que podamos ir y estar con Él allí, pero mientras tanto tenemos que hacer todo lo posible para que otros también lleguen allí. Eternidad, eternidad, eternidad. La hora indica que debemos prepararnos para estar en el reino bendito donde los impíos dejan de perturbar y allí descansan los de agotadas fuerzas, dice Job 3:17. Ya que la eternidad es tan gloriosa para los hijos de Dios, podemos entender por lo que los patriarcas se enfocaron en el cielo y buscaron la ciudad que tiene fundamentos, cuyo arquitecto y constructor es Dios, confesando que eran extranjeros y peregrinos sobre esta tierra, Hebreos 11:10-13. También entendemos por qué los apóstoles glorificaron a Dios con tanto gozo y fervor, y además por qué exhortaron a otros a estar firmes y fieles en el camino de Dios. Ellos hicieron todo esto porque por fe veían ellos las cosas maravillosas que Dios ha preparado para los que le aman. Nosotros también esperamos, dice Tito 2:13, la manifestación gloriosa de nuestro gran Dios y Salvador Jesucristo, quien vendrá para llevar a los suyos para estar con Él eternamente. Veamos algunas características más del cielo. Que el cielo posee características especiales y asombrosas para los que van a ir allí. Anótate 2 Corintios 12:4. Es un lugar maravilloso. 1 Corintios 2:9. Isaías 64:4. En realidad no se puede expresar todo lo hermoso que una persona puede llegar a ver a lo largo de su vida. Todo lo que pudiéramos ver en esta tierra no es comparado con lo que se verá en el reino de los cielos. Está lejos del alcance humano. Isaías 55:9, 1 Corintios 15, te animo a que lo leas todo. Allí habla de que carne y sangre no hereda corrupción, no entra allí. Hay que entender que el cielo no es un lugar como en esta tierra. Es un lugar excelsamente más grande y más hermoso. Hoy nos encontramos en una condición humana, por lo tanto, dependemos de lo físico, material, para poder vivir físicamente. sufriendo las consecuencias del pecado, enfermedad, dolor y muerte. Cuando el Señor lleve a su iglesia, nuestros cuerpos cambiarán de condición para poder entrar a vivir en otra condición muy diferente y superior. Los fieles lo recibirán como herencia al cielo. Efesios 1:18. Allí no hay pesares humanos. Apocalipsis 7:17. Solo imaginar la situación es hermoso. No habrá cansancio ni sueño, no hay enfermedad, ni dolor, ni muerte. Ya eso es un cielo, porque la presencia de Dios mismo en persona estará allí. Allí no hay enfermedad ni muerte. Allí hay justicia. Allí existe perfección. No hay lugar para lo imperfecto. Allí experimentaremos gozo por siempre. Los fieles que amaron al Señor, el Señor los tiene inscrito. El nombre de cada fiel figura en los libros de Dios, que son muy importantes allí en el cielo. Lucas 10:20. Los fieles tienen en reserva bienes incorruptibles en el cielo. Se invierte aquí en la tierra dando para Dios cosas corruptibles para la obra, y Él nos galardonará con cosas incorruptibles. Todo lo que uno hace en esta tierra para Dios, con amor, servicio, entrega, dedicación, tiempo, dádiva, etcétera, etcétera, el Señor todo lo, por decirlo de alguna manera, lo computa, y como resultado obtendrá cada fiel, cada servidor, una bendición de Dios eterna en los cielos. Los fieles son ciudadanos legítimos. Filipenses 3:20. El fiel debe tener su pasaporte y su visa en condiciones para poder ir y entrar para estar con Dios. Los fieles tienen morada eterna, 2 Corintios 5:1. Nuestro cuerpo terrenal se deshace, se desgasta, se arruga, nos damos cuenta de eso. Aunque el hombre busca la fuente de la juventud de mil maneras, en el cielo tendremos la juventud eterna. Tomarán los fieles posesión de lo que les corresponde por herencia y solo por gracia, solo por don, por regalo de Dios. Santiago 2:5. En el cielo, en el tribunal de Cristo, en una de las instancias, el Señor estará entregando, por decirlo de alguna manera, regalos de Dios. Galardones. Galardón es un premio o recompensa de los méritos o servicios dados. El Señor entregará coronas, autoridad, reconocimiento, posición, responsabilidades, implica eso. En el cielo habrá una gran recompensa. No importa lo que padezcas en la tierra por el Señor. Él premiará a cada uno por soportar esos padecimientos. El cielo poseerán gozo y felicidad por siempre allí en el cielo. 1 Pedro 4:13. Estarán para siempre con el Señor. Juan 17:24. Gozarán de la presencia de Dios. Apocalipsis 7:15. En el cielo alabarán a Dios por siempre. Salmo 84:4. Y en el cielo servirán a Dios por siempre. Apocalipsis 22:3. Y quiero terminar esta enseñanza con un cántico que oía yo cuando era niño, allí en mi iglesia amada donde conocí al Señor, hace muchos años. Y la letra de esta canción es un cántico de autor anónimo que dice así: no me mueve mi Dios para quererte el cielo que me tienes prometido, ni me mueve el infierno tan temido para dejar por eso de ofenderte. Tú me mueves, Señor, muéveme el verte clavado en una cruz y escarnecido, muéveme el ver tu cuerpo tan herido, muéveme tu afrenta y tu muerte, muéveme en fin tu amor, y en tal manera que aunque no hubiera cielo, yo te amara, y aunque no hubiera infierno, te temiera. No me tienes que dar porque te quiera, pues aunque lo que espero no esperara, lo mismo que te quiero, te quisiera. Amado, amada, si el Señor no dice otra cosa, nos volvemos a reencontrar, creo yo, en la última lección de la escatología bíblica. Que Dios te bendiga.

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1: La radio te informa la hora. 18:25 minutos.

¿Qué es lo que está sucediendo con las mujeres de 26 a 45 años de edad que se supone que ahora mismo deberían estar en la cumbre de sus carreras? Bueno, una encuesta dice que casi una cuarta parte de ellas piensan dejar sus trabajos dentro de 5 años, y otro 20% dice que van a reducir sus compromisos de trabajo. Las mujeres de esta generación son probablemente las mejor educadas que hemos visto y las más motivadas para llegar a la cumbre en los negocios. Entonces, ¿por qué muchas de ellas dicen, este trabajo no es tan importante después de todo? Bueno, según la misma encuesta, 72% de todas las personas de esa edad tienen hijos. Por lo visto, esas mamás y papás se dan cuenta, como muchos padres se han dado cuenta a través de los siglos, de que nadie puede reemplazar totalmente su toque cariñoso. Criar

Niños es difícil, y si usted no hace la labor bien, o por lo menos a la altura de su capacidad, los lamentos durarán mucho más que la satisfacción de cualquier bonificación o promoción a un puesto de ejecutivo. Lo esencial es esto. No todas las madres escogerán permanecer en casa todo el tiempo, y no todas pueden costearlo, pero las que lo hacen son dignas de nuestro respeto y admiración. Les habla el Dr. Dobson, de Enfoque a la Familia.

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1: Gracias por acompañarnos, le damos la bienvenida al programa. Les ofreceremos hoy la segunda y última parte del mensaje de Thomas Eyes, Pentecostés, cuando el apóstol Pedro citó al profeta Joel.
2: El pasaje en el que está basado este estudio es Hechos 2:14 al 16, y queremos ver cuál es el verdadero significado de esta cita del Antiguo Testamento del apóstol Pedro.
1: En realidad, el significado exacto del pasaje se refiere a un tiempo en el cual Dios proveerá a todos los niveles de la sociedad israelí con la más alta revelación.
2: Pero sigamos escuchando acerca de esto, después de la pausa musical, en la voz de Herman Harvich, que nos acerca este mensaje.

¿Cómo están, amigos oyentes? ¡Qué gusto que podamos estar juntos otra vez para seguir estudiando la Palabra de Dios! Como ya saben, queremos continuar hoy con el mensaje de Thomas Ice, Pentecostés, cuando el apóstol Pedro citó al profeta Joel. En el Nuevo Testamento, muchas veces se citan pasajes del Antiguo y creo que es bueno analizar si, al hacerlo, se está hablando del cumplimiento de la profecía o si es otro el motivo por el cual se traen a la memoria estas palabras. Quiero hacer un pequeño repaso de lo que ya hemos dicho y para eso comenzamos leyendo el pasaje de Hechos 2, 14 al 16, que dice así. Entonces Pedro, poniéndose en pie con los once, alzó la voz y les habló diciendo, «Varones judíos, y todos los que habitáis en Jerusalén, esto os sea notorio y oíd mis palabras, porque estos no están ebrios como vosotros suponéis, puesto que es la hora tercera del día. Mas esto es lo dicho por el profeta Joel». Pedro se refiere aquí al profeta Joel tan solamente para demostrar que el Espíritu Santo es el causante de los acontecimientos de Hechos 2, del mismo modo que el Espíritu Santo es el causante también de los acontecimientos en Joel 3. Una comparación de los acontecimientos de Joel 3 con aquello que ocurrió según Hechos 2 en Pentecostés, en todo sentido, queda muy corta en lo que al cumplimiento respecta. La reacción del Espíritu en Joel no puede ser separada de los acontecimientos que sucederán durante la gran tribulación, de modo que Hechos 2 no puede ser el cumplimiento a no ser que la gran tribulación hubiera ocurrido en ese tiempo, lo que no es el caso. La inconfundible explicación de Pedro en el versículo 16, utilizando las palabras «esto es», representa el inconfundible lenguaje de la comparación, no del cumplimiento. Pedro, inspirado por el Espíritu Santo, cambió la declaración «en aquellos días», de Joel 3:1, por «en los postreros días». Con eso él enfatizó el hecho de que la declaración de Joel no había sido cumplida en sus días, sino que se debería esperar un tiempo futuro de tribulación. En el futuro vendrá un tiempo en el cual el Espíritu tendrá influencia en todos los niveles de la sociedad israelí. El contexto claramente limita el área de aplicación a Israel. Una limitación de este tipo significa que este pasaje no describe lo que ocurrirá dentro de la iglesia de los creyentes gentiles. El significado exacto del pasaje se refiere a un tiempo en el cual Dios proveerá a todos los niveles de la sociedad israelí con la más alta revelación. Lo podemos ver esto en Proverbios 1:23, donde dice, «He aquí, yo derramaré mi espíritu sobre vosotros y os haré saber mis palabras». Vamos a escuchar un poco de música y enseguida continuamos con el mensaje.

Después de deleitarnos con esta melodía, continuamos citando a Arnold Fichtenbaum, que explica que los escritores neotestamentarios judíos citaban el Antiguo Testamento de la manera tradicional judía. Él dice textualmente: a menudo daban a un texto del Antiguo Testamento un significado espiritual o una aplicación nueva. Al hacerlo, ellos no negaban que lo que decía el original había sucedido o sucedería literalmente. Fichtenbaum expone también lo siguiente. Un ejemplo lo encontramos en Mateo 2, 17 y 18, que es una cita de Jeremías 31, 15. En el contexto original, Jeremías habla de un acontecimiento que sucedería pronto, al comenzar el cautiverio en Babilonia. Cuando los jóvenes judíos fueron llevados en cautiverio, pasaron a la ciudad de Ramá. No muy lejos de Ramá había sido enterrada Raquel, y ella era un símbolo de la maternidad judía. Cuando los jóvenes marchaban en dirección a Babilonia, las madres judías de Ramá fueron y lloraron por los hijos que nunca más llegarían a ver. Jeremías describe la escena con la imagen de Raquel llorando por sus hijos. Ese es el significado literal de Jeremías 31:15. El Nuevo Testamento no podía cambiar ni reinterpretar lo que este versículo significa en este contexto, ni tampoco lo intenta. En este caso, hay un acontecimiento neotestamentario que tiene una similitud con el acontecer antiguo testamentario. El versículo fue citado como una aplicación. Una de las similitudes entre Ramá y Belén es que nuevamente había madres judías llorando por sus hijos que nunca más volverían a ver. Y de este modo el pasaje del Antiguo Testamento es aplicado al acontecimiento neotestamentario. Puede ser que el texto original sea historia o profecía. La cita de Jeremías es un ejemplo de la historia. Un ejemplo de la profecía se encuentra en Hechos 2, 17 al 21, donde se cita a Joel 3, 1 al 5. En realidad, nada de lo que ocurrió en Hechos 2 fue profetizado en Joel. Este hablaba del derramamiento del Espíritu Santo sobre el pueblo de Israel en los postreros días. No obstante, había una similitud, es decir, el derramamiento del Espíritu Santo que resultó en manifestaciones nada comunes. Hechos 2 no cambia ni reinterpreta a Joel 2, ni tampoco niega que Joel 2 tendrá un cumplimiento literal cuando el Espíritu Santo sea derramado sobre toda la nación de Israel. Tan solamente lo aplica a un acontecimiento neotestamentario a causa de una similitud. Vemos entonces que fue el Espíritu de Dios, no el vino, quien causó las manifestaciones visibles en el día de Pentecostés. Además, no hubo un cumplimiento espiritual del oscurecimiento del sol, de la luna y de las estrellas mencionado en Joel 2:31 en Pentecostés. Ni tampoco todo eso resulta un precedente de la interpretación alegórica de la profecía antiguo testamentaria en el Nuevo Testamento. Por lo tanto, podemos concluir que Joel 2 se cumplirá en el futuro, poco antes de la segunda venida de Jesucristo. Mientras tanto, podemos decir con convicción: Maranata, Jesús viene.

0: Estamos muy agradecidos por este mensaje que ha concluido con una muy gloriosa esperanza que tenemos los hijos de Dios. Cristo viene.
1: Oremos y velemos para poder estar preparados para este sublime acontecimiento, en el que Cristo vendrá a buscarnos para llevarnos a su gloria por toda la eternidad.
0: Es difícil salir de este clima, pero ha llegado el tiempo de despedirnos. No lo queremos hacer sin ofrecerles la oportunidad de comunicarse con nosotros.
1: Así que vayan aprontando lo necesario para anotar la dirección que enseguida les vamos a proporcionar.
0: Nos reencontramos en el próximo programa, que pasen muy bien y que Dios le bendiga. Aquí van nuestros datos.
2: 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Para comunicarse de una forma más rápida, puede escribirnos un email a estudiosbiblicos@llamadaweb.com. También recuerde que puede visitarnos en internet en www.llamadaweb.com. Muchas gracias y será hasta un próximo encuentro.

0: La radio te informa la hora. 18:58 minutos.
1: Salmos, capítulo 23. Jehová es mi pastor, nada me faltará. En lugares de delicados pastos me hará descansar. Junto a aguas de reposo me pastoreará. Confortará mi alma. Me guiará por sendas de justicia, por amor de su nombre. Aunque ande en valle de sombra de muerte, no temeré mal alguno, porque tú estarás conmigo. Tu vara y tu cayado me infundirán aliento. Aderezas mesa delante de mí, en presencia de mis angustiadores. Unges mi cabeza con aceite, mi copa está rebosando. Ciertamente el bien y la misericordia me seguirán todos los días de mi vida, y en la casa de Jehová moraré por largos días.

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El tema para el día de hoy, lo que no perdemos. La lectura se encuentra en Isaías capítulo 46. Aún hasta vuestra vejez yo seré el mismo, y hasta vuestros años avanzados yo os sostendré. Hace años oí hablar de un señor anciano que estaba sufriendo de las primeras etapas de demencia. Se lamentaba del hecho de que a menudo se olvidaba de Dios. No te preocupes, le dijo un buen amigo, él nunca se va a olvidar de ti. Envejecer tal vez sea la tarea más difícil que tenemos que enfrentar en la vida. Como dice el refrán, envejecer no es para cobardes. Principalmente envejecer es un asunto de pérdidas. Dedicamos la mayor parte de las primeras etapas de nuestra vida a adquirir cosas, pero son meramente cosas que vamos a perder a medida que envejezcamos. Perdemos nuestra fortaleza, apariencia, amigos, trabajo. Puede que perdamos nuestra riqueza, nuestra casa, nuestra salud, nuestro cónyuge, nuestra independencia y tal vez la mayor pérdida de todas sea nuestro sentido de dignidad y valía propia. Sin embargo, hay una cosa que tú y yo nunca vamos a perder, el amor de Dios. Aún hasta vuestra vejez yo seré el mismo y hasta vuestros años avanzados yo os sostendré. Yo lo he hecho y yo os cargaré, yo os sostendré y yo os libraré. El salmista escribió, el justo florecerá como la palma, plantados en la casa del Señor, florecerán en los atrios de nuestro Dios, aún en la vejez darán fruto. Pensamiento para este hermoso día. El amor de Dios nunca envejece.

Muy buenos días, mis queridos hermanos. Dios les bendiga. Como cada día le doy a todos la más cordial bienvenida a nuestro devocional diario. El libro de Primera de Samuel es un libro muy interesante. Encontramos a un niño viviendo con un sacerdote llamado Elí, el cual tiene dos hijos que son terribles, un pésimo, un malísimo ejemplo para toda la nación. Pero a pesar de ello, el Señor una noche se presenta en el lugar donde vivía el joven Samuel y lo llama. Al principio no reconoce la voz de Dios, piensa que lo está llamando el sacerdote Elí. Sin embargo, de este recibe la instrucción que si vuelve otra vez a oír su nombre, que él responda: "Heme aquí, Señor". Y el Señor le habló y le dio una palabra tremenda para el sacerdote Elí, que lamentablemente había perdido toda sensibilidad y visión espiritual y no había reprendido a sus hijos como tenía que haberlo hecho, puesto que ellos eran sacerdotes y tenían que ser un ejemplo, pero lamentablemente no lo estaban haciendo. Él recibe una palabra dura, una palabra muy fuerte para el sacerdote Elí, y al día siguiente el sacerdote Elí le dice al muchacho, al joven Samuel, lo siguiente. Estoy en Primera de Samuel, capítulo 3, versos 17 y 18. La palabra del Señor nos dice lo siguiente. Y Elí le dijo: "¿Qué es la palabra que te habló? Te ruego que no me la encubras, así te haga Dios y aún te añada, si me encubrieres palabra de todo lo que habló contigo". Y Samuel se lo manifestó todo, sin encubrirle nada. Entonces le dijo: "El Señor es, haga lo que bien le pareciere". Hay momentos que la palabra de Dios va a venir a nuestra vida como si fuera una especie de bálsamo. Estamos pasando tal vez un mal momento, un momento de lucha, de crisis, situaciones difíciles en el matrimonio, con la economía, etc. Y vendrá la palabra de Dios como un bálsamo y nos va a fortalecer para que podamos seguir adelante y no decaer en nuestra fe ni en nuestra relación con el Señor. Pero en esta ocasión la palabra no fue en sí un bálsamo, sino fue una auténtica espada. Una espada que traspasó el alma de Elí y le mostró que llegaría un momento en el que Dios diría: "Basta". La palabra era muy fuerte, la palabra era muy dura, muy clara, muy directa, porque, repito, el sacerdote Elí había perdido la autoridad con sus hijos. Y no hay nada peor, yo creo que no hay una tristeza más grande, un dolor más inmenso para unos padres que ver a sus hijos que se descarrían, que se apartan del camino del Señor, pero que los padres, en vez de amonestarles, en vez de expresarles lo que tienen que hacer, se mantienen en silencio, se resignan, aceptan una situación anormal como si fuera normal. Que Dios nos guarde y nos libre de hogares, de familias divididas. Debemos de orar cada día para que nuestros hijos, muchos de ellos criados desde su más tierna infancia en la iglesia, en la escuela dominical, en campamentos, en retiros, en todo tipo de actividades, nunca se enfríen y terminen apartándose de los caminos del Señor. Que Dios nos ayude y nos dé mucha sabiduría para poder amonestarlos con la palabra de Dios y ser sobre todo un ejemplo para ellos. Porque hay muchos padres, no digo que sean la mayoría, pero sí he conocido muchos padres que le exigen a sus hijos que hagan, que se comporten de una manera que ellos no lo están haciendo. Y eso no es un ejemplo. El mejor sermón, como les decía ayer a los estudiantes de nuestra escuela bíblica aquí en Alicante, es el que vivimos, el que practicamos, el que verdaderamente forma carne de nosotros. De nada sirve que les digamos oren si tú no oras. De nada sirve que les digan pórtense bien si tú no te estás portando bien y siendo un ejemplo para ellos. Repito, que Dios nos dé mucha gracia, mucha fortaleza y mucha sabiduría para amonestar a nuestros hijos con el ejemplo, con amor, para que nunca ninguno de ellos se aparte de los caminos del Señor. Pero si hay alguien que ha visto lamentablemente cómo sus hijos, criados en el Evangelio, se han apartado, se han ido al mundo, han comenzado a practicar o a creer cosas antibíblicas que nunca se les enseñaron, oren por ellos.
Oren para que esos hijos vuelvan lo antes posible a los caminos del Señor y vuelvan otra vez a andar en el camino correcto, en orden, en obediencia, en santidad. Y que Dios guarde nuestras familias, nuestros hogares con su paz. Porque la paz del hogar no tenemos que permitirle a nada ni a nadie que nos la robe, que nos la quite. Porque el hogar es el lugar donde más cómodos y más a gusto tenemos que sentirnos. Dios es un Dios que bendice y honra a las familias que le honran y le adoran y le sirven a Él. Qué bonitas las palabras de aquel hombre de Dios llamado Josué cuando dijo: yo no sé lo que ustedes van a hacer, pero yo y mi casa serviremos al Señor. Samuel fue un gran hombre de Dios, a pesar de que fue criado en un ambiente de mucha inmoralidad y de mucha corrupción, pero guardó su corazón. Nunca se apartó de los caminos del Señor. Ungió a los dos primeros reyes de Israel, primeramente a Saúl y posteriormente a David. Durante 40 años fue un ejemplo para toda la nación. También vimos, lamentablemente, en su vida que sus hijos no guardaron el ejemplo del padre, dieron un mal ejemplo al país y todo esto trajo unas terribles consecuencias años más tarde. Vamos a orar en este día, mis queridos hermanos, poniendo nuestras vidas en las manos del Señor y pidiéndole a Él que nos dé palabra y sabiduría para poder responder a las muchas preguntas que muchas veces nuestros hijos hacen y que al no obtener respuesta por parte de sus padres, ni siquiera a veces en las congregaciones donde se congregan, van al mundo, van a los inconversos a pedirles que les den respuesta, cuando las respuestas que nuestros hijos necesitan oír están en la Biblia, en la palabra de Dios. Presentamos nuestra vida y este día a nuestro Señor Jesucristo pidiendo su bendición. Padre Celestial, gracias por tu presencia en nuestras vidas. Oramos hoy de una manera especial por las familias, por los hogares de tus hijos, de tu pueblo, para que sean hogares prósperos, hogares bendecidos, hogares donde tú seas el centro de todo y el invitado de honor siempre. Gracias, Señor, por la sabiduría que das para que podamos hacer las cosas decentemente y con orden, conforme a tu voluntad. Oramos por los hijos descarriados. Oramos por aquellos que un día te sirvieron y te conocieron, pero que por distintos motivos se han apartado de tus caminos. Toca hoy sus corazones y que vuelvan, Señor, a ti, en un genuino arrepentimiento, sabiendo que tú siempre perdonas y restauras a toda aquella persona que se acerca a ti. Ponemos nuestra vida en tus manos, guárdanos, como siempre te pedimos, de todo peligro y de todo mal. En el nombre de Jesús. Amén y amén. Hermanos queridos, Dios les bendiga. Ayer dio comienzo aquí en Alicante nuestra escuela bíblica. De verdad que fue una bendición el primer día. Hay muy buena actitud, muy buena predisposición. Y estamos muy contentos por este tiempo que vamos a pasar aquí, entrenando, preparando, discipulando a estos hermanos y hermanas que en algunos casos, haciendo un gran esfuerzo, han venido con mucha ilusión para prepararse para el día de mañana, más pronto que tarde, pues servir al Señor en sus iglesias, en sus países o donde el Señor los envíe. Ore mucho por nosotros para que esta actividad sea de gran bendición y de aquí salgan muchos obreros que mucha falta hace. Dios les bendiga. Nos encontraremos mañana, Dios mediante, en el próximo devocional. 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Dios les bendiga, queridos hermanos. Que tengamos todos un día lleno de la paz y de la bendición de nuestro buen Dios.

0: La radio te informa la hora, 19:34 minutos.
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2: Miguel, ¿sabías que mientras los porcentajes de infecciones de VIH están aumentando en muchos países de África, en Uganda han disminuido considerablemente?
3: 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El doctor Edward Green de la Universidad de Harvard atribuye la disminución del VIH en Uganda al éxito de las campañas de abstinencia sexual y fidelidad.
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1: Bienvenidos al programa, ¿cómo están amigos? Espero que muy bien y dispuestos a escuchar la segunda parte del mensaje de Marcel Malgo, La Elección de los Doce. En este caso, estamos hablando de Judas Iscariote.
2: Ya hemos dicho que es muy significativo estudiar la vida de estos hombres, ya que Jesús mismo los eligió para que fueran sus apóstoles. Y a través de esta elección podemos ver lo que es el verdadero discipulado y lo que no lo es.
1: Sin más tardar entonces damos paso a la voz de Germán, que nos acercará a este mensaje, pero primero hacemos una pausa musical.

¿Cómo están, amigos? En el programa anterior, nos preguntamos si Judas había sido predestinado para ser traidor. Y vimos que de ninguna manera esto fue así. No fue una marioneta, sino que él mismo eligió el camino de la traición. Pero, ¿por qué fue elegido apóstol? A pesar de que Dios conocía a Judas, igual lo eligió para que fuera su discípulo. Y entonces vimos que este fue un ofrecimiento de gracia. Era un ofrecimiento de gracia. Jesús no actuó conforme a su preconocimiento, sino en base a su ilimitado amor. Vamos a continuar hoy viendo las características de este discípulo, y en primer lugar tenemos que decir que Judas era un cristiano nominal. Un cristiano de nombre es alguien que ejerce su seguimiento, pero sin Cristo. Por fuera está en medio de los cristianos, pero por dentro está alejado de ellos. Judas fue el primer cristiano nominal. Fue el primero que siguió directamente a Jesús sin habérsele entregado nunca. El cristianismo nominal es un cristianismo muy interesado. No se preocupa nunca por Jesús, sino solamente por sí mismo. Precisamente ese fue el caso de Judas. En el Evangelio de Juan, capítulo 12, versículo 6, leemos lo siguiente: pero dijo esto no porque se cuidara de los pobres, sino porque era ladrón, y teniendo la bolsa, sustraía de lo que se echaba en ella. En segundo lugar, él era también un hipócrita. En el Evangelio de Juan, capítulo 12, versos 3 al 6, se dice: entonces María tomó una libra de perfume de nardo puro de mucho precio y ungió los pies de Jesús y los enjugó con sus cabellos. Y dijo uno de sus discípulos, Judas Iscariote, hijo de Simón, el que le había de entregar: ¿por qué no fue este perfume vendido por 300 denarios y dado a los pobres? Pero dijo esto no porque se cuidara de los pobres, sino porque era ladrón, y teniendo la bolsa sustraía de lo que se echaba en ella. Judas vio los milagros. Pudo sentir a flor de piel el amor de su maestro y muchas veces vio el cielo abierto. Pero a pesar de ello, continuó siendo un hombre orientado hacia la carne. El beso con el cual entregó a Jesús fue una hipocresía y la peor forma de traición, como podemos ver en el Evangelio de Marcos, capítulo 14, versículos 44 y 45. ¿Acaso nosotros mismos no debemos probarnos en este punto? Pero, por favor, puede que alguien diga, ¿cómo vamos a compararnos con Judas el traidor? Durante 3 años, Judas, con su hipocresía, demostró su esencia traicionera. Y así también puede suceder en nuestra vida. Somos perfectamente capaces de ser hipócritas en lo que tiene que ver con nuestro seguimiento. Demostramos algo que en realidad no somos o no tenemos. Eso es traición. Si quizá alguien ahora sacude interiormente la cabeza y objeta, yo no haría algo así, quisiera recordarle el caso de Pedro y Bernabé. Lo leemos en Gálatas capítulo 2, versos 11 al 13, y dice así Pablo: pero cuando Pedro vino a Antioquía, le resistí cara a cara, porque era de condenar. Pues antes que viniesen algunos de parte de Jacobo, comía con los gentiles. Pero después que vinieron, se retraía y se apartaba, porque tenía miedo de los de la circuncisión. Y en su simulación participaban también los otros judíos, de tal manera que aún Bernabé fue también arrastrado por la hipocresía de ellos.
Mis amigos, la hipocresía es traición en todo sentido. Pedro más tarde, en su primera carta, en el capítulo 2, versículo 1, dijo inconfundiblemente: desechando pues toda hipocresía.

En tercer lugar, Judas era también un falsificador. En Génesis capítulo 1, verso 26 leemos: Entonces dijo Dios, hagamos al hombre a nuestra imagen, conforme a nuestra semejanza. Por causa de la caída, esta imagen fue destruida y por la muerte expiatoria de Jesús fue restaurada. Pablo escribió en su carta a los Romanos capítulo 8, verso 29, porque a los que antes conoció, también los predestinó para que fuesen hechos conforme a la imagen de su Hijo. Y en 1 Corintios capítulo 15, versículo 49 leemos, y así como hemos traído la imagen del terrenal, traeremos también la imagen del celestial. Por medio del nuevo nacimiento, los cristianos pueden ser la imagen de la gloria de Jesucristo. ¿No es esto un estímulo para que, con mucho más afán, procuremos la santidad? Pero, así como las pinturas famosas muchas veces son falsificadas, lamentablemente también se falsifica la imagen más gloriosa sobre la tierra. Judas Iscariote era uno de esos falsificadores. El primero que falsificó la imagen del glorioso Hijo de Dios. Leemos en Mateo capítulo 10, verso 1, que dice así: Entonces, llamando a sus 12 discípulos, les dio autoridad sobre los espíritus inmundos para que los echasen fuera y para sanar toda enfermedad y toda dolencia. Con esta acción, Jesús depositó su gloria y grandeza, sí, su propia imagen en los discípulos. También Judas salió, hizo milagros y señales en el nombre del Señor. Se hizo pasar por representante de Jesús y portador de su gloria, aunque interiormente no lo era. También entre los cristianos puede haber personas como Judas Iscariote, falsificadores de tal magnitud. Pueden estar asistiendo ya hace largo tiempo a las reuniones, pero nunca se han convertido realmente a Cristo. Solo unos pocos pueden darse cuenta de esto, pero el especialista celestial reconoce cualquier falsificación. Judas puede haber alabado con palabras agradables a su maestro y puede haber hecho milagros en el nombre de Jesús, pero todo era una mera apariencia basada en la falsificación. Dichas personas un día le dirán a Jesús lo que justamente leemos en el Evangelio de Mateo capítulo 7, verso 22. Señor, Señor, ¿no profetizamos en tu nombre, y en tu nombre echamos fuera demonios, y en tu nombre hicimos muchos milagros? ¿Y cuál será entonces la respuesta del Señor? En el versículo 23 lo leemos. Nunca os conocí. Apartaos de mí, hacedores de maldad. ¿Es usted quizá una de estas personas? Jesús murió en la cruz del Gólgota también por usted. Él dice, en el Evangelio de Juan, capítulo 6, verso 40, y esta es la voluntad del que me ha enviado, que todo aquel que ve al Hijo y cree en Él tenga vida eterna, y yo le resucitaré en el día postrero. Mi amigo, Dios quiere regalarle la vida eterna en Cristo Jesús. Si aún no lo ha hecho, ¿quiere aceptarlo ya mismo? Judas en verdad se arrepintió, pero ya no encontró el camino a la salvación. ¿Se ahorcó? Así lo testifica Mateo 27:5. Llegará el momento en el cual el arrepentimiento ya no será posible. No deje su conversión para el final de la fila. Yo le animo en este momento a que oiga y obedezca la exhortación que encontramos en el libro de Hebreos capítulo 4, verso 7. Si oyereis hoy su voz, no endurezcáis vuestros corazones. Deseando que así sea, me despido. Hasta la próxima. Que Dios les bendiga.

0: Me uno al deseo de Germán. Si escucha hoy la voz de Dios, no endurezca su corazón.
1: Es interesante ver cómo a través de las características positivas y negativas de estos discípulos aprendemos lecciones muy provechosas para nuestra vida personal.
0: Así que les invitamos a acompañarnos en el próximo programa, en el cual hablaremos de la elección de Andrés.
1: Vayan tomando lápiz y papel si desean anotar nuestra dirección para poder comunicarse con nosotros.
0: Ahora tenemos que despedirnos y lo hacemos deseando que pasen muy bien y que Dios les bendiga. Hasta la próxima y aquí va nuestra dirección.
2: 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Que Dios le bendiga.

0: 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El tema para el día de hoy, tocado en Navidad. La lectura se encuentra en Mateo capítulo 19. Pero Jesús dijo, dejad a los niños y no se los impidáis que vengan a mí. En el pasado me ha molestado los cultos de iglesia atestados de gente durante la temporada navideña. Me disgustaban los bancos llenos hasta el tope y la dificultad para encontrar estacionamiento. Me he quejado al ser colocado en un cuarto a donde sientan a los que no caben en el santuario cuando éste se ha llenado mucho antes de que comenzara el culto. ¿Por qué esta gente que solo viene a la iglesia una vez al año no se queda en su casa? He pensado. Mi actitud parecía reflejar la de los discípulos, los cuales regañaron a los que llevaban niños a Jesús para que los bendijera. Sean cuales fueran las razones, los discípulos deben haber pensado que aquellas personas no tenían derecho a estar allí. Pero Jesús dijo, dejad a los niños y no les impidáis que vengan a mí, porque de los que son como estos es el reino de los cielos. Por fin me di cuenta de que siempre que una persona es atraída a una reunión que celebra el nacimiento de Jesús, es una buena cosa. Ya sea un programa para niños, un culto a la luz de las velas o un concierto dado por un coro, nunca sabemos cuándo alguien va a encontrar a Cristo el Señor. El periodista Harry Reisner dijo una vez, si un cristiano es tocado solo una vez al año, el toque todavía vale la pena, y tal vez alguna Navidad, en una quieta mañana, el toque hará su efecto. La Navidad parece sacar al niño que todos llevamos dentro, y todo niño es bienvenido por Jesús. Pensamiento para este hermoso día. Nada nos conmueve tanto como el toque de Jesús.
1: La radio te informa la hora, 20 en punto.
2: En este momento queremos declarar que Cristo reina con poder y que toda su creación, todo lo que respire, exalta su nombre. A su nombre.

0: fuerte al Rey. Gracias, Señor.
1: Rey de Reyes y Señor.

Aunque parezca extraño, cada hogar tiene una personalidad. Comúnmente, uno puede detectar en unos pocos minutos si un hogar es alegre y atractivo, estricto y rígido, o deprimido y pesimista. Les habla el Dr. Dobson de Enfoque a la Familia. Cada miembro de la familia contribuye al estilo y temperamento general del hogar. Pero son principalmente los padres quienes determinan el tono y carácter de la vida familiar. Y la personalidad del hogar influye mucho en el comportamiento de un niño y su perspectiva de la vida. En su libro El estrés y su hijo, el Dr. Archibald Hart cita un estudio que mostró cómo más de 200 niños alemanes fueron afectados por las costumbres de sus familias. Los investigadores descubrieron que los niños mostraban altos niveles de inquietud y estrés cuando la atmósfera hogareña estaba caracterizada por la restricción y el exceso de control. Y lo mismo sucedía con los niños cuyos padres eran inconsecuentes, poco fiables y caprichosos. Como usted puede esperar, en aquellos hogares donde se fomentaba la libertad y la expresión propia, los niños eran más optimistas respecto al futuro y tenían una mayor capacidad para hacerle frente al estrés. Recuerde que el tono que los padres fijen en el hogar puede producir un gran impacto en la personalidad de su hijo y en su perspectiva de la vida. Les habla el Dr. Dobson, de Enfoque a la Familia.

El andar de los hijos de Dios. Los hijos de Dios deben andar en novedad de vida, por fe, en el Espíritu, en amor, en la verdad, según sus mandamientos, con prudencia, en forma digna del Señor, en la luz. Y andad en amor, como también Cristo nos amó y se entregó a sí mismo por nosotros, ofrenda y sacrificio a Dios, en olor fragante. Efesios capítulo 5, verso 2.

0: La radio te informa la hora. 20 minutos.
1: ¿Sabía usted que si nos falta sabiduría, lo único que necesitamos hacer es pedírsela a Dios y Él nos la dará? Esa promesa la leemos en el libro de Santiago y se me hace increíble las muchas veces en las que yo me he apoyado de esta promesa en todos mis años de vida. En especial cuando no sé qué hacer o cómo reaccionar. Me reconforta saber que solo tengo que decir en mi corazón, sabiduría, por favor. Y lo mejor de todo es que no se trata solo de inteligencia o de un buen sentido común. Dios toma de su pozo inagotable y nos permite beber a manos llenas de esa refrescante sabiduría. Pida a Dios sabiduría para cada momento de su vida.
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y cerraba la puerta. Camino hacia el lugar secreto a orar por tu familia, por tus hijos, por tu salud, por tus finanzas. No importando cuál sea tu petición especial, creyendo en un milagro poderoso en el nombre de Jesús. Pero no solamente orar, a leer su palabra, porque su palabra alimenta mi fe y aumenta mi confianza en Dios. Bueno es Jehová, fortaleza en el día de la angustia, y conoce lo que en él confían. Seguimos orando, seguimos creyendo y seguimos confiando. Si te preguntan cómo estás, vas a contestar: estoy confiando en Dios.

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1: Comienza aquí otro programa de llamada de medianoche al cual le damos una cordial bienvenida.
2: Continuamos hablando de las siete dispensaciones de la historia de la salvación y llegamos hoy a la dispensación de la gracia o de la iglesia.
1: La dispensación de la iglesia también se señala como el nuevo pacto o el nuevo testamento. Es algo nuevo que no existía antes.
2: El nuevo pacto muestra cuán universal y perfecta es la obra de Jesús, la cual llevó a cabo por nosotros en la cruz.
1: Escuchamos este mensaje de Norbert Lead en la voz de Hermann Herbitsch después de una pausa musical.

Hola amigos, vamos a hablar hoy de la llamada dispensación de la gracia. Esta se abrió camino por medio de la primera venida de Jesús, de su muerte y su resurrección, que encontramos en los evangelios. Oficialmente comenzó con el derramamiento del Espíritu Santo en Pentecostés. Implica el fin del tiempo de la ley y el ingreso al tiempo de la gracia. El mismo se extiende en la Biblia hasta el último libro, el Apocalipsis, culminando con el rapto de la Iglesia de Jesucristo. La dispensación de la ley fue sustituida por la dispensación de la gracia. Podemos leer esto en Hebreos 8. Es un nuevo pacto en la sangre de Jesús, como Jesús mismo lo dijo en Lucas 22. Veamos entonces la sexta dispensación de la salvación, la dispensación de la gracia o la dispensación de la Iglesia, también podemos llamarla así. El nuevo pacto muestra cuán universal y perfecta es la obra de nuestro Señor Jesucristo llevada a cabo en la cruz del Gólgota. No existe algo más sublime. Basados en este nuevo pacto, podemos obedecer, como dice 1 Pedro 1, 13 al 16 y Juan 15, 9 al 14, las cartas doctrinales del Nuevo Testamento no nos llaman a guardar el pacto del Sinaí, sino el mandamiento de Cristo, el mandamiento del Espíritu. No alcanzamos la salvación por buenas obras, sino porque llegamos a las buenas obras por medio de la salvación. Por la gracia tenemos un nuevo fundamento para la obediencia. La ley de Cristo es mayor que la ley del Sinaí. La prueba de una fe verdadera es una vida cambiada. La fe verdadera lleva a verdaderos actos de obediencia. Es la consecuencia de la salvación en Cristo. Somos advertidos severamente de no tergiversar la gracia divina y transformarla en un desenfreno o de utilizar la libertad como pretexto para el pecado, como nos dice Judas 4 y en 1 Pedro 2, 16. La fe verdadera se demuestra en una profunda reverencia ante Dios y el deseo imperioso de vivir según los principios de su palabra y su voluntad. Sobre el nuevo pacto, la gracia en Cristo, la palabra de Dios dice en 2 Corintios 3, 6 al 13, el cual asimismo nos hizo ministros competentes de un nuevo pacto, no de la letra, sino del Espíritu, porque la letra mata, mas el Espíritu vivifica. Y si el ministerio de muerte grabado con letras de piedras fue con gloria, tanto que los hijos de Israel no pudieron fijar la vista en el rostro de Moisés a causa de la gloria de su rostro, la cual había de perecer, ¿cómo no será más bien con gloria el ministerio del Espíritu? Porque si el ministerio de condenación fue con gloria, mucho más abundará en gloria el ministerio de justificación. Porque aún lo que fue glorioso no es glorioso en este respecto, en comparación con la gloria más eminente. Porque si lo que perece, la ley del Antiguo Testamento, tuvo gloria, mucho más glorioso será el que permanece. Así que, teniendo tal esperanza, usamos de mucha franqueza, y no como Moisés, que ponía un velo sobre su rostro para que los hijos de Israel no fijaran la vista en el fin de aquello que había de ser abolido. Vemos entonces que el antiguo servicio o pacto llevaba a la muerte, pero en el nuevo camino de servicio o nuevo pacto, el Espíritu Santo regala vida. El pacto del Sinaí con sus leyes tuvo gloria, pero fue quitado. La justicia que trajo Jesús es mucho más gloriosa porque lleva a la meta y permanece por la eternidad. Por eso el cristianismo es muy superior a cualquier otra religión sobre la tierra. La fe en Jesucristo ofrece seguridad de salvación. Otras religiones dicen que hay que hacer algo para ser salvo. Jesús dice, crean y serán salvos. Un manual de instrucciones es bueno, pero si lo colocamos sobre un artefacto descompuesto, este no se repara solo. Un manual de instrucciones podría, a lo sumo, mostrar dónde está el error, pero no repararlo. Pero si el viejo aparato es reemplazado por uno completamente nuevo, es mucho mejor. Eso sucede con el nuevo nacimiento. Lo leemos en 2 Corintios 5, 17. De modo que si alguno está en Cristo,
nueva criatura es. Las cosas viejas pasaron, y aquí todas son hechas nuevas. Si uno se atiene al manual de instrucciones de la Biblia, la nueva vida quedará resguardada de fallas. El velo es quitado en Cristo. Leamos en 2 Corintios 3:13. Y no como Moisés, que ponía un velo sobre su rostro, para que los hijos de Israel no fijaran la vista en el fin de aquello que había de ser abolido. La gloria desvaneciente en el rostro de Moisés ya era un indicio de que el antiguo pacto se desvanecería. En Hebreos 8:13 está escrito al decir nuevo pacto, ha dado por viejo al primero, y lo que se da por viejo y se envejece está próximo a desaparecer. De hecho, el templo con todo su sacerdocio, los sacrificios y todo lo que le rodeaba desapareció unos años después. El velo ya había sido rasgado cuando Jesús murió en la cruz. Dios dio un camino completamente nuevo. Quien se aferre al antiguo pacto y crea ser justificado por el cumplimiento de los mandamientos del Antiguo Testamento, sin aferrarse a Jesús, habrá perdido el tren de la salvación. Ese es el problema de muchos israelitas hoy y todas aquellas personas que quieren ser justificadas solamente por buenas obras. También los gentiles tienen un velo, como lo vemos en Isaías 25:7, y este velo sobre las naciones recién será quitado en el reinado de los mil años. Pero para toda persona que se vuelve a Jesús, este velo les es quitado en su conversión. Ese es el milagro del nuevo nacimiento. La diferencia en el nuevo pacto es que Israel ya no tiene ninguna preferencia sobre los gentiles. En el antiguo pacto los israelitas aún tenían una preferencia sobre como pueblo de Dios, pero en el Nuevo Testamento Dios no se revela más a su pueblo por separado. El hombre es salvo únicamente por Jesús. Sin él, ambos están perdidos, porque Pablo dice en Romanos 10:12, porque no hay diferencia entre judío y griego. Y en 2 Corintios 3:14 al 18 dice, pero el entendimiento de ellos se embotó, porque hasta el día de hoy, cuando leen el antiguo pacto, les queda el mismo velo no descubierto, el cual por Cristo es quitado. Y aún hasta el día de hoy, cuando se lee a Moisés, el velo está puesto sobre el corazón de ellos. Pero cuando se conviertan al Señor, el velo se quitará, porque el Señor es el Espíritu, y donde está el Espíritu del Señor, allí hay libertad. Por tanto, nosotros todos, mirando a cara descubierta como en un espejo la gloria del Señor, somos transformados de gloria en gloria en la misma imagen, como por el Espíritu del Señor. Quien lea el Antiguo Testamento sin el Nuevo Testamento no encontrará la luz. El eunuco leía en el libro de Isaías y no encontraba explicación alguna para el significado del texto hasta que el evangelista Felipe se lo explicó y le llamó la atención acerca de Jesús. Esto lo leemos en Hechos 8, 34 y 35. Respondiendo el eunuco, dijo a Felipe, «Te ruego que me digas, ¿de quién dice el profeta esto, de sí mismo o de algún otro?» Entonces Felipe, abriendo su boca y comenzando desde esta escritura, le anunció el Evangelio de Jesús. El Evangelio de Jesús es el Nuevo Testamento. El Antiguo Testamento testifica de Jesús, pero el Nuevo Testamento testifica de su llegada. Por eso debe ser proclamado el Evangelio del Nuevo Pacto, el velo recién es quitado en Cristo. Veamos ahora las señales especiales de la dispensación de la gracia. Existe desde entonces un nuevo pacto, un Nuevo Testamento. Así lo leemos en Mateo 26:28. Todos los hombres están destinados a la salvación en Cristo, como dice Juan 3:16, cada uno que lo acepte por fe es escogido en Cristo. El Espíritu Santo fue derramado y esta fue la hora del nacimiento de la Iglesia. Los creyentes del nuevo pacto son bautizados con el nuevo nacimiento en el cuerpo de Cristo.